0: Ese es un partido aparte. Después sí, visita Juventud Inarraín y en la última fecha recibiría a la vencedora. Yo creo, Juan, que tiene que perder Juventud Unida ya. Por lo menos uno de los partidos que tiene antes de enfrentar a Juventud Inarraín, tiene que perder alguno. Si no, va a ser muy difícil.
1: Claro, sí, tiene que perder uno.
0: Tiene que perder.
1: Tiene que perder el domingo, te digo, en cancha de Sarmiento. Después se queda seis, ¿no?
0: Sí, después tiene que recibir a Independiente.
1: Si Juventud gana, eventualmente a tres.
0: Claro.
1: Lo tiene que enfrentar.
0: Sí.
1: ¿No?
0: Sí.
1: Y ahí quedan esos partidos para ver si resta algún punto más. Lo ideal sería que pierda tres y que ganen todos los otros. Pero bueno, es mucho pedir, ¿no?
0: Pero bueno, tiene el clásico también de visitante. Ese es complicado.
1: Igualmente, mirándolo para el lado de Cano también, el mensaje que debería estar bajando el cuerpo técnico hoy es, muchacho, nosotros ganando nos acercamos más al título. Estamos cerquita del título. Tenemos 9 puntos de ventaja, ¿no? Porque nosotros estamos analizando los equipos de Urdinarrain y cómo viene el campeonato y la Roca Independiente. Pero bueno,
0: sí, es más, si tiene esta ventaja podría ser campeón en el Clásico.
1: Bueno, Central La Roque va con Deportivo este fin de...
0: Central La Roque Deportivo en este fin de semana, exactamente. Luego va a recibir a Sarmiento, recibe también a Independiente... Visita Pueblo Nuevo, visita a Camioneros y en la última fecha recibe a Juventud Inarraín. Después de Deportivo creo que le toca un fixture a Central Roque.
1: ¿Con Unión ya jugó Deportivo?
0: ¿Eh?
1: ¿Con Unión ya jugó en Deportivo?
0: ¿Con Unión?
1: Sí.
0: Pará, porque Deportivo va... Con Central La Roque, ahora. Luego Deportivo, visita Camioneros. Después Deportivo, visita Sarmiento, tiene 2 partidos visitantes. Después del partido del fin de semana. Luego recibe a Juventud en el Clásico. En la fecha número 14, Deportivo va con Pueblo Nuevo de visitante. Y en la última fecha juega contra Unión de local, que sería la 15.
1: ¿Deportivo?
0: Sí.
1: Bueno, pues te voy a pasar un dato. El domingo, Central La Roque, Deportivo.
0: Sí.
1: Acá.
0: Sí.
1: Juventud Central, allá en el parque.
0: ¿No? Sí. Sí, en el Julio Colazo.
1: El miércoles. Miércoles.
0: ¿Qué pasó?
1: 19:30 y 21:30. Miércoles 17, 18, 19. Frente a Unión. Frente a Unión.
0: Debe ser el femenino. Debe ser el femenino.
1: ¿Pero juega Deportivo con Unión o no?
0: Pero es la 15 esa.
1: Bueno, pero salvo que me estén pasando datos erróneos, Jonathan, a mí me dicen Juventud Central el domingo, Deportivo Central La Roque el domingo.
0: Sí.
1: Miércoles 19:30 en su 23 y 21:30 frente a Unión. Y yo consulto, ¿pero va toda la fecha el miércoles? Me dicen, sí, sí.
0: Entonces van a jugar el miércoles Central La Roque Juventud Inarraín.
1: Sí. El miércoles que viene.
0: El miércoles no, que viene, este miércoles. Sí, no, este miércoles no.
1: Hablando después del
0: feriado. Después del feriado, sí. Bueno, armar una ensaladera de partido entonces.
1: Pará, que yo preguntarme si tenía duda, no va a ser este miércoles.
0: Bueno, así que bueno, veremos entonces qué es lo que sucede. Ah,

0: ¿Qué?
1: Espere, porque puede ser.
0: ¿Puede ser qué?
1: Puede ser que se juegue. Porque, dice aquí, cronograma estimado de fechas.
0: Ajá.
1: Fecha 17, esto fue cuando salió lo de la... Lo de las fechas que quedaron pendientes, la 14 y la 15, ¿no? Fecha 17, fecha 18, fecha 19, fecha 20, fecha 21, fecha 22. Quedan pendientes fechas 14 y 15 para disputarse en fechas disponibles.
0: Bueno, ya está la programación acá de la 19.
1: Uh-huh.
0: Deportivo Central Arroque, el domingo 15 y 15, Sarmiento Juventud Unida, domingo 15 y 15, Estadio Municipal Independiente Unión del Suburbio, cancha de Pueblo Nuevo La Vencedora, y cancha de Central Entre Rinos, Central Entre Rinos Juventud Urdina Rain, y en cancha de Sporting van a jugar Camioneros y Defensores del Oeste.
1: Ajá, perfecto, todo el domingo.
0: El lunes 17, que es feriado,
1: ¿no? Ajá.
0: En memoria del padre de la patria, se va a jugar la fecha de la B.
1: Ajá.
0: Que viene ahí con postergación de este finde.
1: Sí.
0: ¿No?
1: Sí, exacto.
0: Pero bueno, eso es lo que informa oficialmente la liga, ¿no?
1: Pues quedan menos fechas en la B.
0: Bueno,
1: quedan cuatro.
0: Según mi información de mis fuentes, que son recontra confiables, igualmente, Johnny.
1: No, pero está perfecto igual, porque puede suceder, sí.
0: ¿Pero la fecha 15 es una de las postergadas?
1: Sí. Sí, pero acá dice, quedan pendientes fecha 14 y 15 para disputarse en fechas disponibles. También, en una partecita ahí de la letra chica.
0: Bueno, volvamos.
1: Sería una ficha disponible entre semana, ¿no?
0: Volvamos mientras me contestan el mensaje si es este miércoles o el otro miércoles. Yo estimo que el otro,
1: porque aparte para este miércoles está andando complicado con el tiempo. Algo de lluvia está andando también.
0: Sí. Si es el otro miércoles, estamos hablando de que Central Arroque tiene que venir dos veces a Urdina Rain en tres días.
1: Sí. Sí, exacto.
0: ¿Juega acá?
1: Uh-huh.
0: ¿Con Juventud Urdina Rain?
1: No.
0: Ah, no.
1: Juega allá en La Roque. Ya, sí.
0: ¿Y Deportivo Unión acá?
1: Y Deportivo Unión acá.
0: Ah,
1: exacto.
0: ¿Juventud Unida?
1: Y Juventud Unida, la fecha 15, con la vencedora. De local.
0: Otro partido ganable en el medio.
1: Sí. Uh-huh. Sí, pero puede suceder porque ahí dice que queda también. La idea era jugar todas las fechas y que la 14 y la 15 luego que se dispute todo, ¿no? Pero también, en la letra chica ahí, queda para cuando haya fechas disponibles poder adelantar también. Uh-huh. Que, ojo Juan, no está mal que se adelante, porque venimos recomplicados con el calendario. No está mal que se adelante. Pero hay una ensaladera de fechas tremenda, ¿no?
0: No, yo no digo que esté mal, no. No me parece que esté mal. Sí me parece medio desprolijo esto que pasó, ¿no?
1: Muy desprolijo, en realidad. ¿Eh? Muy desprolijo.
0: Esto de que se votó de juguemos esta antes que la otra, sí, y demás.
1: ¿Cuándo se podría haber hecho igual? Porque vos si tenés fecha entre semana podés igualmente jugar, ¿no? Si era que...
0: ¿Pero por qué digo? Porque si vos ponés dos mociones, ya lo dijimos esto, ponés dos mociones, che, jugamos la 16 o jugamos la...
1: Claro, es porque existe la posibilidad la 15, de jugar.
0: Es porque existía la posibilidad, pues si todos votaban, jugamos esta... ¿No?
1: Sí, totalmente. Si no, no ponés moción. Si no ponés opción, digamos, a votar.
0: Uh-huh. Esto habla, Jonathan, también, según esta programación, que ahora me van a confirmar que estamos hablando del otro miércoles, no de este. Abre la chance que después se juegue el fin de semana y otra vez el miércoles.
1: Claro, sí. Es que no, para mí no está mal que se juegue tanto.
0: Clásico entre semana.
1: Y sí, depende, o capaz se puede adelantar la 14. Que tenemos ahí, va a quedar ahí pendiente. También.
0: Qué lío.
1: Porque va a quedar esa fecha pendiente también. La verdad que sí, un lío bastante grande.
0: Sí. Igualmente estoy seguro que es el otro.
1: Sí, para mí es el otro miércoles.
0: Porque si no, la liga ya hubiese informado.
1: No, sí, miércoles, ¿no? Yo creo que por eso también salió de esa manera. Sale antes eso y luego después lo otro. Sí. Pero bueno, esperaremos. Pero la verdad que sí. Tendríamos dos partidos. Igual tremendo, ¿no? O tres partidos, en realidad, ¿no? Porque un partido tremendo es el fin de semana acá. Y después depende cuál sea el resultado de la fecha esta, el partido entre Central Roque, Juventud y Arraín el miércoles, si se juega el miércoles, va a ser un partido tremendo también en la Roque.
0: Sí.
1: Y partido acá depende del resultado también, acá en Unión Arraín. Con Deportivo Unión.
0: Igualmente, Jonathan, ahí Juventud Unida va a ir desechando rivales, digamos.
1: Sí, también. Sí.
0: Va a ir desechando perseguidores.
1: Perseguidores también,
0: porque
1: sí.
0: Porque alguien va a perder puntos, o los dos, o uno de los dos, el domingo.
1: O se reparten puntos si Juventud Unida gana el partido.
0: Sí. Y el otro domingo, y el otro miércoles, digo, también.
1: Sí, es como decías, nosotros ganando, estamos cada vez más cerca del título. Juventud tiene un rival muy difícil en de visitante, que es Central Entrerriano. Y aquí Central Roque Deportivo, o uno de los dos ganan, o si empatan y gana Juventud Unida, estaría estirando la ventaja. También. Por eso, es una fecha muy importante la de este fin de semana y hay partidos muy interesantes, muy interesantes.
0: Bueno, pero mira qué dato te estamos dando, de ya la fecha, la 19, se juega como está, pero después se jugaría la 15, dije, la 15.
1: Que es una de las fechas postergadas, que ahí también decía de que si hay alguna fecha disponible se podía jugar.
0: Bueno, fecha disponible.
1: Bueno, sí.
0: El miércoles.
1: Sí, bueno.
0: Mientras que no juegue Boca.
1: Sí, te juro.
0: No, Boca juega el martes.
1: Martes, sí.
0: Así que...
1: Bueno, pobre Bani, ¿no?
0: Juega este martes y el otro martes.
1: Pobre Bani.
0: Claro, Bani ni martes ni miércoles no puede salir al programa. Vamos a tener que entregarle un lunes, che. Sí. A nuestra compañera para quitarle el miércoles, ¿no? Sí. Pero bueno, igualmente decide la dirección de la radio.
1: No, nosotros tal vez dicen, no va al partido.
0: Somos unos simples, simple y triste indio, lejos de ser cacique. Bueno, metemos pausa, Johnny.
1: Sí, después venimos ya para ver si tenemos más novedades.
0: Ya venimos para confirmar todo, Y ya vamos a repasar triunfo de Luciano, ya vamos a repasar rodeo campeón, ya vamos a repasar mucho más de lo que ha dejado el deporte este fin de semana. Vamos.
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0: Muy bien, continuamos. El próximo domingo 16 habrá grandes carreras cuadreras en el Jockey Club Urdinarrain con gran servicio de cantina, asado, chorizo, pollo, todo exquisito. Veremos si lo acompaña la gente del Jockey Club el tiempo, ¿no? Porque lo vienen intentando hace varios fines de semana, pero bueno, lamentablemente por las lluvias, allí se necesita obviamente días previos de buen tiempo también. Está amenazante el clima, pero por ahora todo en marcha. El domingo 16 vamos a tener el clásico en 350 metros entre tres caballos. Poro de Toto de Talitas, Traico de Tani de Gualeguay y Traidor de Antunes de Pehuajó. Va a estar realizando una de las carreras, uno de los grandes clásicos, este próximo domingo 16 de agosto. Carreras cuadreras en el Jockey Club Urdinarrain. Después te vamos a pasar el listado completo de las carreras para el próximo domingo.
1: Sí, hasta ahora lo que dice el tiempo, bueno, que el miércoles podría haber algo de lluvias. Y luego del jueves, sí, no dan días de sol. Da nublado.
0: Pero el domingo también, ¿o no?
1: Pero no dan lluvias.
0: El domingo
1: nublado,
0: no.
1: Nublado también.
0: ¿En qué tal? Qué
1: acá. Mirando? ¿El domingo a la tarde?
0: Sí.
1: Tarde, tormentas aisladas, 40% de probabilidad.
0: Y bueno, ahí tenés. Para las carreras cuadreras, caen dos gotas y olvídate porque...
1: Sí.
0: Sobre tierra, ¿no? Nada más. Veremos qué pasa.
1: Estoy mirando el Servicio Meteorológico Nacional.
0: Claro, está cambiando el pronóstico porque, bueno, hoy cuando vine a hacer el programa a la tarde decía el miércoles 40%, ahora está diciendo 70% de chaparrones para el miércoles, así que complicado.
1: Claro, el miércoles sí. Lluvia, seguro.
0: Sí. Y el domingo veremos.
1: Pero luego, sí, jueves, viernes y sábado no da lluvia, pero da nublado.
0: Claro.
1: Que complicaría para secar.
0: Sí, sí. Así que viene... Viene complicada entonces la cosa para esta semana. Igualmente veremos qué sucede.
1: Sí, porque es que da cambiante el tiempo también, ¿no?
0: 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Jonathan, me confirman que es el otro miércoles. Perfecto. 19, fecha 14. Fecha 15, perdón.
1: Fecha 15, ahí está.
0: ¿Por qué no la 14 primero? ¿No?
1: Y bueno, sí. Pero bueno, fecha 15 entonces para el entre semana. Así que ya nos vamos aprontando. Veremos, bueno, no tenemos el pronóstico tan extendido para saber para la otra semana, pero la verdad que también hay que ir mirando, obviamente, el tiempo para ver si ayuda para poder disputar entre semana también, ¿no?
0: Exactamente. 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
1: Bueno, jugó Luciano también en el fin de semana. Estuvo jugando el equipo de nuestra ciudad el sábado. Jugó aquí de local, 75-55. Fue el triunfo de Luciano, por 20 puntos le ganó a BH de Gualeguay. También Atlético Tala le ganó de visitante, 81-53 a Bancario. Triunfo de Peñarol de Rosario del Tala, 61-48 frente a Saninetti. Y Regatas le ganó también a Racing por 73-69. El libre fue Parque Sur. No creo en el azar. La fecha número 2, el viernes, viernes 14 de agosto, día del cumpleaños del Beni. El día viernes 14 va a estar jugando Saninetti Luciano, será en Concepción del Uruguay. el partido de Luciano, entonces juega de visitante por la segunda fecha. Regatas va a recibir a Peñarol, Atlético Tala Parque Sur, BH Bancario en el clásico de Gualeguay, y el libre será Racing en la fecha número 2 entonces de la Liga Provincial de Básquet, torneo prefederal. Triunfo, gran triunfo de Luciano por 75 a 55 frente a BH. También tuvimos provincial en categoría 2014, donde Juventud estuvo jugando en Nogoyá. En la categoría 2014 el equipo de Juventud jugó este torneo. En el primer partido fue derrota frente a 25 de mayo de Victoria, luego fue triunfo 3-0 frente a Deportivo Nogoyá, y derrota también en el último partido frente al Olimpo de Concordia por la fase de grupos. Por lo que fue la Copa Federación, a donde clasificó el equipo de Juventud, en los octavos de finales le ganó 3-0 a Ferro de Nogoyá. Por lo tanto clasificó a los cuartos de final, y en los cuartos de final enfrentó a Sportiva de Gualeguay. Empate 0-0 en el partido, y en los penales fue derrota allí de Juventud frente a Sportiva de Gualeguay. Sportiva de Gualeguay que iba a terminar siendo el campeón de la Copa Federación en categoría 2014. Así que gran campeonato de los chicos de Juventud. ¿Dónde vas a parar hoy? Tengo ya hasta la mitad. Entonces terminaron en cuartos de final perdiendo por penales en este torneo provincial realizado en la ciudad de Nogoyá. Así que buen campeonato de la categoría 2014 del equipo de Juventud Urdinarrain. También en el fútbol amateur tuvimos actividad en el fin de semana. Anoche el partido entre Rodeo Defensores del Sur, lo ganaba Rodeo 2-0 al partido. Goles de Francisco Casó y de Ulises Lema para el equipo de nuestra ciudad. Lo empató, en 5 minutos lo empató Defensores del Sur 2-2. Y en el último minuto, tiro de afuera del área de Brian Taborda y golazo, que en el último minuto Rodeo gane 3-2 el partido y se corone nuevamente campeón en la liga de AFAG. Así que las felicitaciones para el cuerpo técnico, jugadores, dirigentes de El Rodeo, que se coronó campeón del torneo apertura del torneo de AFAG. Nuevamente campeón Rodeo, en un gran partido como fue la final, terminó ganando por 3-2 y coronándose campeón el equipo de nuestra ciudad.

0: En este fin de semana, bueno, tuvo un adelanto. San Antonio Unión y Recreo de San Justo. Se jugó en San Antonio el día sábado. 3-0 ganó San Antonio frente a Unión y Recreo de San Justo. Gran triunfo realmente el equipo tricolor en esta primera fecha. Cultural Gilbert el domingo ya le ganó 1-0 a Deportivo Mantero de visitante. Buen triunfo también del equipo conducido por Emiliano Ochoa. San Martín de Herrera le ganó 2-1 a San Marcial. Juventud de Caseros le ganó 2-1 al Porvenir de Santa Anita. Gran triunfo de Peñarol, que le ganó 3-1 al último campeón Defensores del Oeste. Y triunfo también del equipo de Javier Lencisa.
1: Triunfo Bochola, mi amigo Bochola ganó la primera fecha, ¿no?
0: Exactamente, el clásico. Le ganó 2-1 de visitante Atlético Basada y Vaso, ¿eh? Así que buen triunfo en esta primera fecha. San Antonio 3 puntos, al igual que Peñarol, San Martín de Herrera, Ramsar, Juventud de Caseros, Cultural Gilbert, sin unidades, San Marcial, Atlético Basada y Vaso, El Porvenir, Deportivo Mantero, Defensores, Unión y Recreo de San Justo. No hubo empates, ¿eh?, en esta primera fecha. Próxima fecha de la Liga Regional, Cultural Gilbert recibe a Juventud de Caseros, Defensor del Oeste Atlético Basada y Vaso, El Porvenir de Santa Anita enfrentará a Deportivo Peñarol, Unión y Recreo Deportivo Mantero, San Martín de Herrera recibe a San Antonio y Ramsar recibe la visita de San Marcial. Liga Regional también que tuvimos en este fin de semana.
1: Muy bien, se fue Bochola de sin pagarnos el asado, che. Era nosotros que les debíamos, ¿no?
0: Sí, no le pagamos nosotros. Ahora que
1: está la Liga Regional.
0: Escucha otro programa ahora.
1: Sí. Bueno, ¿algo más, Johnny?
0: Nada más.
1: Bueno, salió la fecha, Johnny, de la del miércoles 19 de agosto.
0: Perfecto.
1: Que lo adelantamos acá en Tiempo Deportivo Radio, como siempre.
0: Como siempre.
1: Miércoles 19 de agosto, ya es oficial esto, 21:15, Juventud Unida la vencedora en el Estadio de Cano. Cancha Central La Roque, Juventud de Narraín, 21:15 de el próximo miércoles 19, no este miércoles, sino el que viene. Estadio Municipal Independiente Defensores del Oeste, también 21:15. Cancha de Pueblo Nuevo, 21:15, Pueblo Nuevo Central Entrerriano. Y cancha de Deportivo Urdinarrain, 21:30, aquí. Deportivo Urdinarrain, Unión del Suburbio. Y el jueves 20 de agosto van a completar en el Estadio Municipal Sarmiento y Camioneros, ya oficial, entonces lo ha confirmado la liga, que te lo hemos adelantado nosotros. La mala noticia, Jonathan, es que el domingo, así como dicen que empiezan los chaparrones, los pronósticos a largo plazo hablan de que lunes, martes, miércoles, la próxima semana va a ser complicado desde lo meteorológico, también con inestabilidades, con probables chaparrones. Veremos qué pasa. Igualmente, no pasa nada, si se tiene que suspender el fútbol, no es nada grave. La verdad que hay, en el mundo están pasando cosas muchísimo más graves, como lo que pasó en Colombia. Venimos de una tragedia y una catástrofe en Venezuela, ahora estamos en una catástrofe también en Colombia con otro movimiento telúrico, así que bueno, está un poco de lluvia. Nosotros la verdad que la estamos pasando bien, a diferencia de otros países, ¿no? En las situaciones que...
0: Sí, la situación que está.
1: De la naturaleza, ¿no?
0: Sí, sin dudas. Así que bueno, veremos si se puede disputar, pero bueno, lo bueno también de esto, Juan, es que se haya programado. Yo creo que lo habíamos dicho también en el programa anterior, que ya hay que empezar a jugar entre semana. O por lo menos programar. Después ves que se juega y que no. Pero creo que es una buena iniciativa de ya empezar a programar entre semana. Siempre, es verdad, todavía tal vez el clima no es el mejor para jugar de noche.
1: Sí,
0: pero
1: es complicado.
0: Pero no llegás, sino con el calendario. Entonces es una o es otra. Programar y bueno, ver si se puede jugar o no.
1: Exactamente. Bueno, nos vamos. Nosotros la seguimos mañana, si Dios quiere, aquí a las 8 de la mañana con La Mañana y su Gente. Mañana tenemos televisión también, 21:30 la pantalla de cable y video Urdinarrain. A las 7 de la tarde juega Boca, así que Boca Recoleta desde Paraguay. Así que vamos a poder ver el partido. Qué bueno, 7 de la tarde, después nos vamos al canal.
0: Exacto,
1: mañana la jornada de puro deporte también. Un abrazo deportivo para todos, que tengan una linda noche. Chau.

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4: Bueno, subí el volumen, prepárate para invasiones de música. Aquí ahora arranca el Mega Radio Top Show, como siempre. Te acompañamos con la música que más te gusta. Con el sonido extremo, qué bueno que está esto. Kotna con Nefast, VIP. Tremenda versión. Vamos a arrancar con esto que presenta DJ Class, que es nuestro DJ resident, que cuando quiere y tiene ganas la rompe. Seba, que es una playlist tremenda. Mi nombre es Ulises. Seguí tu radio show, buen amigo. Conectate con el mundo de tu música. Bienvenidos. Esto es Subí el Volumen, una nueva edición de miles que ya están dando vueltas en todo el país.
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0: Bueno, bueno, bueno, el poder del remix suena fuerte en Subí en todo el país.
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0: ¡Hey! Jessie J, Ariana Grande y Nicki Minaj para Bam Bam. ¿No sonó hasta hace poco? ¿O ni? No, bueno, que suene fuerte de vuelta.

dale play a Jessie J, Arena Grande y Nicki Minaj para Bang Bang. Ahora, Shakira y Raúl Alejandro, te felicito, que bien actúas.

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1: 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Otra de DJ Clash, qué bueno que está esto. 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A mover, mulatoras.

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0: Leo Buen Tema, Ricky Martin, Ni Todo Queda en Nada. Volvemos a los 90. Qué bueno es volver, y si es con una buena canción, mucho mejor. Alexia suena con La La La.
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¡Ulalala! ¡Qué tremendo vintage! ¡Sui en todo el país! Actualicemos con, bueno, no tan actualicemos, pero un poquito más acá en el tiempo. Sune y Dojalcat junto a Sia para...

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3: Bueno, Tini, actualizamos un poquito, veníamos con canciones un poco más vintage. Este no es nuevo, pero sí es un actor. Mira, Tini, Duki, dos

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5: Metemos un hit remix para Sofi Reyes, De La Ghetto y 1-2-3.
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de la Gueto, Sofi Reyes para un 2 3 remix. Uy, qué bueno vintage track. Los Ace of Base para pam.

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1: Bueno, una Forever, Ace of Base con All That She Wants de 1993. Los grandes clásicos para siempre. Dua Lipa, bueno, New Classic, Love Again. 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

0: Este es el Love Again de Dua Lipa en Subí el Volumen. ¿No queda más? ¿No queda más? Ok. Nos vamos. Solo por hoy, Se va en la playlist DJ Class en el remix. Mi nombre, Ulises Checky, tu radio show. Bueno, amigos, ¡subí! Bueno, qué final, señoras y señores, para escuchar a los fabulosos Cadillacs y el satánico Doctor Cadillacs. Placer enorme haber compartido un rato de buena música con vos, ahí a donde estás. Nos encontramos pronto en Subí el Volumen en todos lados, sonando más fuerte que el resto. Chao, desconectamos.
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0: Hola, ¿cómo estás? Bienvenido a Compartiendo. Soy Cintia Peñalba y me encanta que volvamos a encontrarnos y así poder disfrutar de buena música y de esas charlas que nos acompañan entre canción y canción. Hoy quiero que hablemos de algo que parece pequeño, pero que muchas veces cambia el día de alguien. La generosidad en lo cotidiano. 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Comenzamos.
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A veces pensamos que para hacer una diferencia en la vida de alguien hace falta algo extraordinario. Sin embargo, la mayoría de las veces ocurre al revés. Una puerta que alguien sostiene, un saludo con una sonrisa, o esa pregunta tan simple de ¿cómo estás? Pero dicha con verdadero interés, pueden cambiar el ánimo de una persona. Son cosas que pasan todos los días y que justamente por ser tan habituales, a veces dejamos de valorar. Pero cuando las recibimos, nos hace tan bien. Esos gestos tienen un enorme poder en cada uno de nosotros.

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Gracias por escucharnos desde donde sea que estés. 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

ver, decime si esto te pasó alguna vez. ¿Alguien necesitaba hablar? Y más que un consejo, buscaba un oído dispuesto a escuchar. No siempre encontramos las palabras justas, y está bien. Muchas veces alcanza con estar presente, sin mirar el reloj y sin interrumpir. Lo importante es sentir que alguien nos presta atención de verdad. En un mundo donde todos parecemos ir apurados, regalar unos minutos de escucha sincera puede convertirse en uno de los actos más generosos que existen. Y lo mejor es que no cuesta nada, salvo tener ganas de acompañar.

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0: Qué lindo cuando una canción acompaña el momento justo. Nosotros seguimos por acá compartiendo música y esas pequeñas historias que siempre nos dejan algo. No te vayas, que enseguida volvemos.
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En la vida siempre nos encontramos con esas personas que colaboran sin esperar un aplauso. Son las que se ofrecen para dar una mano cuando hace falta, las que preguntan si necesitas algo, las que aparecen justo en el momento indicado. Muchas veces esos gestos pasan desapercibidos, pero quien los recibe difícilmente los olvida. La verdadera generosidad es esa, hacer el bien sin necesidad de que alguien lo note, porque hay acciones que no salen en ninguna foto, pero quedan guardadas para siempre en la memoria de quien las vivió.

Quizás estás manejando, trabajando o simplemente disfrutando de un rato tranquilo. Me alegra que este programa forme parte de ese momento en tu vida. Estamos con

Vivimos diciendo que nos faltan horas para hacer todo lo que tenemos pendiente. Por eso, cuando alguien decide compartir parte de su tiempo con nosotros, ese gesto tiene un valor enorme. Puede ser una visita, una caminata, un café, un mate, o simplemente hacer compañía un rato. No hace falta organizar algo especial, ¿eh? Lo importante es estar. Hay personas que recuerdan más una tarde compartida que un regalo muy costoso, porque cuando alguien nos dedica un tiempo, también nos está diciendo sin palabras que somos importantes.

0: La música tiene eso de hacernos compañía sin decir demasiado. Y nosotros queremos sumar una charla simple, de esas que se sienten cercanas. Quédate por ahí porque todavía hay mucho para disfrutar en Compartiendo.
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cuando alguien tiene un gesto amable con vos y casi sin darte cuenta después haces lo mismo por otra persona? Es como una cadena silenciosa que va pasando de uno a otro. Una sonrisa genera otra. Una mano tendida invita a tender otra mano. Tal vez nunca sepamos hasta dónde llega ese efecto, pero eso tampoco importa demasiado. Lo lindo es pensar que cada pequeño acto de generosidad puede seguir viajando mucho más lejos de lo que imaginamos.

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0: Dios. Vas a poner esta ya canción, así que venga, vamos a escucharlos a todos, ¿verdad, Agus?
1: Sí, papá.
0: Una vez más, más fuerte.
1: Más fuerte.
2: Gracias por seguir del otro lado. Este encuentro se construye entre canciones y un montón de pequeñas cosas que compartimos sin apuro. Ahora hacemos lugar para la música y ya regresamos.

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veces no nos damos cuenta, pero todos tenemos algo para ofrecer. No hace falta disponer de grandes recursos para ser generosos. Cada uno comparte lo que puede, un consejo, una palabra de aliento, una experiencia o tal vez simplemente un rato de compañía. Lo valioso no está en la cantidad, sino en la intención con la que se hace. Hay personas que dejan una huella enorme con cosas muy sencillas. Y eso nos recuerda que el verdadero valor de un gesto no se mide por su tamaño, sino por el cariño con el que fue entregado.

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0: Me gusta imaginar que alguna de las canciones de hoy también se va a quedar con vos después de que termine el programa. Seguimos compartiendo ese lindo momento. Enseguida volvemos con más.
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Cuando pasa el tiempo, pocas veces recordamos los objetos que recibimos. En cambio, sí permanece en esas personas que estuvieron cerca cuando las necesitábamos. Y las que nos escucharon o nos dieron una mano sin pedir nada a cambio. Esos momentos quedan guardados porque nos hicieron sentir acompañados. Tal vez esa sea la magia de la generosidad cotidiana. No necesita ser perfecta ni espectacular. Alcanza con que nazca del corazón, para dejar una marca que dura mucho más de lo que imaginamos.

Ya estamos entrando en la parte final, pero todavía nos queda un poquito más. Después vuelvo para despedirme. Gracias, gracias por seguir acompañándome en este nuevo encuentro de Compartiendo.

Ahora sí, es momento de cerrar este encuentro. Gracias por compartir conmigo este rato de música y palabras. Soy Cintia Peñalba y fue una alegría acompañarte una vez más en Compartiendo. Que tengas una muy linda jornada. Chau, chau.

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3: Bueno, subí el volumen, prepárate para invasiones de música. Aquí ahora arranca el Mega Radio Top Show, como siempre. Te acompañamos con la música que más te gusta. Con el sonido extremo, qué bueno que está esto. Kotna con Nefast, VIP. Tremenda versión. Vamos a arrancar con esto que presenta DJ Class, que es nuestro DJ resident, que cuando quiere y tiene ganas la rompe. Seba, que es una playlist tremenda. Mi nombre es Ulises. Seguí tu radio show, buen amigo. Conéctate con el mundo de tu música. Bienvenidos. Esto es Subí el Volumen, una nueva edición de miles que ya están dando vueltas en todo el país.
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0: bueno, bueno, bueno. El poder del remix suena fuerte en Subí en todo el país.
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0: ¡Sí! Jessie J, Ariana Grande y Nicki Minaj para Bam Bam. ¿No sonaste hace poco? ¿O ni? No, bueno, que suene fuerte de vuelta.

Bueno, dale play a Jessie J, Arena Grande y Nicki Minaj para Bang Bang. Ahora, Shakira y Raúl Alejandro, te felicito, que bien actúas.

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1: ¡Opa! Dance Face. Otra de DJ Class. ¡Qué bueno que está esto! 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

0: tema Ricky Martin y todo queda en nada. Volvemos a los 90. Qué bueno es volver, y si es con una buena canción, mucho mejor. Alexia suena con la la la.
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una de los 90. Alexia, ulalala. Qué tremendo vintage. Sui en todo el país. Actualicemos con, bueno, no tan actualicemos, pero un poquito más acá en el tiempo. Sui y Doja Cat junto a Sia para Del Mar.

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Hit Forever. Motor Talking, destino a Alemania. Tremendo, los 80 sonaban con Cherry Cherry Lady.

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1: 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Bueno, ahora ponemos un tremendo mix para escuchar a Dax con Music for Atomic. Explota y presenta DJ Class.

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1: Metemos un hit remix para Sofi Reyes de La Ghetto y 1, 2, 3.
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Daniela Gueto, Sofi Reyes para un 2, 3 remix. Uy, qué bueno, Vintage Track. Los Ace of Base para... Para, para, pam.

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1: Bueno, una Forever, Ace of Base con All That She Want de 1993. Los grandes clásicos para siempre. Dua Lipa, bueno, New Classic, Love Again. 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

0: Este es Love Again de Dua Lipa en Subí el Volumen. ¿No queda más? ¿No queda más? Ok, nos vamos. Solo por hoy, ¿eh? Se va en la playlist DJ Class en el remix. Mi nombre, Ulises Checky, tu radio show para amigos. ¡Subí! Bueno, qué final, señoras y señores, para escuchar a los fabulosos Cadillacs y el satánico Dr. Cadillacs. Placer enorme haber compartido un rato de buena música con vos, ahí a donde estás. Nos encontramos pronto en Subí el Volumen en todos lados, sonando más fuerte que el resto. Chao, desconectamos.
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0: Hola, ¿cómo estás? Bienvenido a Compartiendo. Soy Cintia Peñalba y me encanta que volvamos a encontrarnos y así poder disfrutar de buena música y de esas charlas que nos acompañan entre canción y canción. Hoy quiero que hablemos de algo que parece pequeño, pero que muchas veces cambia el día de alguien. La generosidad en lo cotidiano. Tema importante. Comenzamos.
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A veces pensamos que para hacer una diferencia en la vida de alguien hace falta algo extraordinario. Sin embargo, la mayoría de las veces ocurre al revés. Una puerta que alguien sostiene, un saludo con una sonrisa, o esa pregunta tan simple de ¿cómo estás? Pero dicha con verdadero interés, pueden cambiar el ánimo de una persona. Son cosas que pasan todos los días y que justamente por ser tan habituales, a veces dejamos de valorar, pero cuando las recibimos nos hace tan bien. Esos gestos tienen un enorme poder en cada uno de nosotros.

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ver, decime si esto te pasó alguna vez. Alguien necesitaba hablar y más que un consejo, buscaba un oído dispuesto a escuchar. No siempre encontramos las palabras justas, y está bien. Muchas veces alcanza con estar presente, sin mirar el reloj y sin interrumpir. Lo importante es sentir que alguien nos presta atención de verdad. En un mundo donde todos parecemos ir apurados, regalar unos minutos de escucha sincera puede convertirse en uno de los actos más generosos que existen. Y lo mejor es que no cuesta nada, salvo tener ganas de acompañar.

0: Me gusta imaginar que alguna de las canciones de hoy también se va a quedar con vos después de que termine el programa. Seguimos compartiendo ese lindo momento. Enseguida volvemos con más.
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Cuando pasa el tiempo, pocas veces recordamos los objetos que recibimos. En cambio, sí permanecen esas personas que estuvieron cerca cuando las necesitábamos. Las que nos escucharon o nos dieron una mano sin pedir nada a cambio. Esos momentos quedan guardados porque nos hicieron sentir acompañados. Tal vez esa sea la magia de la generosidad cotidiana. No necesita ser perfecta ni espectacular. Alcanza con que nazca del corazón, para dejar una marca que dura mucho más de lo que imaginamos.

Ya estamos entrando en la parte final, pero todavía nos queda un poquito más. Después vuelvo para despedirme. Gracias, gracias por seguir acompañándome en este nuevo encuentro de Compartiendo.

Ahora sí, es momento de cerrar este encuentro. Gracias por compartir conmigo este rato de música y palabras. Soy Cintia Peñalba y fue una alegría acompañarte una vez más en Compartiendo. Que tengas una muy linda jornada. Chau, chau.

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1: En la estancia Gallinales había una fiesta criolla donde se corrió una polla entre peones y puesteros, vino y asados con cuero para toda la reunión. Había gran animación en aquel hermoso día, causaba aquella alegría el cumpleaños del patrón. Acoplados ya los gauchos, llegó así un desconocido, como hombre bien vestido, criollo de linda estatura. Rastradearon la cintura, buena vincha, buen sombrero. Traía aquel forastero de tan simpático rostro, calzaba la bote potro grande, rodaja de acero. Se presentó al capataz y solicitó permiso, fijándole compromiso para ayudar a la criolla. Dijo formar en la troya como simple aficionado, y el capataz conformado dijo bondadosamente: quédese tranquilamente, me causa el mayor agrado. Habían en el corral 20 potros invernados, entre esos dos reservados pero uno sobresaliente. Era un mestizo imponente, le decían el jaguar. Nadie lo quería montar por las mañas que tenía, y aquel que lo conocía jamás lo quería ensillar. Era terrible en el lomo, y vaquiano en la volcada, igualmente en la patada cuando negaba el estribo, para el diente positivo cuando le ceñían el lazo, curtidos a los porrazos, audaz y atropellador, y acometía al domador a diente y a manotazo. El capataz hizo oferta para aquel que lo ensillara, siempre que no lo bajara tendía 10 libras a la mano. Acepto, acepto, dijo un paisano y el mozo forastero. Procuro ganar dinero aunque me lleve un porrazo, no extrañarán mi fracaso si caigo, no es el primero. Muy bien, dijo el capataz, pero les diré al corriente que aquí hay hombres muy jinetes, nadie le para en el lomo. Me yaquea no sé cómo, tiene una astucia enemiga, es un crudo sin fatiga, porreado por demás. Tengo la seguridad que usted jamás lo castiga. Creo, dijo el forastero, pero soy algo porfiado. Le tiene fe a su mentao, yo también a mi rodilla. A mis espuelas sencillas vaquianas en las paletas. Jamás he sido hombre de yeta y a su jaguar en progreso. Le juego 500 pesos que no me saca ni aprieta. También le juego al que guste, todo entero mi chapiao. A mi zaino requemao, que es mi único tesoro, le juego mi rastra de oro, que es una prenda prolija. También juego esta sortija, que es una prenda estimada. Me gusta más la parada cuando me juegan en pica. El capataz en calor lo desaparece.

incapaz, le juego 10 libras más, dice lo quineteo en pelo. En el acto fue aceptado, al capataz convenía, y en pelo le parecía más sencilla la victoria.

de domadores. La peonada se reía, decía un domador mentado, el tiño sale pelado, abochornado y de a pie. El jaguar se tiene fe, tiene 10 años en el trillo, tiene fuerza en los carrillos y evasquianos en las gambetas, cuando siente la roseta se crujir los colmillos. Había en esa hermosa fiesta más de 20.000 personas, guitarras y acordeonas tocaban alegremente. Dijo el capataz sonriente, muchacho, a la portera, ya no hay más hora de espera, cada cual con su rebenque. Y el jaguar en el palenque estaba que era una fiera. Unos armaban los lazos, los otros las boleadoras, y contaban sin demora para el jaguar apartado. Los autos bien colocados con los testigos por guía, claramente se veía de costado y por derecho. Los fotógrafos en provecho sacando fotografías. Al jaguar en el palenque, un criollo se lo regió, y el jinete lo saltó con el rebenque en la mano. Gritó, largue los paisanos, esa fiera está almentada. Y el otro en sus compadradas le dijo, potrillo arisco. Y en la punta del hocico le pegó una cachetada. El bruto con tal agravio soltó un ronquido alterado. Igual que tigre se va, salió buscando ventaja. Cuando sintió la rodaja, armó surco en la gamilla. Bellaqueando de costillas se cambiaba de costado. Y el jinete iba parado, solamente en la rodilla. 12 cuadras bellaqueó, de aquella forma entonada. Aquella fiera enconada hacía crujir los dientudos. Como voltearlo no pudo buscar astucia en su defiendo. Parecía irse cayendo. En el salto se volcó, en el aire se volvió y el gaucho salió corriendo. Cuando quiso enderezarse, el criollo estaba horquetado. Y le gritó, te ha chasqueado, no me apretás, mamarracho. He de chuciarte el escracho y sos un gran cabortero. Vos sos el jaguar overo que te has tragado un chambón. Sabrás que yo soy el león quien vino a rayarte el cuero. Como si hubiese entendido, el jaguar se enarboló. Y el rebenque retumbó en las paletas heridas. Desaqueando siempre a vuelta las cruces lo llevó. En el salto se volcó y aprovechó la volada, dando una mortal sentada que casi lo despidió. Lo salvaron las espuelas en el cuero retorcido, y el animal se ha rendido, enderezó para el corral. Un criollo le tiró un piar y gritó, ¡viva cuñao! Como también se ha portado este piar, lo está esperando. Salió el gaucho trompezando totalmente acalambrado. El público lo aplaudió con entusiasmada gloria. ¡Vivarás de la victoria y al de merecida fama! Y hasta un enjambre de damas que se encontraban reunidas, todas ellas presabidas, también lo felicitaron. Y con gusto le curaron las dos rodillas heridas. El jaguar quedó estirado, el golpe lo desmayó, y a los 3 días murió completamente infestado. Horriblemente espuellado perdió toda su energía, y un gaucho viejo decía, ¿este indio tiene reserva?

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qué antiguo payé tan raro. Qué extraña divinidad. Qué fuerza liberadora tiene el vino. ¿Qué será? Que se mezcla con la sangre, que le sube y es capaz de desatarlo por dentro, compadre, y hacerle hablar.

Una vez le oía un borracho como diciendo un refrán, que el vino es sangre de Cristo porque es sangre popular. La parra chupa en el suelo tanta sangre fraternal que hay en la tierra vertida, que clama al cielo y está juntándose desde siglos, buscando hacerse escuchar. La sangre de los hermanos que amamos y ya no están, de nuestros muertos queridos que nunca nos dejarán, de los que dieron la vida porque amaron de verdad, los que eligieron morirse por no saber traicionar, los que encontraron la muerte buscando la libertad, los que dejaron sus huesos en Malvina y Soledad, como raíz enterrada que algún día ha de brotar. Tenía razón el borracho, pensando bien es verdad, el vino libera al hombre y es fermento de amistad, el vino es sangre.

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1: Son las 4 de la tarde de un día bastante bravo, y hasta el sol busca la sombra en los días de verano, de insoportable el calor en esta región del Chaco. El comisario tranquilo juntaba orín en un banco, compartiendo una cerveza con un agente y un cabo. Sus días son parecidos, de tranquilo se hacen largos, y piensa que está en la gloria, salvo los días de pago, que puede buscar problemas a alguno que otro borracho. Pero no es, entran dos hombres para hablar con el comisario, y cuando éste los atiende se entabla el siguiente diálogo. Vengo a denunciar un robo, dice uno muy preocupado. ¿Un robo acá?, le responde sorprendido el comisario. Pa' que usted sepa, señor, acá no hay un robo al año. Bueno, mire, del camión una manta me ha faltado. Yo no entiendo, dice el otro, que había estado muy callado. La sacaron del asiento, pero arriba había dejado el portafolio con plata con lo que había cobrado, y no le han tocado un peso, solo la manta han sacado. ¿Y a qué hora ha ocurrido el hecho? 3 horas habrán pasado, porque comimos y dormimos justo a la sombra de un árbol. 3 horas es mucho tiempo para salir a campearlo. Seguro que fue algún indio de esos tobas ordinarios que acá tienen a montones en esta zona del Chaco. El comisario seguro que los tobas no son malos. Para no seguir discutiendo, prefirió quedar callado y agarró una lapicera para tomarle bien los datos. Golpean y abren la puerta y penetran al despacho. Un agente con un toba del cansancio transpirado, con una manta doblada y un cacharro en la otra mano, de esos que hacen las mujeres para vender en el poblado. ¡Esa es mi manta!, le dice el camionero parado. ¿Vio que era un indio nomás el que la había robado? ¿Por qué no nos dice agente en qué lugar lo ha encontrado? Yo no lo encontré, señor. Él solo se ha presentado. Se hizo un silencio y después llamó al toba el comisario. A ver, Francisco, vení. A ver, Francisco, vení, decí qué es lo que ha pasado. Y se fue arrimando el toba con la manta y el cacharro. Yo ir con hijo, doctor, pa' ver si puede curarlo. Doctor revisa primero. Doctor da remedio santo. Doctor dice que llevar con una manta tapado. Yo ver señor con camión a la sombra descansando. Yo no querer molestar, manta tomarla prestado. Yo llevar al hijo envuelto, del rancho vuelvo apurado. Ahora manta devolver y entregar este cacharro. Eso manda mujer mía a su mujer de regalo. El camionero se sienta. Le ruedan hasta sus labios 2 lagrimones de bronca por pensar equivocado. Toma el cacharro del toba como un obsequio sagrado, y a la manta para el niño se le envía de regalo, y no hace falta decir que el caso quedó cerrado. El camionero de entonces junta ropa por su barrio y se va con los bolsones a la provincia del Chaco, y a Francisco y sus amigos se las deja de regalo. El asentamiento toba retribuye con cacharros que el camionero de adorno se los lleva para su rancho. Le fue enseñando a sus hijos cómo viven en el Chaco. Los tobas con sus costumbres marginados y explotados. Le da gracias a la vida esa lección que le ha dado. Y repite donde quiera, los tobas son mis hermanos.
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3 grados 6 décimos la temperatura en la ciudad de Urdina Rain, 2 grados 6 décimos en la sensación térmica. 6 kilómetros el viento sopla del este, la presión barométrica 1023 decimal, 9 hectopascales, 87 el porcentual de la humedad. Cambió la luna, cambió la luna, luna nueva tenemos ahora, luna nuevita, nuevita la luna. Reitero, 3 grados 6 décimos la temperatura, 2 grados 6 décimos la sensación térmica. Corta el frío, corta. Frescolari, frescolari.

0: Frío, frío, abríguese porque está complicado la cosa. Tómese un remis, tómese un 22-22-86. Tómese un 22-22-86. Un Fede, sí, sí. No ande caminando porque está muy frío. Menos en bici, moto menos todavía. Llevé a los chicos a la escuela en un Fede 22-22-86. Estamos aquí en Cristal en este día martes, martes 11, 11 de agosto.
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0: 11 de agosto, Santa Clara en el Santoral.
1: Hombre, ay,
0: que... Clara Favarone, no, Favarone.
1: Que...
0: Clara Favarone abandonó su casa noble y sus riquezas para ingresar a la Orden de San Francisco de Asís. Con su hermana y 16 parientes fundó un monasterio del que surgió la Orden de los de las Clarisas, que dependen de la providencia por el trabajo y la limosna. Murió el 11 de agosto del año 1253. Es patrona de Buenos Aires y patrona universal de la televisión. Santa Clara en el Santoral. Hoy...

0: Hoy es el día del nutricionista. Hoy celebramos a quienes nos enseñan que la alimentación no se trata solamente de comer, sino también de cuidarnos, conocernos y mejorar nuestra calidad de vida. Los nutricionistas cumplen un rol fundamental en la prevención, la educación y el acompañamiento de cada persona, respetando sus necesidades y objetivos, porque una buena alimentación también es una forma de querernos y cuidar nuestra salud.
1: 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No sé cómo hicimos.
0: Día del nutricionista hoy, 11 de

el Día Nutricionista es en honor al nacimiento del doctor Pedro Escudero. Por eso es el Día Nutricionista. También se recuerda el nacimiento del músico Gustavo Cerati en 1959 y el fallecimiento del actor Robin Williams en 2014.

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1: Hoy están cobrando pensiones no contributivas, documentos 2 y 3 cobran hoy, pensiones no contributivas, documentos 2 y 3.
0: 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Compartidos.
1: Jubilados y pensionados nacionales que cobran la mínima, también documentos terminados en 1. Jubilados y pensionados nacionales que cobran la mínima, documentos terminados en 1. Y asignaciones familiares, asignación por hijo, asignación por embarazo, también documento 1. Son los pagos de hoy.
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1: 3 grados 6 décimos la temperatura, 2 grados 6 décimos la sensación térmica en Urdina Ray.
0: 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No sé cómo hicimos para hacerlos.
1: 1023 y más 9 hectopascales la presión, 87 el porcentual de la humedad. Fase lunar, luna nueva.
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1: Ayer tuvimos una mínima de 2 grados 8 décimos, más frío que hoy. 2 grados 8 y la máxima llegó hasta los 12 grados 4 décimos. 7 minutos pasaron de las 6 de la mañana en el país. El Servicio Meteorológico Nacional no está actualizado todavía. Nos cuenta que para la mañana de hoy, parcialmente algo nublado, parcialmente nublado, vamos a tener solcito hoy, durante toda la jornada entonces parcialmente nublado, y si no cambia después el clima, si no cambia este pronóstico, mañana vamos a tener agua, mañana lluvia y tal vez puede haber viento también, eso es lo que dice mañana, a la mañana, a la tarde y a la noche, sobre todo a la tarde y noche, con un 70% de posibilidades para mañana miércoles. Dale, chámame.
2: Y bien, amigos.
1: En nuestra vía de comunicación 3446-15478-396. Mensaje de texto o WhatsApp aquí a Cristal 15478-396. Abríguese que está fresco, Lari. Está frío.
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1: 3 grados 5 décimos, pero por efectos del viento, la temperatura baja a 2 grados 4.
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1: 8 minutos pasaron, 6 de las 6 y 8 minutos en el país.

0: Es un nuevo día, único, irrepetible. Pero usted sabe, ¿sabe qué día es hoy? 11 de agosto, día del dietista. 1675, se funda el Observatorio de Greenwich en las afueras de Londres. 1935, debuta en River José Manuel Moreno, integrante de La Máquina. Fueron las efemérides de hoy en su radio.
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3: 11 de agosto, 1793, se inaugura el Museo del Louvre en París. 2003, la OTAN asume el mando en Afganistán. 2004. Comienza la 28ª edición de los Juegos Olímpicos en Atenas.
0: 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Fueron las efemérides del día de hoy. Hasta mañana.
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0: 3 grados 4 décimos la temperatura, la temperatura actual, la sensación térmica 2 grados 3. El viento sopla 2 kilómetros del sector este, la presión medida en hectopascales 1023 decimal 7, 87 el porcentual de la humedad. Nuestra vía de comunicación, mensajes o WhatsApp al 3446-478-396, 3446-478-396, mensaje de textos o WhatsApp. La fase lunar está luna nueva, cambió hoy la luna entonces. ¿Qué dice el Servicio Meteorológico Nacional para la jornada de hoy? Ya está actualizado, parcialmente algo nublado durante toda la jornada. A la noche se va a poner mayormente nublado, con vientos predominantes del sector este. La mínima dice para hoy 5 grados, la máxima 11. Estamos por debajo igual de eso. Estamos por debajo de eso en este momento. La temperatura es de 3 grados 4 décimos, creo que va a bajar un poquito más. 2 grados 3 la sensación térmica. 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Ya está actualizado, les dije, el servicio meteorológico. Le cuento que para mañana se están aguardando lluvias. Imagínate, con frío y lluvia, tremendo, ¿eh? 6 grados la mínima para mañana miércoles, 6 la mínima, 8 la máxima para mañana. Fíjese, entre la mínima y máxima para mañana, si se cumple esto, va a ser 2 grados de diferencia. Nada más que 2 grados. Va a amanecer mayormente nublado para mañana y luego durante la mañana 40% de lluvias aisladas. A la tarde 70% y a la noche 70% de posibilidades de chaparrones. Tanto a la mañana como a la noche puede haber vientos, algunas ráfagas durante esa jornada. Para el jueves no tenemos lluvia, dice mayormente nublado. Para el jueves 7 la mínima, 11 la máxima, pero vientos predominantes del sudeste para el jueves. Para el viernes nublado, totalmente nublado para el viernes, 8 la mínima, 14 la máxima. Más allá de que la temperatura es más elevada que hoy, lo que se espera, pero se va a hacer sentir el frío porque va a estar nublado totalmente. Para el sábado, nublado, totalmente nublado también para el sábado, mínima 9, máxima 14. Y para el domingo, atención que puede haber posibilidad de lluvias el domingo a la noche. Eso es lo que se está viendo a través del Servicio Meteorológico Nacional. Para el domingo, 13 la mínima, 15 la máxima. Atención que el domingo tenemos lotería, El domingo tenemos lotería, así que podés ir comprando los cartoncitos de la lotería del Club Deportivo que juega este domingo. No te olvides que el pozo más chico, la última vez quedó vacante, crecieron los pozos. El pozo más chico, 420.000 pesos, el pozo más chico entonces para el próximo domingo.
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No tenemos la marca del río al de hoy, pero ayer estaba 4.78 estacionario. Había bajado de 4.80, bajó a 4.78 y quedó estacionario el río Gualeguay. En un rato, después de las 7, le pasamos el dato nuevo de hoy del río Gualeguay en Rosario El Tala. Hoy cobran pensiones no contributivas, documento 2 y 3. Pensiones no contributivas, documento 2 y 3. Jubilados y pensionados nacionales que cobran la mínima, documentos terminados en uno, lo mismo que asignaciones familiares por hijo y embarazadas, documentos terminados en uno.

0: 15 478 396. Ya le vamos a contar los numeritos de las quinielas en un ratitito nada más. Qué tremendo lo del terremoto de Colombia, qué bárbaro, es pobre gente, Dios me libre. Terremoto en Concordia, ya confirman 130 muertos y declaran alerta roja hospitalaria. Además, por lo que escuché ayer, todavía está latente que puede haber más sismos. Puede haber más sismos todavía, así que complicado entonces. El frío seguirá durante la semana, pero anticipan un cambio de tiempo con lluvia, el que le conté recién.
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0: A raíz de, eso lo olvidé decir, a raíz del terremoto suspendieron el partido de River ante Independiente de Santa Fe por el terremoto de Colombia. River debía jugar con el equipo colombiano, por eso se suspendió.
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0: Un camión perdió sus ruedas traseras en plena ruta y chocó contra una camioneta.
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0: Tremendo el desgarrador relato de la mamá del nene que murió a

te relató lo que estaba mirando, dice, no tocaba más que orar. El relato de un paranaense que fue testigo del terremoto en Colombia.

Otra empresa del sur del país despidió a 300 trabajadores y dictaron la conciliación obligatoria. Tremendo lo que está pasando en el país, ¿eh? Un colectivo chocó a un ciclista en Gualeguaychú. La mujer sufrió graves lesiones. Después le vamos a estar ampliando todo lo que tiene que ver con estas informaciones. Ya son más de 3.000 los camiones varados por el cierre de pasos a Chile. Fenómeno climático es tremendo en la frontera con Chile. Estamos en Cristal 89.7, estamos transmitiendo desde la ciudad de Urdina, Rana, la provincia de Entre Ríos, Argentina. 6.28, 6.28.

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0: Masato, en tema de Juan José Martínez, pide por aquí. Tiene razón, hace rato no escuchamos un temita de Juan José Martínez, a ver si me pasa el tema que quiere el amigo. Si no, buscamos cualquiera. Al tema para los tamberos que siempre te escuchan. Dice, bueno, sí, señor, acá tengo Juan José Martínez, ahí buscamos para los tamberos. Entonces, Juan José Martínez, nos pide el amigo por aquí. 15-4-78-3-96. Después del temita vamos a ir al numerito de las quinielas. Un saludito que le mandan para el Chino Godoy en el día de su cumpleaños. Pasar un saludo para el Chino Godoy, que cumpleaños hoy. Muy bien está el saludo entonces. Dale con el tema, acá lo tengo, mirá. Para los tamberos.
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0: Ahí está, llovizna, mirá.
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0: 15-4-78-3-96, nuestra vía de comunicación.
2: 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Con el tambo terminado se va a atar la jardinera. 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Refalosa la madera, pero carga con cuidado. Y el cadenero mañao para tirarle la lomera. 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
3: Ya tenemos día, ¿cómo va? ¿Todo bien? 396. Sí, hoy está para la Curros, ¿eh? Hay que ponerse la Curros.
0: A ver cómo...
3: Ya tenemos día, ¿cómo va? ¿Todo bien? 396. Sí, hoy está para la Curros, ¿eh? Hay que ponerse la Curros.
0: Mirá vos. Bueno, ahí está el amigo Adrián, ¿cómo anda? ¿Todo bien? Bueno, tránsito livianito, está tránsito sin niebla para hoy. Acá también me manda un mensajito Adrián, que siempre nos escribe, nos envía un audio si está complicado la cosa.
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0: Hola, Leo, dice, tanto tiempo, ¿cómo andás? Carlito se durmió hoy, sí, Carlito se levanta después de las seis y media, me parece, a ver. Ya son las 6:30, capaz que ya se está levantando, Abrazo, Cirilo, que lo pase genial. Dale con el tema para los tamberos, ya venimos con más mensajes.
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0: Ya pasaron 41 minutos de las 6 de la mañana. Tres grados, siete décimos la temperatura, 3 grados 3 la sensación térmica.
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0: No, 2 grados la sensación térmica. 3 grados 7 la temperatura, 2 grados la sensación térmica. El viento 11 kilómetros del este, 1022 decimal 5 hectopascales, 82 el porcentual de, 87 el porcentual de la humedad.
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0: Estos son datos de la estación meteorológica local. Ya dijimos que para hoy el servicio meteorológico está hablando de buen clima con solcito, después a partir de mañana ya comienza a inestabilizarse y vamos a tener una semana horrible, porque habla de posibilidad de lluvias para mañana miércoles y después mayormente o nublado directamente hasta el fin de semana. Bueno, al final era mentira que Carlito se levanta tarde. Cirilo acá me manda un mensaje y saltó la alerta de Carlitos y me dice desde las 6 que estoy arriba. Algo le pasó a Cirilo que se por alguna razón se despertó, pero yo sí me levanto a las 6, dice Carlito. Ahí está, tomá Cirilo, tomá, ahí tenés. Bueno, no sé qué me di, recién le presto atención en lo que me dijo Adrián, no lo entendí, está lindo para no sé qué cosa acá, a ver cómo era.
2: Buenos días, ¿cómo va?
0: A ver.
2: Hoy está para la Curros,
0: La no sé qué, no te entendí. Bueno, y después sí me decía, claro, yo pensé que era buen clima, está despejadito, la ruta está bueno. Bueno, muy bien ahí, gracias Adrián por el dato. Y acá me manda un mensajito, hoy estamos de cumple aquí en la panadería del barrio, Hoy está cumpliendo años el amigo Sergio aquí en
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0: Enrico Pan, sí señor, está de cumpleaños, lo están saludando a Sergio en el día de su cumpleaños. Sergio Gali, entonces cumpleaños, estamos a full aquí en Rico Pan, panadería, confitería, los tiempos cambian, los sabores quedan, ya de las 6 de la mañana estamos a full en Rico Pan, tiene razón, sí. Acá el amigo también, ya después le voy a comentar. 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

Hola, buen día, Leo. Feliz cumpleaños para Sergio Gali. Lo saluda Graciela. Graciela Martínez está saludando. Pasale un saludito para Alberto en el día de su cumpleaños de parte de su familia.

0: 15 478 396, mensaje de textos o WhatsApp. También nos acompaña la gente de Viajes Carlito, que los lunes y viernes viajamos a Concepción del Uruguay. 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Numerito de las quinielas. Pasate un cuento de la Andricina, dicen por aquí. Les cuento los numeritos de las tómbolas, sorteos de anoche. La Nacional 6473-6473, el 73 es Hospital. Buenos Aires 4660-4660, el 60 es La Virgen. La de Santa Fe 3681-3681, el 81 Las Flores. La Uruguaya el 595-595-95, Los Sueños son Los Anteojos. La de Córdoba 8307-8307, el 07 es el Revólver. Y a la de Entre Ríos 4475-4475, el 75 Los Besos. Hay que besarse más, dijo. Decía aquel famoso conductor de la pareja. A ver, me falta la turista, claro. La turista de Entre Ríos, 9807-9807, 9807-07 es el Revólver. Y la turista de Córdoba, el primer premio, 1090-109090, es el Miedo.
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0: Ahí están los numeritos de las quinielas,
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0: 15 478 396, mensaje de texto o WhatsApp. Atención, porque el domingo estamos de carreras de caballo, si el tiempo lo permite. Carrerones tenemos en el Jockey Club por Dina Ryan. A ver qué me dice el amigo.
2: Hola Leo, buen día, ¿cómo andás? Yo vengo, le quiero dedicar un saludo a mi hijo, Benjamín Allende. Le quiero dedicar un saludo a mi hijo, Benjamín Allende, que es su cumpleaños hoy. Que le pase lindo.
0: Ahí está.
2: Se lo dedica a su papá, por supuesto.
0: Ahí está, parte de su papi, el saludito entonces,
2: Se lo dedica a su papá, por supuesto.
0: Ahí está, el saludito entonces de su papi, que, para Benjamín Allende, que está cumpliendo añitos hoy. Benjamín, que ya llegó a los 16, 16 años creo. Bueno, estamos en el Cristal 89.7, Estamos transmitiendo desde la ciudad de Urdina, Reina, la provincia de Entre Ríos, Argentina. 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Escuchá. Creciendo el Gualeguay, pero el Gualeguay está bajando, por lo menos hasta ayer estaba bajando, sí señor. 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Bueno, para Julio, que quiere este temita, Creciendo el Gualeguay. No sé si era de este conjunto que lo quería, porque lo hacen varios.

Los gremios en Concepción del Uruguay contabilizan unos 250 despidos en Granja Tres Arroyos y crece la incertidumbre entre los trabajadores. Impactante choque de camiones en Ruta 14, internaron de urgencia a un chofer.

Un hombre terminó hospitalizado tras un choque entre dos camiones que ocurrió en esta madrugada de martes en la autopista nacional 14 a la altura del kilómetro 11 en el tramo que une Entre Ríos con Buenos Aires. Según se informó, el hecho ocurrió alrededor de las 4 de la mañana cuando el móvil número 24 de bomberos voluntarios de Ceibas fue enviado al lugar tras recibir el aviso sobre la colisión entre dos vehículos de gran porte y la posibilidad de que hubiera personas lesionadas, dice la información. Esto pasó en esta madrugada. Como consecuencia del impacto, el conductor de uno de los camiones debió ser asistido y posteriormente trasladado al Hospital Centenario de Gualeguaychú. Personal de bomberos trabajó en el lugar del siniestro mientras se solicitó a los conductores que circulaban por la zona extremar las precauciones debido al operativo desplegado sobre la ruta. A ver qué tenemos, tenemos el audio, a ver. Si tenemos algún informe acá, no. Ah, ese es el video de lo que pasa. Bueno, choque de camiones entonces. Choque de camiones en ruta 14, esto pasó ahora a las 4 de la mañana, entonces, a la altura de, por lo que dice aquí, cerca de Ceibas, en el kilómetro 11. 6:56, ahora sí, creciendo el Gualeguay. Faltan 4 minutos para las 7. Tomate un Fede, si tenés que salir, tenés que llegar a horario al trabajo, llegar a los chicos a la escuela, dale, 22-22-86, 22-22-86, remises Fede.

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0: Bueno, el amigo Ismael que nos pide este tema, Chanta 473 minutos, la hora en el país. Que salió la de Entre Ríos, me dice Isabel. El Entre Ríos es el 4475. Olvide de pasar quien lo presenta. Pues ya tenemos los numeritos. Y ahí escuchamos el tema que nos pedía Ismael hoy, 11 de Día del Nutricionista. Hoy 11 de agosto, el número es el 4286. 4286 es el dato de Agencia 49 para hoy, ahí está. 4286, ahí cumplimos.
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0: ¿Será cierto eso? A la bocha de la mujer hay que arrimarla cerquita. Porque tengo un cuentito acá de Landricina.
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0: Que nos pedían a ver un cuentito de Landricina. También les quiero recordar que se vienen las carreras de caballo para el domingo, Tenemos un gran clásico pororó, de toro de Talitas, traico de Tani de Gualeguay y traidor de Antunes de Peguajó. Gran clásico, 350 metros este domingo 16, si todo anda bien, si el tiempo lo permite, espectaculares carreras de caballos en el Jockey Club Urdina Rain, téngalo en cuenta. 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
0: Hola, buen día, ¿cómo anda? ¿Podría pasar cuánto está el río ahora en un ratito, Ya después de las 7, como es habitual, lo pasan. Vamos a esperar unos minutitos y ya le pasamos. Ayer había bajado. Ayer estaban 4.78 el río Gualeguay, bajando. Veremos en la marca de hoy, 4.78 era ayer. 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

Ya les cuento el fútbol, porque hay doble jornada esta noche. Esta tardecita juega Boquita, por la Copa Sudamericana a las 7 de la tarde. El Xeneize se juega esta noche ahora a la hora 19. Y en el fútbol departamental, atención que se determinó doble jornada, Se juega domingo, lunes, miércoles y jueves, Se van a jugar toda la fecha, la fecha 15 y la otra no sé cuál fecha es. Bueno, así que doble jornada tenemos de fútbol departamental, con partidazos en las dos jornadas. Ya le cuento.

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0: lindo. Bueno, ahí está un temita de música alemana que querían, Fuente Pessoa, los maravillos alemanas.
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0: En el Puente Pessoa, donde te besé. Termino de contar lo que tiene que ver con el fútbol entonces. Este domingo se juega la 19ª fecha. El Deportivo estará recibiendo a Central La Roque, partidazo, 15-15 este domingo. Deportivo Central La Roque, Juventud Urdina Rain viajará al Parque Unzué para enfrentar a Central Entrerriano. Vuelo Nuevo con la vencedora, Independiente con Unión y Sarmiento Juventud Unida. Caminero recibe a Defensores del Oeste. Esa es la 19ª fecha que se programó anoche. Y el miércoles y jueves se juega la 15ª. Partidazo el miércoles, Partidazo el miércoles, Central La Roque en La Roque, Juventud Urdina Rain. Otro partido este domingo es Deportivo Central La Roque. Y el miércoles es Central La Roque, Juventud. A partir de las 21:15, si hace este frío, vos sabés lo que va a hacer eso. En La Roque entonces, Central La Roque, Juventud el miércoles. Y mientras que aquí en Urdina Rain, Deportivo, también el miércoles recibe a Unión del Suburbio. Completan Pueblo Nuevo, Central Entrerriano, Independiente Defensora del Oeste, Juventud Unida, la vencedora. Y el jueves el único partido será Sarmiento Camioneros. Ahí está, para completar entonces 15ª y 19ª fecha del torneo departamental de fútbol. El río Gualeguay en Tala es de 478 estacionario. Estacionario el río Gualeguay en Rosario del Tala, 472 estacionario.
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0: 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Estamos en Cristal, estamos en Primerísimo, tremendo lo de Colombia, tremendo, 164 muertos, 570 heridos y 188 desaparecidos, que la mayoría, ojalá que no, pero la mayoría de esos desaparecidos son muertos, lamentablemente. Le cuento a los cumpleaños de hoy. Hoy está cumpliendo años Gabriel Alejandro Ongerreter, ese cumpleaños de Alan Gonzalo. Stur, cumpleaños, Alan. También está cumpliendo años Estefanía Carolina Silva, la nueva arquitecta que tenemos en Urdina Rain. Está cumpliendo años Estefanía. Esteban Echeverri. Esteban no es el... creo que es el kinesiólogo, me parece, ¿no? Cumpleaños hoy. Es el cumpleaños de Sergio Izaguirre. También cumpleaños de Carlos Jiménez. María Dolores Torres, me parece que la Lola, María Dolores. También cumpleaños Clarisa Witherall, Caterín Betendor, Germán el popular Chino Godoy. Cumpleaños Yanina Soto. Gustavo Miller. También cumpleaños Sergio Gali. Estamos en fiesta aquí en Recopan. También cumple Raúl García. ¿Será el Tuco, Raúl? No dice acá que sea el Tuco, ¿eh? También cumpleaños Dante Pese, Brisa Galante, Agostina Corel, Benjamín Allende, que ya lo saluda a su papi, Rodrigo Moreno. También cumpleaños hoy Walter Aníbal Mor, ese cumpleaños de Rubén Ecker, el ruso. También cumpleaños hoy Carolina Tomasi, ese cumpleaños de Lorena Lorena Espiazzi cumpleaños hoy, y ese cumple de la Conti hoy, Valeria Cintia Contigiani está cumpliendo hoy, llegó a los 41, Cintia, Lorena, no, Valeria Cintia Contigiani. Bueno, ahí está el saludito entonces para nuestra ex compañera. Estamos en Primerísimo, estamos en Cristal 89.7. 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

viene el día del niño, aquí me piden al Rey Mago. Mira, justito el día del niño, no tiene nada que ver con el Rey Mago, pero está relacionado con los chicos. 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

0: Tiene una tarde llena de juegos, actividades y mucha diversión para toda la familia. 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
1: El boliche
0: está de fiesta, entonces la estación festejando el Día del Niño va a estar genial. 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Más titulares, ya le contamos de este impactante choque de camiones en la ruta 14. Internaron de urgencia a un

otro de los temitas que nos pedían, lo despertamos aquí en Cristal, el tema de el boliche está de fiesta, mirá. 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

0: Recordamos que se suspendió también el partido de River ante Independiente de Santa Fe por el terremoto en Colombia. Tremendo lo del terremoto, tremendo, ¿eh? El dólar, ya después le vamos a, León, vamos a contar los mercados, pero el dólar quedó igual. El dólar oficial 1520, esa será la apertura de hoy a partir de las 10 de la mañana, mientras que el dólar blue subió 10 pesos, 1535 cerró. Ayer el dólar blue, 1535, subió 10 pesos.
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0: Tremendo lo del pitbull, esto que pasó en Córdoba. Los perros me lo estaban comiendo, dijo la mamá. El desgarrador relato de la mamá del nene atacado por un pitbull en Córdoba que lamentablemente falleció. Tremendo.

nos consultan por las castraciones. No hay fecha todavía, en este mes no salió las castraciones. Y también nos consultan por ANSES. Tampoco tenemos fecha de ANSES, creo que no lo he visto por lo menos hasta el momento. Cuando tengamos eso lo vamos a estar dando a conocer. 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Hola, Leo, pasar un saludito para Valeria Contigiani, dice Graciela. Otro saludo que llega por aquí, un feliz cumple para Martín Corales, te pasa el vaso de sus 10 hermanos y su mamá. Feliz cumple, hijo, te amamos. Para Martín Corales en el día de su cumpleaños.

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Metalúrgica Brand, tu galpón desde cero. 7:38 la hora en el país.

0: 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El río Gualeguay en Tala, 4,78 metros estacionario, 4,78 metros estacionario. 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
0: Espectacular, sí señor, nos vamos todos, el domingo Aldea San Juan, sí, sí. 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Vagabundo y soñador, dice el amigo Ariel. Y acá está entonces, estos son los cuatro de Córdoba, claro. 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

0: 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Muy feliz Día del Niño les desean. 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
3: Resumen de mercado, Cooperativa Federal Agrícola Ganadera de Urdinarrain, día 10 de agosto, soja disponible 512.000 pesos, futuros noviembre $345, abril-mayo $335, trigo disponible 330.000 pesos, futuros noviembre-diciembre $215, cosecha 26-27, enero $220, cosecha 26-27, maíz disponible 275.000 pesos, futuros febrero-marzo $193 Rosario, marzo $190 del Guazú, cosecha 26-27, sorgo disponible 275.000 pesos, futuros agosto $185, cierre dólar nación 1486.50, 1.495 pesos con 50 centavos.
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Faltan 7 minutos para las 8 de la mañana en la República Argentina. 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

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Nos estamos yendo. En lo que tiene que ver con el mercado ganadero, ya le habíamos contado el mercado cerealero y también lo que tiene que ver con el mercado financiero. Hoy ingresaron al mercado agroganadero 8.228 vacunos, 8.228 capicúa, mira, 8228. Bueno, ahí está el mercado agroganadero, 8.228 bovinos ingresaron hoy para faena. 4.203 es el último precio del novillo para consumo en el mercado agroganadero de Cañuela. Bajo precio, ¿eh? 4.203. Veremos cómo se desarrollan hoy los negocios ahí en este mercado. 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Nos vamos, hasta los chicos de la mañana siguiente. Nosotros retornamos, si Dios quiere, luego de las 10 de la mañana. Que lo pasen genial. 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

0: realidad. 8:01 de la mañana, le estamos dando la bienvenida a todos. ¿Cómo están? ¿Cómo andan? Aquí estamos en este martes 11 de agosto, iniciando con una nueva edición de La Mañana y su Gente aquí en el aire de Radio Cristal, y nos quedamos hasta las 10 de la mañana, es decir, dos horitas de radio a través del dial de tu radio. Ya estamos con todo el equipo para comenzar informativamente toda la mañana, con Vanina Román, Jonathan Sartori y Leonardo Rieme aquí en La Mañana de Cristal. ¿Cómo anda, Vani? Buenos días.
1: Buen día. Todo muy bien. ¿Usted cómo está?
0: Lindo. Bien. Jonathan Sartori, ¿cómo le va?
2: ¿Qué tal? Buen día. Todo muy bien. ¿Ustedes cómo andan?
0: Todo bien. Todo tranquilo. Bien. ¿Cómo han pasado el fin de semana?
2: Todo bien. Sí. Por lo menos.
0: Pasó hace rato el fin de semana, ayer fue el lunes, pero bueno, nosotros estamos los martes, no le puedo
1: claro. Recién ayer. Nos vemos, exactamente. Sí.
2: Pero no, sí, lindo, por lo menos cambió un poco.
1: Tranquilo.
2: Sí, cambió un poco el clima, también estuvieron lindos los días.
0: Lindos días, ¿no? Sí. Lindo sol a pleno.
2: Así que se aprovechó para hacer varias cosas.
0: Yo me comí una buceca de la 63.
1: Impresionante. Qué rico.
0: Tremenda.
1: ¿Estaba buena?
0: No, muy buena.
1: ¿Sí?
0: Muy buena, la verdad que la buceca de la 63 es espectacular.
1: Eso es lo que se disfruta del invierno, ¿ves?
0: No sé quién la hace en realidad. O son varias manos, no sé cómo es.
1: Sí, seguramente.
0: Debe haber varias manos, pero debe haber un capitán, ¿no?
2: O una receta.
0: Una receta a seguir.
1: Uh-huh. O hay alguien que le da el toque final,
0: Sí. Exactamente, pero muy buena, ¿eh? Así
2: y creo que debe ser, o por lo menos pasa. No he visto en la escuela 63, pero en la escuela casero sí, que he visto que hacen afuera, que el toque es que lo hacen a fuego, a leña.
1: Claro,
2: digamos.
1: Leña.
0: Y sí,
1: debe ser lo mismo.
2: Debe ser igual. Ya eso ya te cambia un montón el sabor. No sé por qué, pero bueno. Cambio un montón.
0: Eso lo soy. Yo creo que haya una... y a leña, ¿o no?
2: Claro.
1: Una hornalla tan grande.
2: Imagino.
0: Debe ser 20 ollas, 30 ollas.
2: Claro. No sé, con quemadores.
0: No sé. Ah, también.
2: Por eso.
0: Bueno, no sé, pero estaba exquisita, la verdad que sí. Lo que sí, tengo 10 kilos más hoy.
1: Por favor.
2: Tampoco tanto.
0: Ahora tengo que salir a entrenar y bajar peso hasta la próxima buceca de la 63.
1: No podés pensar así. ¿Eh? Si comés algo que tenés ganas y después decís, me tengo que matar. Ahora no, disfrutalo, comelo.
0: Yo comí, pero después me exigí un poquito más físicamente.
1: Bueno, está bien, está perfecto.
2: Abdominales
1: más.
0: Uh-huh. Tres abdominales ganados, mirá el vago. ¿Para qué quiero?
1: Bueno, no sé, una vuelta más entonces, si es que camina, ahí está. Pero bueno, no tenés que pensarlo así.
2: Quédese tranquilo, nada, diga, muy buena, si no que... está escuchando Paula.
1: Está de viaje ahora.
2: Claro, está de viaje.
0: Completito, bueno, y sí, con frío, pero bueno, con el solcito creo que estamos todos contentos por primera vez con el frío.
1: Sí.
0: Todos coincidimos después de tantos días de humedad, de tantos días de lluvias y demás, de tantos días sin ver el sol, ahora estamos contentos con el frío y que haga frío si tiene que hacer. Y arrancó fresquita la mañana, Vani,
1: Sí, exactamente, ya a esta hora de la mañana, temperatura actual 3 grados 6 décimas, sensación térmica 3.2, 67 es el porcentaje de humedad, esperamos una máxima de 12 para este día, mayormente nublado durante toda la jornada de este martes, pero bueno, como dicen, todo no dura para siempre, ¿no? Mm. Bueno, mañana tendríamos, señores, chaparrones, lluvias aisladas, chaparrones para mañana. Entonces, con una mínima de 6, una máxima de 12 para mañana, lluvias aisladas entonces para la mañana, igual para la tarde, pero tendríamos chaparrones también, veremos qué sucede, porque esto continuaría más o menos igual para el próximo jueves, con una mínima de 7, una máxima de 12, pero tendríamos para la mañana llovizna, lluvias aisladas para la tarde del jueves.
0: Muy bien, así que se complica, viene complicado el transcurso de la semana, con nuevamente la nubosidad, así que último día para lavar la ropa hoy sería...
1: Hoy hay que aprovechar, pero a full, porque ya el miércoles y el jueves se complica un poco, y por lo que vemos, mirá, ya empieza a subir la mínima, que eso nos preocupa demasiado, pero bueno, vamos a ver qué sucede a lo largo de la semana. Para hoy aproveche y lave todo lo que tenga que lavar, Hoy vamos a tener un lindo día.
0: Bueno, problemas menores igualmente lo que tenemos en esta parte del mundo, porque, bueno, las lluvias, lo que tiene que ver con las precipitaciones y demás en nuestra zona, estamos hablando de Urdinarrain, ¿no? Después también en nuestra provincia estuvo crecido el río Uruguay, hay algunas familias evacuadas todavía en Concordia, hay consecuencias también meteorológicas, pero bueno, la naturaleza dejó un nuevo terremoto, en este caso en el país de Colombia, donde ya confirman más de 130 muertos, 570 heridos, viviendas, vías dañadas, aeropuerto cerrado. Las dramáticas cifras que está dejando el movimiento telúrico en Colombia, el terremoto que tuvo una magnitud de 7,4 fue registrado en la jornada de ayer, y según el balance preliminar, porque bueno, siempre que suceden este tipo de cosas, que se derrumban infraestructuras enormes y demás, después hay que comenzar a rescatar a personas con vida y sin vida, ¿no? De entre los escombros. Hasta el momento, según lo informó el presidente recién asumido, ¿no? Porque la semana pasada el presidente de Argentina, Javier Milei, estuvo acompañando lo que fue la asunción de Abelardo de la Espriella, que es el nuevo presidente colombiano, quien informó entonces 132 fallecidos, 570 heridos, y se continúa con la remoción de los escombros en las zonas más golpeadas. Es tremendo ver alguno de los videos. Estaba escuchando hace un rato nada más una ciudadana de Colombia que estaba saliendo en un medio nacional hablando de cómo se vivió ese momento, ¿no? Cómo va sorprendiendo a las distintas personas, en muchos dentro de sus casas, en la calle y demás. Y se habla de entre 60 y 90 segundos que duró el movimiento, pero que fue de manera brusca. Imagínate igualmente todos esos segundos moviéndose la tierra, ¿no? Y comenzando a derrumbarse, en muchos casos, todo alrededor. Así que este sismo causó daños graves en viviendas, en edificios, incluso en hospitales, en escuelas, en carreteras, en aeropuertos. Es un desastre realmente lo que está sufriendo Colombia. Todavía tenemos latente lo que sucedió en Venezuela no hace mucho tiempo atrás, y ahora estamos hablando de más de 130 muertos en Colombia. Información que bueno, va a ir llegando desde este país seguro en el transcurso del día. Ya falta todavía para amanecer, así que bueno, una jornada realmente muy triste también en las últimas horas en el mundo. Y bueno, lo que tiene que ver con este sismo entonces fuertísimo que se dio en la jornada de ayer, ¿no? Así que una de las noticias sin dudas que hemos tenido en esta jornada, muy pero muy complicada la jornada del día de ayer. Bueno, hoy vamos a estar hablando en un rato con el jefe de comisaría de Urdinarrain, con Gustavo Cuevas. Vamos a hablar porque hubo procedimientos con secuestro de motocicletas en la ciudad. Preguntas para el jefe de comisaría tienen que ver con esto, con procedimientos habituales, tienen que ver con que estaban buscando motos que andan generando ruidos molestos. Lo cierto es que detuvieron la marcha de una moto que le terminaron detectando de que estaba con pedido de captura desde el año 2000. Es decir, que pasaron 26 años y apareció la moto en nuestra ciudad. Ya le vamos a consultar detalles al jefe de comisaría de Urdinarrain, Bani, y también, bueno, que contanos qué nos trajiste para hoy.
1: Sí, exactamente, continuamos con los títulos y uno más, porque va más por una sonrisa este año, después de 6-7 años las chicas que vienen con esta iniciativa, ¿no? Festejando el Día del Niño para los chicos, así que en Solís y 2 de octubre se va a estar celebrando el próximo 23 de agosto a partir de la hora 14, muchos juegos, una merienda rica para los chicos, pero para esto necesitamos también la ayuda de todos, por eso las chicas están organizando también una campaña, para que la gente pueda colaborar con ellas y, por supuesto, poder llevar a cabo esto. En un ratito vamos a escuchar qué nos dice una de las integrantes, Graciela Pro, pero en un ratito escuchamos qué nos dicen y qué es lo que necesitan para la gente que quiera colaborar con ellas.
0: Dale, y tenemos títulos del deporte también que vamos a estar ampliando en el transcurso del programa con Jonathan Sartori.
2: Exactamente, y juega Boca. Vamos a arrancar así, porque bueno, juega Boca, cambia el día, siempre que juega Boca, y bueno, va a estar jugando hoy Boca por Copa Sudamericana. Decir que River no va a estar jugando en esta semana, se ha aplazado el partido contra Independiente Santa Fe.
0: Claro, una obviamente buena decisión, ¿no? Porque no se puede jugar un partido de fútbol. Exacto. En esas condiciones, ¿no? Cuando hay familia, sobre todo, y demás, tal vez no afectado el lugar donde iba a jugar River, pero sí la familia de todos los colombianos, ¿no?
2: Sí, exactamente. Por eso no se va a estar jugando el partido de River, tampoco el partido por Copa Libertadores que tiene el Tolima. Así que bueno, los partidos de los equipos colombianos no se van a estar jugando en esta semana, han sido aplazados, seguramente pasarán para la semana que viene, o veremos qué sucede con esto, pero bueno, no se van a estar jugando en esta semana. Y después tuvimos mucha actividad realmente en el ámbito local, en lo que es aquí nuestra ciudad, porque bueno, tuvimos muchas actividades y buenas noticias, porque ganó Luciano en la primera fecha del torneo prefederal por 20 puntos. Se ganó el equipo de nuestra ciudad, buen triunfo de Luciano en la primera fecha. También tuvimos el provincial en categoría 2014, que jugó Juventud Reina Reina en la ciudad de Nogoyá, buena participación también de los chicos, llegando hasta cuartos de final en lo que fue el provincial. También tuvimos fútbol amateur y Rodeo campeón, nuevamente campeón Rodeo, así que las felicitaciones para todos los integrantes de Rodeo que se coronaron campeón en el fin de semana. Esto fue el domingo por la noche en cancha de La Ribera, que Rodeo se coronó campeón del torneo de AFAC. Y también tuvimos fútbol departamental, volvió el fútbol departamental, así que tuvimos actividad de lo que fueron los equipos de nuestra ciudad. Buen fin de semana porque ganaron los dos, no ganó Juventud Unida, empató su partido, así que descontaron puntos y quedaron como escolta los dos equipos de nuestra ciudad. Vamos a tener fecha para el fin de semana muy interesante también del fútbol local, y aparte también salió la fecha entre semana, no para esta semana sino para la próxima semana. Entre semana comenzamos a tener actividad también, así que ha quedado programado, veremos después si el tiempo lo permite que se juegue, pero también ha quedado programado sí para entre semana de la próxima semana el fútbol departamental, que se van a ir disputando los encuentros obviamente de las fechas, primero las fechas que quedaron pendientes, así que vamos a ir por la fecha número 15, retrocedemos un poco y vamos a ir por esa fecha, la fecha número 15, una de las fechas pendientes que ha quedado. Así que bueno, entre semana va a haber bastante fútbol, también la semana que viene, porque el martes juega Boca y el miércoles estaremos con el fútbol, si Dios lo permite, y el tiempo también nosotros aquí en...
0: Bueno, mucho fútbol entre semana, ¿eh?
2: Sí, mucho fútbol entre semana, la verdad que sí.
0: Pobre Bani.
1: ¿Por qué?
0: Pobre Bani. Pobre Bani, porque tiene programa la noche. Igualmente decide la dirección de la radio. Sí,
2: claro, nosotros si dice no va a noche romántica...
0: No, igualmente, miércoles antes de que nosotros, ¿le parece bien?
1: Y bueno, no sé, eso me tienen que informar eso, no sé.
0: Sí, porque nosotros arrancamos 9:30.
2: 9:30 es el partido, igual.
1: Avisen con tiempo, por favor.
2: Ya le estamos avisando, mirá.
1: ¿Es un aviso?
0: Es para la semana que viene.
2: La semana que viene
1: es avisando. Es un aviso, bien. Bueno, una semana de antelación.
0: Porque Boca juega hoy martes 19 y el próximo martes 19.
1: O sea que hoy, ¿qué onda?
0: Que hoy puede arrancar a las 9.
1: ¿Yo arrancar a las 9?
2: Bueno, mañana miércoles no hay fútbol.
0: ¿Cómo? ¿40 minutos se van?
1: Sí, a veces sí,
0: ¿Qué está pasando?
1: Sí, bueno. Hay cosas importantes, chicos. No es que no lo sea importante, pero hay cosas más importantes. Los hijos son más importantes.
0: Antes pasaba un tema de Julio Iglesias y ahí estábamos todos románticos detrás. Y ahora,
1: yo 40 vengo, minutos. Capaz que ustedes no me están escuchando.
0: En 40 minutos, temas lentos, pasas tres. Tres temas.
1: No, no, por favor. No.
0: Pasás Si Tú No Existieras de Ricardo Arjona. Pasás Julio Iglesias.
2: 7 minutos 38 dura.
1: Y punta a punta del Puma. O sea, con punta a punta del Puma, ya está ahí, me tengo que ir. Me tengo que ir.
0: Tres temas. Mirá qué fácil, che, que ganan la guita los programas musicales. Mirá que te mandé un CD, Leo, con un programa musical, yo haciendo un demo de programa musical. No para que me metan este lío de periodismo que me putean todo.
2: Yo el domingo dije, bueno, voy a escuchar la última media hora, un ratito de música alemana, y puse un ratito, pero 2:58 y se estaba despidiendo ya, así que... No lo pude escuchar el domingo de la hora.
1: No, yo el domingo estuve hasta la 1 y picardo.
0: Hasta la 1 y picardo. Bueno, claro, pero arrancás 12 y picardo.
1: Yo tengo un problema con los domingos. Y un problema muy importante para mí. Que nadie me espera a comer.
0: Ah, tenés que ir a cocinar. Y tenés que conseguirte un canjecito ahí.
1: Sí, yo creo que si no, sería pasar y listo. Podría ser, no sé.
0: ¿Qué va a ser?
1: Lo voy a ver. Es muy sacrificado el domingo al mediodía.
0: Así vivimos los comunicadores. Sí, es sacrificado. Sí, tenés horario complicado, Manny, ¿sí? Uh-huh. Sí. Domingo al mediodía es...
2: Complicadísimo, sí. ¿Eh?
0: ¿Vos cuando se va recién estás empezando a almorzar? Claro. Uh-huh. Y bueno, vas a tener que tirarle un platito a Vanina para la...
1: Claro, yo me quedo hasta las 4 o 5 si querés, uh-huh, hasta que arranque con el partido y demás. Pero bueno, tirame.
0: Si no, cerrá aquella puerta, Leo, porque al mediodía...
1: ¡Y el olor!
0: Claro, la comida, ¿viste?
1: Se siente.
0: Ah, nunca venía. ¿No comés acá los domingos? Ah, bueno.
1: A veces sí.
0: Yo no come acá.
1: A veces sí. A veces sí viene un olorcito.
2: Nosotros
1: salsita
2: cuando empieza
1: que me dio
2: el olor a comida en tiempo deportivo, cerramos y nos vamos.
0: Cerramos
2: y nos vamos. Nos da hambre y nos vamos.
0: Y encima en casa no hay nada.
2: Claro.
0: Qué mierda.
1: No, y yo llegar encima a cocinar, dale, ¿qué voy a cocinar?
0: Vamos a pensar como los perritos, rascar la
1: lunes,
0: puerta.
1: Y el lunes me toca Paola. ¿Qué comiste el domingo? No comí.
0: Bueno, hablando de Paola, vamos a efemérides y actualíceme la información.
1: Sí, exactamente. Hoy, martes 11 de agosto, Santa Clara en el Santoral, día del nutricionista. Hoy, así que saludos. Saludamos a Paola Pérez, por supuesto.
0: Y a todos los nutricionistas.
1: Y a todos, ciudad, por supuesto, ¿no? Que sí. Pero me quedé colgado con esto porque para mí es Paola Pérez, pero para otros es...
0: Adriana.
1: Uh-huh. Bien, uh-huh. Bueno, es Adriana Paola Pérez. Ahí está.
0: Incluso creo que la placa del ingreso del consultorio de Paola dice Adriana Pérez. No estoy seguro, pero creo
1: tampoco.
0: Que dice Adriana P. Pérez.
1: Ah, puede ser, sí. ¿Mm?
0: Así
1: está
0: abreviado
1: así.
0: Está abreviado
1: puede ser,
0: así.
1: Sí, no me acuerdo.
0: No sé si
1: no me acuerdo.
0: La llaman más Adriana que Paola. Nosotros le decimos Paola.
1: Claro, bueno, pero yo la saludo con más amor, vamos a decir, llamándolo así porque es mi nutricionista, pero por supuesto que a todas, ¿eh? A todas y todos, porque también hay hombres nutricionistas, uh-huh, por supuesto. Uh-huh. 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Pensiones no contributivas, documentos 2 y 3 están cobrando jubilados y pensionados nacionales que cobran la mínima, documentos 1, asignaciones familiares por hijo y embarazadas también están cobrando con terminación de documentos 1.
0: Bueno, me río porque no sé si somos buena propaganda nosotros.
2: Eso es lo que
0: Paola,
2: yo pensaba, ¿no?
0: No
2: lo quise decir yo. porque yo no voy a nutricionista.
0: Que Paola capaz que dice.
2: Pero cuando lo dijo la Bani.
0: Soy la. Paola Pérez, nuestra nutricionista.
2: Por primera vez pensé que uno lo dije.
0: Y después nos ven a nosotros, no sé si somos buena propaganda. No sé si nos elegiría para un spot de un video. No, es decir.
1: No creo.
2: Yo iba a ir y decidí que no.
0: ¿Viste ese programa que hacían en la televisión, viste, de la noche? O las propagandas esas, sí, de que...
2: Reduce fast.
0: No, de nuevo, decía. ¿Viste? No sé si nos elegiría para una publicidad así... Paola,
1: pero
0: no sé si somos buenos.
1: No, pero no es. Paola es muy buena. Es muy buena. El tema es que nosotros hagamos casos o no.
0: Claro.
1: Bueno,
0: el tema somos nosotros. Claro,
1: bajé 16 kilos con Paola, así que es buena. Haciendo caso, pero bueno.
0: Bueno, 8:19 de la mañana, así que tenemos línea telefónica también para lo que quieran los oyentes. Aquí estamos para compartir el aire de Radio Cristal hasta las 10.
1: 15-47-83-96, 4-84-73. Estamos en Seguí 151 hasta la hora 10 de esta mañana.
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0: 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Che, quedó bien la ruta 51, ¿eh?
1: ¿Sí?
0: Para
1: andar en bici, incluso, se puede.
0: Incluso pintada. Mejor de pintada que la 20, te diría. Porque pintaron también las líneas de los costados. No se dice así, pero bueno, las líneas de la banquina, sí. La línea central también, de acá a Parera, incluso pasando por delante de Parera. Lo llevé a Tiaguito a Irasusta el domingo, después del partido, y la verdad es que con total tranquilidad se puede transitar. Obviamente que está toda manchada, digamos, con todos los arreglos que hubo que hacerle, ¿no? Sí. Pero bueno, la verdad es que quedó bien. Ojalá que dure, es lo que veníamos charlando. Ojalá que dure, porque bueno, hay muchos pronósticos de gente que dice no va a durar porque eso se va a comenzar a romper de vuelta, qué sé yo. Pero bueno, quedó lindo, quedó recontra transitable. Incluso una ruta pintada es totalmente diferente. Así que bueno, la verdad es que está bueno el total del tramo, me dicen, hasta La Roque. Importante esto porque la próxima semana la gente de Urdinarrain tendrá que ir a La Roque por el partido de fútbol, ¿no?
2: Exactamente, sí, para el miércoles que viene juega Juventud frente a Central La Roque en la ciudad de La Roque. Y bueno, esto es muy importante, pero sí, a lo que estaba realmente la ruta cambió mucho, muchísimo. La verdad que sí, que el trabajo, es verdad, por ahí no quedan esos lugares donde hay tipo lamparones, así, pero bueno, eso es de acuerdo al trabajo, pero vos lo transitás y está bien.

0: críticos de cuando se la dejaba y demás, y pasaba el tiempo y no pasaba nada. La que sí se comienza a complicar nuevamente es la 20, ¿viste? De acá al de San Antonio ya hay varias complicaciones que se van a ir agravando. Pasando la capilla hay un pozo que ya le metieron ahí un poquito de brosa, así que bueno, tiene que tener una reparación más integral la ruta provincial número 20, lo que es el tramo hasta Gualeguaychú. Pero bueno, se puede transitar también, ¿no? Estuvimos en un momento más grave también de la 20. Esto también hay que decirlo, ¿no? Porque todos hablan de la 20 y demás. Incluso hablan muchos de que estaban, que hablaban de, que hablan y que dicen cuál es la solución hoy, y que cuando estaban en el gobierno se estaban haciendo una bicisenda asfaltada al lado del acceso a Gualeguaychú, ¿no? Pero bueno, viste, siempre de afuera es mucho más fácil, qué sé yo. Lo que hay que destacar de estos arreglos es que por lo menos se la puede transitar, ¿no? Uh-huh. Por lo menos se la puede transitar con menos riesgo. Tiene la marca central, no de las banquinas, la 20 acá a Gualeguaychú, pero bueno, no es lo mismo encontrarte con los pozos. ¿Te acordás cuando íbamos a relatar fútbol Copa Gualeguaychú a la noche?
1: No,
0: allá en el tramo de las capillas.
1: Sí, imposible. Sí,
0: era
1: tremendo.
0: Una cosa que no se podía estar, no se podía transitar, la cantidad de neumáticos que se rompieron. Bueno, yendo a La Roque nosotros rompimos del Clio un neumático, todavía lo estoy pagando, en 18 cuotas.
1: Tuvo que vender el auto para pagarlo.
0: ¿Cuánta gomería hicieron plata, no? ¿Cuánto? Si habrá hecho arreglo Niquito Deu ahí del sábado de llanta, ¿no?
2: Hablamos con él, ¿te acordás?
0: Hablamos con él, con el móvil, sí. La verdad es que tremendo. Y la guita que gastaron los vecinos. Por eso, las rutas, hasta que aparezca una solución integral, que bueno, va a ser bravo, ¿no? Con la política actual, y encima la plata que debería ir a las rutas se conoció por el domingo por el diario La Nación, de que la están direccionando para otro lado. Hay una ley que obliga a enviar dinero de los impuestos que pagamos en los combustibles, ¿no? Que debe ser destinado a rutas, y bueno, se la están desviando en honor a que cierren los números. Pero bueno, lo cierto es que acá estamos hablando rutas provinciales, en estos tramitos, para Gilbera, para el lado de Baso, hace rato que no voy, pero me dicen que también se está complicando nuevamente, y esta semana me enviaba la gente de SOS Ruta 20, que ellos están en el tramo más allá, porque la 20 no termina acá en Baso, sino que continúa hasta Villaguay, y bueno, estuvieron con una volanteada ahí, porque ahí hay un tramo de la 20 realmente muy, pero muy complicado, así que la gente que sale a reclamar porque haya una solución integral para la ruta, estuvo de mateada y de volanteada este fin de semana, según me enviaban, por lo que es ruta provincial número 20. Pero bueno, mencionaba ruta 51 y quería mencionar de que la verdad es que está bastante mejor. Lo que sí es, yo no sé si presto más atención ahora, si es porque me choqué un zorro y ahora estoy permanentemente atento a eso, pero la cantidad de zorros que hay, yo nunca había visto. Nunca había visto. Pero de la 51 los otros días, varios. Tiaguito también se chocó uno con el auto. Y te rompen el auto, la trompa.
2: Claro, justo te iba a preguntar.
0: Sí, te rompen la trompa. Si le pegás, le pegás en velocidad, y claro, si vas a la
2: Claro, ruta. Bueno, sí, ¿cómo haces?
0: No hay forma.
2: No.
0: Yo creo que no podés pegar el volantazo, no podés.
2: No, por eso te iba a decir, lo menos malo es chocarlo, creo.
0: Pero los zorros, la verdad que nunca había visto tanto, no sé qué buscan. Vamos. Si están
1: no, grandes, la verdad que
0: si
1: no están,
0: si
1: no.
0: Había tantos, si no sé por qué no están a campo adentro, están al costado de la ruta, pero de a tres se veían los otros días.
2: Capaz
0: de a tres
2: la familia.
0: Junto, al costado. Y yendo acá también, y después la cantidad de esos bichos muertos que ves también.
2: Ay, sí,
0: que
2: horrible.
0: Que lo atropellan los autos, pero yo no sé qué está pasando, pero está lleno de zorro. Nuestro departamento, nuestra ruta, están lleno de zorros. Así que bueno, es lo que noté, no sé si otra persona lo nota.
2: No me pasó por suerte, pero bueno.
0: Hay que ir atento en la ruta. Bueno, bloquecito, ya venimos, nos quedamos hasta las 10 compartiendo.

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12: Te estoy escuchando. Che, el zorro es un animal carroñero, ¿sí? ¿Por qué andan tanto en la ruta? Muchísimas veces, porque en la ruta se atropellan paloma, podés matar una comadreja, atropellar cualquier otro animal, y ellos se alimentan mucho de ese animal hasta en descomposición, o cazan cuise al lado de la ruta, entonces suelen andar cerca de la ruta. Y es como atropellarte un perro, ¿sí? O peor, depende del tamaño del zorro, pero la otra cosa es que no tienen depredadores naturales en nuestra naturaleza, en la zona donde estamos, entonces se están, cada vez hay más, va a terminar siendo una plaga con el tiempo.
0: Bueno, ahí estaba entonces nuestros oyentes sumándonos información por este detalle que uno ve y que, bueno, cuando lo choca, produce, sí, la verdad que, rompes todo adelante, sí, yo voló un plastiquito, son todos plásticos los autos igual ahora, así que es un plástico.
13: Sí, pero ¿sabes lo que te cuesta ese plástico? ¿Sabes lo que te cuesta?
0: Y bueno, no sé, ya me recomendaron un soldador de plástico.
13: ¿Ah, sí?
14: Mira vos.
0: ¿No sabía que se soldaba en plástico?
13: No.
0: Yo tampoco, pero me dijeron.
14: Ahora sí, sí.
0: ¿Para qué pintarlo? No, pero sí es soldar el cosito. ¿Para qué crees? Lo sueldan desde atrás, me dijeron. No se rompió nada. Simplemente plastiquito, una rejilla, un plastiquito. Que tuve tanta suerte que quedó enganchado adentro.
14: No la perdí, claro, no lo perdió.
0: Quedó enganchado adentro, así que es pegar ese plastiquito, pegarlo, soldarlo.
14: Si no, pruebe con la gotita.
0: La gotita pega. Ya lo busqué en la inteligencia artificial, pero me dice, si lo pegas vos, la vibración lo va a sacar. Llévalo un soldador rata.
13: Necesita algo más fuerte.
0: Llévalo un soldador rata, me puso la
14: Te conoce bastante la inteligencia artificial. Claro, si lo pegas vos, no mandar.
13: Te aseguro que vos lo llevaste horas.
14: Que lo pegue cualquier otro, menos vos.
0: Estuve buscando la inteligencia artificial. Olvídate.
13: ¿Quién lo va a pegar, Rico?
0: Claro. Olvídate. Bueno. 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
0: Bueno, este martes se publicó en el boletín oficial que los extranjeros no residentes deberán pagar por la atención en hospitales nacionales. En este caso, la medida la impulsó el Ministerio de Salud de la Nación y fija un esquema para casos que no representen urgencia ni pongan en riesgo la vida. Y se comienzan a conocer cómo va a ser el mecanismo. El Ministerio de Salud de la Nación reglamentó que los extranjeros no residentes deberán pagar la atención no urgente en los hospitales nacionales. Se trata de una medida derivada del decreto nacional 366/2025, que introdujo cambios en la ley de migración. En la nueva resolución indica que si la persona cuenta con un seguro de salud, el hospital podrá facturarle el costo a la aseguradora. En cambio, si no tiene cobertura, deberá abonar el servicio antes de recibir la atención. Esta decisión se formalizó este martes en el boletín oficial, en el llamado procedimiento operativo para la atención sanitaria de personas extranjeras en los establecimientos sanitarios administrados por el Estado Nacional. La atención de emergencia seguirá garantizada para todas las personas independientemente de su situación migratoria y no podrá ser negada ni demorada por trámites administrativos. Obviamente que dan los ítems de qué se entiende por emergencia, toda situación que represente un riesgo real e inminente para la vida o las funciones vitales como infarto, accidentes cerebrovasculares, traumatismo de gravedad, hemorragias importantes, urgencias obstetricias, pediátricas o neonatales. Una vez resuelta la emergencia, no es que no te van a cobrar, sino que podrán ser cobradas al paciente o a su compañía de seguros luego de ser atendido de la emergencia. En este caso, los residentes permanentes acceden actualmente al sistema de salud nacional en igualdad de condiciones con los ciudadanos argentinos presentando su documento nacional de identidad. La resolución establece un procedimiento uniforme para hospitales nacionales y fija pautas precisas para el recupero de los costos por la atención a extranjeros no residentes, garantizando la asistencia inmediata ante emergencia y el acceso a quienes poseen residencia permanente. La norma también unifica el procedimiento en todos los establecimientos asistenciales dependientes del Estado Nacional. Bueno, así que con esto que está publicado hoy en el boletín oficial, es decir que a partir de hoy todos los extranjeros que no tengan residencia permanente en la República Argentina deberán pagar por la atención en los hospitales nacionales. Son algunos de los datos de una resolución que sin dudas traerá polémica y que se va a hablar seguramente mucho durante el día, pero ha salido hoy publicado en el Boletín Nacional una decisión del Ministerio de Salud de la Nación. Jonathan Sartori con una del deporte.
14: Bueno, muy bien, estuvo jugando Luciano en este fin de semana. El sábado por la noche se jugó la primer fecha del torneo prefederal. La verdad que gran triunfo del equipo de nuestra ciudad, porque había incorporado bien realmente BH también para este torneo, y bueno, también lo hizo Luciano, ¿no? Incorporó bien también para este torneo y tuvo un gran triunfo, pero aparte siendo superior en todo el partido. El equipo de nuestra ciudad terminó ganando por 75-55, por 20 puntos. Ganó Luciano. De todos los partidos, fue el partido con tal vez el mayor diferencia junto al Atlético Tala con Bancario, pero la verdad que lo de Luciano fue realmente muy muy bueno en este partido, donde bueno, ganó por 75-55. Cristian Verón fue el goleador del equipo de Luciano, seguido por Marcos González y también Miqueas Bruns, de los tres goleadores que tuvo el equipo de Luciano. 75-55 frente a BH. También jugaron Atlético Tala Bancario. Este partido se jugó en Gualeguay, ganó Atlético Tala por 81-53. Peñarol de Rosario del Tala le ganó 61-48 a Saninetti. También ganó Regatas, le ganó de visitante a Racing por 73-69. El libre fue Parque Sur en esta primer fecha del torneo prefederal. Atlético Tala, Luciano, Peñarol, Regatas tienen 2 puntos. Racing, Saninetti, BH, Bancario, una unidad. Parque Sur, que quedó libre en la primera fecha, no tiene puntos. El próximo partido, Luciano, el próximo viernes, estará jugando de visitante. Le toca de visitante frente a Saninetti, 21:30. El partido de Luciano, entonces, en Concepción del Uruguay. También jugarán Regata frente a Peñarol, Atlético Tala, Parque Sur, BH Bancario en el clásico de Gualeguay también estarán jugando, y el libre será Racing en la próxima fecha del torneo prefederal. Gran triunfo del equipo de nuestra ciudad para arrancar con el pie derecho en el torneo prefederal, 75-55 frente a BH, y el próximo partido, el próximo viernes, 21:30 en Concepción del Uruguay, enfrentando a Saninetti.
0: Gracias, Jonathan. Vanina Román con su nota, y pegadito vamos a escuchar también lo que vamos a tener mañana en el programa del cual Johnny es fan, que es Pipo Radio, aquí. Exacto. En el aire de Cristal, que arranca después de nosotros. Es vivo Tahuita para poner el horario del programa, ¿no? Y lo pone después el noticiero.
13: Sí. Con toda la, o sea, gente. Se queda ahí. Con toda la audiencia.
0: Sí, también. Sí, se queda con toda la audiencia.
13: Muy estratégico, muy bien.
0: Lo mismo que te entregue otro programa que...
13: Claro. El mío, por ejemplo.
0: No es lo mismo que te entregue Noche Romántica. La...
13: ¡Ay,
0: la
13: noche... gracias! Encima que me...
0: que te entregue...
13: No voy a hablar, no voy a hablar.
0: Bueno, vale, vamos.
13: Bueno, Mamá por una Sonrisa, una vez más, se están realizando un evento para el Día del Niño, por supuesto, este 23 de agosto. Escuchamos a continuación que nos dice una de las integrantes.
0: Día del Niño, que es este fin de semana.
13: Claro.
0: En este caso, estas mamás, porque hay otros eventos este domingo, lo hacen el otro domingo, el 23 de agosto.
13: Exactamente,
0: ¿no?
13: Exactamente. El próximo 23 de agosto, entonces, como ya hace 6-7 años nos contaba, pero bueno, nos cuenta ella exactamente qué es lo que están necesitando y dónde ustedes pueden acercar lo que puedan colaborar para celebrar el Día del Niño, entonces, el próximo 23, a continuación, Graciela Propo.

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2: Graciela, ¿cómo vienen con esta organización para celebrar un día más, el Día del Niño, este 23 de agosto?
3: Hola, Vani, mirá, ahí estamos, tirando, Vani. Está difícil, digamos, el tema, más que nada, de colaboración, pero ahí estamos poniéndole todas las garras, las ganas. Así que, bueno, más o menos tenemos una fecha estimada que queríamos hacerlo domingo 23, acá en el barrio Jesús Obrero, como siempre, en Solís y 12 de octubre. Estamos con, bueno, habíamos sacado una rifa que la vamos a estar sorteando ahora el domingo para el Día del Niño, va el sábado. Bueno, la cual también nos falta vender alguno numerito, que con esa plata nosotros pagamos lo que es lo pelotero. Claro. Y bueno, y estamos con el tema donaciones, ¿viste? Yo sé que está muy difícil, que en esta fecha, ¿viste? Pero bueno, estamos con eso también. Y bueno, como grupo, como mamá, siempre, bueno, ponemos un poquito de cada uno para armar este evento, que todos los años ya lo venimos haciendo, año consecutivo, hace como 6-7 años que ya venimos haciéndolo. Así que bueno, para traerle una sonrisa a los chicos, más que nada del barrio, de otro barrio también, así que se pueden arrimar. Obviamente tienen que traer la tacita, va a haber juego, va a haber merienda, va a haber torta frita, la chocolatada, y después, como siempre, una bolsita con golosina, y va a haber un montón de juegos, más los peloteros, y bueno, va a pasar una tarde divertida con los chicos, en familia. Así que, bueno, ahí estamos, Vani, organizando. Como todos los años siempre digo, por ahí un poquito cuesta, porque bueno, las donaciones por ahí no son muy muy llegadera, porque bueno, estamos muy muy complicado todo. Bien, pero ahí vamos.
2: Bueno, Graciela, vos mencionabas los de traer la tacita a los chicos y demás para una merienda. ¿Cómo vienen con eso, digamos, al recaudar? Porque estos son todas donaciones, ¿no? Donde se celebra la merienda.
3: Mira, sí, donaciones, bueno, ya tengo algunas mamás que por ahí me han dicho de que van a estar donando alguna torta, algunos budines, y después, bueno, sale de los bolsillos de nosotras.
2: La gente que por ahí los quiere ayudar con alguna cosa, digamos, ¿qué es lo que están más necesitando hoy día?
3: Mira, ahora lo que estamos más que nada necesitando son golosinas, ¿vale? Para armar las bolsitas. A nosotros nos quedó del año pasado unas bolsas de chupetines, y bueno, y ahora estamos recaudando, y digamos lo que es caramelo, turrones, ¿viste? Y después, bueno, si alguien quiere poder donarnos alguna chocolatada, digamos, chocolate para la leche, porque la leche, sí, la leche me la donaron. Pero bueno, viste que siempre falta, si no es un chocolate, o alguna otra cosa para la merienda. Nosotros vamos a hacer torta frita, ¿viste? Cada una para ir de la mamá, traemos un kilo de harina, una levadura, una grasa, y la armamos entre todas las que somos. Digamos, somos poquitas, somos tres o cuatro mamás, pero que no, ponemos ahí el poncho para que ese día salga todo, digamos, más que lindo, ¿viste?
2: Claro que sí. Bueno, esto es nada más que donaciones, por supuesto, ¿no? Y también el tiempo de ustedes y demás, porque como vos decís, hace 6-7 años que lo vienen haciendo de forma consecutiva. Vos mencionabas por ahí, o yo te consultaba por lo que necesitabas. A ver, ustedes no tienen, no están sabiendo la cantidad de chicos con los que van a contar ese día. Así que tampoco podés tener a disposición cuánto es lo que se necesita, ¿no?
3: No, por eso, ¿viste? Es muy difícil saber cuántos chicos vamos a tener. Hubo años que nos sorprendieron y hubo un montón, otro año por ahí menos, pero que gracias a Dios, te digo, siempre alcanzó lo que hemos hecho, y hemos visto su carita felices. Y bueno, y ese es nuestro propósito, más que nada, ¿viste? Como siempre, digamos, yo reitero siempre que estamos todos en una situación media económica difícil, que la situación también a la que estamos, pero bueno, por ahí la persona que quiera llegar a donar o algo me puede llegar a escribir a mí o a él, o traerla, acercarla acá a Solí 12 de octubre, que estamos recibiendo lo que sea, así sea, no sé, un kilo de harina nos quieren donar, no sé, un kilo de grasa, un chocolate para la leche, algún paquete de galletita, o algunos quieren donar, no sé, un poco de caramelo, algunos turrones, alfajores, siempre bienvenido, Vani, porque nosotros, todas las donaciones que llegan es para dar en ese momento.
2: Perfecto, bien. Bueno, Graciela, para ir cerrando ya, ¿esto está previsto entonces, si el tiempo acompaña más, para el 23?
3: Sí, domingo 23, si el tiempo acompaña. Ya si llueve, bueno, obviamente vamos a tener que postergar y pasarlo para otra fecha.
2: Recordamos también que no solamente es para los chicos del barrio Jesús Obrero, sino también...
3: No. Para todo, para todo lo que quiera acercarse, es todo bienvenido. Las mamás, digamos, que quieran acompañar a sus chicos, traer el mate, comer una torta frita, tomar una taza de leche, todo es bienvenido.
2: Bien. Bueno, Graciela, muchísimas gracias por tu tiempo y gracias también por lo que hace, ¿no? Año tras año, porque ya insisto con esto, 6-7 años que lo viene haciendo de forma consecutiva, así que bueno, agradecimiento para ustedes, para las mamás, por una sonrisa.
3: Dale, Vane, muchas gracias, muchas gracias.
2: Hasta luego.
3: Hasta luego.
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4: Hola amigos, ¿cómo andan? Espero que muy bien. Este miércoles, obviamente, arranca un nuevo capítulo de Pipo Radio, La Ciencia en el Dial. Sí, a partir de las 2 de la tarde vamos a estar hablando sobre algunos fenómenos desde la astronomía que se van a dar en el mes de agosto. Estamos hablando de un evento muy lindo para ver. Lamentablemente no lo podremos hacer en directo nosotros desde nuestra región, pero sí seguro veremos algunos videos que se irán publicando del eclipse total de sol que se va a dar durante este mes, y también, y esto sí algo que vamos a poder ver si Dios quiere, es el eclipse parcial de luna, dos fenómenos que no se dan tan habitualmente y que va a estar bueno poder verlos. Y por supuesto también vamos a estar hablando sobre el meteorito, el que va a pasar más cerca de la Tierra, algo que se va a poder ver a simple vista si las condiciones meteorológicas lo permiten. Y sobre el final del programa nos visita Gastón Burlot, de la empresa Burlot Implementos Avícolas, y vamos a estar hablando sobre la fabricación, sobre la comercialización, y de esta empresa familiar que es de nuestra ciudad, sí, de Urdinarrain. Así que nos visita Gastón Burlot y vamos a estar hablando con él acerca de la historia familiar y de esta empresa. Así que los invito a que, a partir de las 2 de la tarde, el próximo miércoles, nos acompañen como siempre en un nuevo episodio de Pipo Radio, La Ciencia en el Dial.
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0: tardes, usted se ha comunicado con Fonocorp. Mi nombre es Luis, ¿en qué lo puedo ayudar?
1: Hola Luis, sí, ¿qué tal? Mira, te llamo porque me quiero dar de baja. Me quiero dar de baja de servicio.
0: Perfecto, señor, dígame su número de cliente, por favor.
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0: Bien. ¿El motivo de la baja?
1: No, que está carísimo. Aumentó, no para de aumentar tampoco. Además, el servicio es muy bueno, que digamos.
0: Perfecto. Y conformidad con el valor del servicio. Deme un minuto,
1: Sí. Pará. No, que yo en realidad...
0: Listo, señor, efectuada la baja.
1: ¿Cómo? ¿Qué cosa?
0: Que ya ha sido efectuada la baja. Usted ya no es cliente de Fonocorp.
1: No, ¿cómo que ya no soy cliente? No.
0: ¿Lo llamó para darse de baja?
1: Sí.
0: Y bueno.
1: Bueno, pero en realidad yo lo que quería, viste, como es, que te hacen un descuento, una bonificación.
0: ¿Y por qué no me dijiste que querías un descuento y una bonificación?
1: Bueno, no sé, por lo general cuando decís que te vas a dar de baja, te ofrecen ahí cuando...
0: mira, hermano, no es todo para escriqueo yo tampoco, viste.
1: No, está bien, pero yo pensé que...
0: Pensaste mal, querías darte de baja, listo, te diste de baja.
1: No, pero ya, ahora no tengo más internet.
0: Y no tenemos internet.
1: ¿Pero qué hago?
0: ¿Y qué sé yo, boludo? ¿De un libro? ¿Masa masa madre? ¿Qué sé yo?
1: No, pero no está todo el mundo con la masa madre. Dime, ¿vos no me podés ofrecer un descuento?
0: ¿A qué cuenta?
1: A la mía.
0: Pero vos no sos cliente, deberíamos darte de alta.
1: Y bueno,
0: 2 lucas.
1: ¿Qué lucas?
0: El pato lucas, 2 lucas, boludo, darte de alta, los costos de instalación y eso, 2 lucas.
1: Pero si yo ya tengo todo instalado.
0: Pero hay que hacerlo de nuevo, flaco.
1: ¿Pero por qué hay que hacer de nuevo?
0: Porque hay que hacer de nuevo la reconexión.
1: ¿Por qué me van a traer otro aparatito?
0: No, señor, si el suyo anda, vamos a usar ese.
1: ¿Y qué reconexión?
0: Y hay que desenchufarlo y volverlo a enchufar.
1: Pero eso lo puedo hacer yo.
0: ¿Y usted está matriculado?
1: No.
0: Bueno, entonces está fuera de convenio, no lo puede hacer usted.
1: Pero yo quería un descuento.
0: Y bueno, para la próxima ya sabes, flaco, si querés un descuento, decís descuento. ¿Algo más?
1: ¿Pero cuándo viene lo de la reconexión?
0: Cuando se levante la cuarentena, señor.
1: ¿Pero y cuándo se levanta la cuarentena?
0: ¿Pero qué te pensás que soy Ginés González García, pelotudo?
1: No
0: sé cuándo termina la cuarentena, qué sé yo, el año que viene, el otro, ni idea.
1: Bueno.
0: ¿Algo más?
1: ¿Barbijo tiene?
0: Vale.
2: Bueno, estábamos hablando fuera de aire, para ponerle contexto a esto, estábamos hablando fuera del aire de las promociones por ahí, que viste que... sobre todo hay mucha empresa de las grandes, las multinacionales por ahí que te dicen este precio en promo, ¿no? Y después te aumenta, ¿no? Entonces cuando te aumenta vos llamás y te pasa lo que le pasa a este señor.
3: Claro.
2: Generalmente te dicen...
4: Generalmente no te pasa esto.
2: Claro, generalmente no te pasa esto, que te dicen que vos decís me quiero dar de baja el servicio porque está muy caro, porque se me fue muy, muy largo y qué sé yo. Y generalmente... El de la empresa te dice, no, pero podemos extenderle la promo, le ofrecemos esto por claro. Muy amablemente, ¿no? En este caso
3: muy
2: llamó,
3: amablemente.
2: Y le dijeron, queda darte baja, listo, ya está de baja. Pero yo quería una promoción.
4: ¿Y por qué no me dijiste que era una promoción?
2: Bueno, muy bueno, para reírnos un poquito en esta mañana y para que no todos sean pálidas, también nos divertimos en la mañana y su gente. 9:05, Vani.
3: 15:47, 83:96, mensajito que van llegando. Hola, buenos días, chicos. Estaba escuchando la radio y se me pasó para anotar para colaborar para los chicos. Bueno, ahora le mandamos el numerito a la señora que quiere colaborar por aquí también. Tenemos otro mensajito que va llegando. Hola, buen día. Juan Alberto Tito Ledri es el encargado de la buceca, nos dicen por aquí, que mencionábamos hoy temprano. Juan Tito Ledri, Alberto.
2: Qué grande, Tito.
3: No. Bueno, ahí está, mira, estaba rica por él entonces, o por él y otros más. Buen día, quería saber si podés pasar si hay alguien que arregle equipo de oxígeno. ¿Tienen idea ustedes?
2: El equipo de oxígeno, la verdad que no tengo la menor idea.
3: Bueno,
2: si
3: vamos a averiguar.
2: Si alguien puede pasar el dato, se lo pasamos con amabilidad.
3: Bien, bueno, mensajitos que van llegando al 15-47-83-96.
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2: 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Gracias, Gustavo, por atendernos, buenos días.
5: Buenos días, Juan, buenos días, Vanina, Jonathan, a todo tu equipo, toda tu audiencia.
2: Muy bien, Gustavo, te molestamos porque, bueno, hubo, podemos decir, dos procedimientos en la jornada de ayer, primero en la mañana, con una moto que se presenta a la planta verificadora y bueno, resulta que estaba adulterada. ¿Cómo fue?
5: Es así, Juan, como lo menciona, en lo que fue el transcurso de la mañana, ya se presenta en la planta previo turno que había solicitado una moto, una Honda Tornado, 250 centímetros cúbicos de cilindrada, a realizar el respectivo control de verificación de lo que es el número de cuadro y motor para posteriormente hacer su transferencia. Un joven oriundo de lo que es la localidad acá, la vecina de La Roque, bueno, cuando el verificador procede a hacer la contratación, comienza a observar anomalías, primero en la documentación que presenta, llámese la cédula de identificación del motovehículo, como así también el título del automotor. Por ende, que no da aviso de forma inmediata, y a su vez procede él a corroborar los dígitos alfanuméricos que posee el cuadro, como así también el motor, y posteriormente consultar en la página de la Dirección Nacional de Registro de la Propiedad del automotor, observa que dichos dígitos no coinciden con la documentación propiamente acercada por este masculino. Y bueno, corroboramos luego que esos dígitos que poseía su cuadro y motor había anomalía, por ende se procede a poner en conocimiento a la fiscalía interviniente, dado que estaríamos ante la presencia de una adulteración en lo que refiere números de cuadro, número de motor y adulteración de la documentación presentada.
2: Uh-huh. Gustavo, ¿qué aduce el quien trajo la moto, digamos? Porque estimo que no sabía, o sí, o que se la vendieron y ya estaba adulterada. ¿Cómo fue?
5: Si bien este joven de 21 años que se presenta con la documentación manifiesta haberla adquirido en lo que es la ciudad de Gualeguay, obviamente con toda la documentación que presentó quien se la vendió, manifestando que era su titular a registrar, pero bueno, anoticiándose acá de estos pormenores luego de que estaba haciendo la verificación, desconociendo él hasta el momento todo lo que estábamos llevando adelante.
2: Claro, porque digo, no sacás un turno a una planta verificadora y vas a verificar si supiera que está adulterada, ¿no? Salvo que...
5: No, Juan, porque es más que obvio que una persona que venga sabiendo que hay una adulteración, estamos ante la presencia de un delito donde queda quien la trae supeditado a una causa que ya es un delito federal.
2: Claro. Igualmente, a eso iba, Gustavo. Igualmente, digamos, nos quedás despegado. Por eso hay que tener... todos los recaudos cuando vos adquirís, comprás, sea un motovehículo, sea un auto, hay que tener estas consideraciones también, ¿no?
5: Exactamente, Juan. Uno cuando adquiere un bien, sabemos que Es un sacrificio poder contar con un dinero para poder comprar. Hay que tener todos los recaudos, tomar todos los recaudos necesarios para poder saber de que lo que uno compra, lo compra más allá de buena fe, con toda la documentación que respalde. Acá había evidencia más que obvia de que estaban ante una falsificación de unos documentos públicos.
2: Igualmente, en el tema autos, Gustavo, que ahí es antes el trámite, digamos, antes de la transacción, ¿o no?
5: No te escuché, Juan, disculpa.
2: No, que digo que en el tema autos generalmente es antes de la transacción, digamos, o sea, vas a verificar para ver que esté todo bien antes de ponerle la guita, digamos, porque este chico puede llegar, está supeditado a una causa, e incluso perdió el dinero si ya pagó de la moto, ¿no?
5: Sí, en este caso, Juan, este joven ya había hecho la compra, hecho el pago de esta suma, pero eso comúnmente es un acuerdo que hay entre vendedor y comprador al momento de realizar dicha transacción, de ponerse en mutuo acuerdo, de ver cómo si la verificación correspondería por quién vende o por quién compra. Eso es algo que se ponen de acuerdo. Si vos me preguntas a mí, yo antes adquirí una unidad y yo preferiría que quien vende la venda ya con verificada.
2: Con la verificación, exactamente.
5: Exactamente.
2: Claro. Sería lo más correcto, digamos, para que no te pase esto, ¿no?
5: Sería lo más adecuado al momento de que uno adquiere un bien, ya sea un motovehículo o un vehículo, que quien vende ya venda con una verificación, y que la verificación no se extienda en los tiempos de cuando uno va a comprar, porque por ahí ustedes saben muy bien que la verificación tiene una validez de 150 días hábiles al momento de comprarla, para que te sirva para presentar la documentación para la futura transferencia.
2: Bueno, y en este caso se da la verificación en Urdinarrain, a pesar de ser de La Roque, por la cercanía, ¿no?
5: Exactamente, sí, señor.
2: Porque no debe haber en La Roque una verificadora.
5: No hay en La Roque. Nosotros contamos con nuestro verificador de esta planta, que una vez por mes se dirige a lo que es la dependencia de La Roque para hacer el mismo trabajo que hace acá.
2: Bien, y por la noche, Gustavo, también con secuestro de moto se da una particularidad. Ustedes estaban en procedimiento buscando motos, estaban haciendo un operativo en un puesto fijo y detectan esta moto que, bueno, tenía pedido de secuestro desde el año 2000, hace 26 años atrás, y la secuestran anoche en Urdinarrain.
5: Bien, Juan, en lo que fue anoche, alrededor de las 21:30, 21:40, se reciben llamado telefónico al número de emergencia, la línea del 101, donde vecinos acá de zona norte alertan acá la dependencia que había motovehículo por lo que es la inmediación de calle de Jonás, Ramírez, Héroe de Malvina, que molestaban al vecindario con los ruidos molestos. No obstante a eso, también personal de calle de tránsito municipal advierte también a su número telefónico estas quejas de los vecinos, y conjuntamente con el personal que se encontraba en patrulla, de personal policial, hacemos un operativo cerrojo juntamente con personal de tránsito en esas inmediaciones, logrando divisar estos motovehículos que se encontraban ya estacionados en calle Jonás, entre Ramírez y de Malvinas. Es ahí que se procede a la contratación de estos vehículos, lo que respecta a la documentación que podían haber tenido en el lugar en el momento, como así también al chequeo de la numeración de motor y cuadro. Así que, bueno, podemos observar que una de las motos que se encontraba en el lugar, al momento de chequear esta numeración en lo que arroja la página de la Dirección Nacional de Registro de la Propiedad, nos advierte de que presentaba en vigencia un pedido de secuestro por hurto del año 2000 de la ciudad de Gualeguaychú. Se le pone en conocimiento a la fiscalía, que interviene y se procede al formal secuestro de la misma, la cual, bueno, extradada a esta dependencia en calidad de secuestro y, bueno, supeditada a la causa, quien acreditaba ser su titular.
2: ¿Todas las motos estaban en el mismo grupo, digamos?
5: Exactamente, Juan, exactamente, era la misma. Una, bueno, pudo el progenitor de quien la tenía presentar la documentación, se le da el acta pertinente por personal de tránsito, pero no se retiene, dado que en el momento había subsanado, había presentado la documentación respectiva. Y la tercera moto sí es retenida justamente por el personal de tránsito que se encontraba en el lugar. Por la faltante, obviamente, de la documentación y por el caño escape antirreglamentario. Uh-huh.
2: Bueno, ¿y esta moto? ¿Qué dice el joven que la conducía o el que decía ser el propietario?
5: Si bien un joven también, oriundo de esta ciudad, acá de la zona de juventud, ex juventud, él nos manifiesta al momento que hacía escasa semana había adquirido justamente ese motovehículo en la ciudad de Gualeguaychú. Uh-huh.
2: ¿Sin los papeles o qué?
5: Sin la documentación respaldatoria.
2: Claro.
5: Es justamente lo que habíamos hablado anteriormente, cuando uno trata de hacer la compra o la venta de un vehículo, estar garantizado que quien la venda tenga la documentación y, bueno, esa documentación sea vista o por lo menos chequeada por algún personal que se dedique a lo que es en este caso las transferencias o que entienda un poco la documentación para que no sucedan estos tipos de inconvenientes. Uh-huh. Uno por ahí trata de comprar estos bienes sin percatarse de que tal vez puedan faltarle algún tipo de documentación o encontrarse justamente con esto que son pedidos de secuestro de estas motos.
2: Gustavo, a ver, en este caso la moto había sido robada en el año 2000.
5: Si bien nosotros, como te dije anteriormente, procedemos a chequear lo que la página de Dirección Nacional arroja, y ahí donde nosotros podemos contratar de que justamente ese motovehículo tiene un pedido vigente de secuestro con fecha septiembre del año 2000. Uh-huh. Bueno. Es por eso de que, bueno, si hay alguna irregularidad por parte del Registro Nacional de la Propiedad, donde está justamente registrado esa unidad con la página de dirección, bueno, eso es puede ser un problema en el sistema, pero bueno, nunca seguramente ha habido de que no se han podido levantar justamente los pedidos de secuestro, pero eso ya escapa de nuestro alcance, digamos, porque nosotros nos regimos lo que siempre nos arroja la misma página web.
2: ¿Y qué complicaciones puede tener este chico por haber ido transitando en esa moto que tenía pedido de secuestro?
5: Si bien, como te dije, queda supeditada la causa, posteriormente rendirá cuentas a la fiscalía, que va a tomar intervención de los pormenores de cómo adquirió y con qué documentación pudo haber comprado esa unidad.
2: Claro, o a quién. Tiene un problemón por delante, ¿no? Porque incluso tiene que dar dato a quién se la compró y demás.
5: Sí, exactamente, Juan, porque usted imagínese que el pedido de secuestro en esta ocasión es por un hurto, o sea, como que se han apropiado ilegítimamente de esta moto, oportunamente en el año 2000, en la ciudad de Gualeguaychú.
2: Uh-huh. Bueno, por eso decimos de los recaudos cada vez que se adquiere y la legalidad de que tiene que contar con los papeles y demás, ¿no?
5: Exactamente, Juan. Por ahí uno trata de comprar sin tener estos recaudos mínimos indispensables como para poder comprar un bien en forma legal con toda la documentación que lo respalde.
2: Así que, digamos, las motos estaban paradas, no hubo una persecución, porque anoche me llegaba una versión de que había persecución y demás, no existió tal persecución.
5: No, si bien estábamos chequeando los motovehículos que iban en tránsito, se trató de hacer el cerrojo para que en forma conjunta, como dije, con el personal de tránsito que andaba en calle, poder ver hacia dónde se dirigían y a dónde iban destinadas. Por eso es que no hubo persecución, pero sí hubo un acompañamiento para ver dónde se dirigía la misma.
2: Uh-huh. Está teniendo mucho procedimiento relacionado a las motos, Gustavo, porque bueno, veo que ustedes están activos, digamos, en ese tema de ir chequeando documentación, de también frenando la marcha de motos y demás.
5: Si bien estamos constantemente realizando distintos operativos en distintas zonas de la ciudad, esto se llevó a cabo dado los reclamos que veníamos teniendo de la zona que mencioné anteriormente, acá de la zona norte de la ciudad, que bueno, molestaban lo que son estos ruidos molestos que hacen estos caños de escape antirreglamentarios. Bueno, debíamos de alguna forma poder saber hacia qué domicilio se dirigían, porque ustedes imagínense que otra de las herramientas que tenemos es donde se aplica el artículo 193 bis del Código Penal, donde establece de que todo aquella vehículo o motovehículo que hace destreza, maniobra indebida, podemos también tener ese material como para poder proceder a requerirle a la fiscalía por intermedio del juzgado de garantía los debidos allanamientos para posteriormente secuestrar los motovehículos. En esta ocasión no fue necesaria esa herramienta.
2: Gracias, Gustavo, por estos minutos, como siempre muy amable.
5: Por favor, que tenga buen día para vos y todo el equipo.
2: Igualmente. Ahí estaba entonces el subcomisario Gustavo Cueva, jefe de comisaría de Urdinarrain. Es todo un tema, ¿no? Tú puedes decir, te puede salir barato con adquirir una moto y demás, pero bueno, siempre trata de que esté toda la documentación y demás, porque bueno, ahora van a llegar citaciones de la justicia, viaje a Gualeguaychú, justificación de donde sacaste la moto, si no hay papeles de por medio, la palabra tuya con el dueño anterior, toda una cuestión, porque estamos hablando de que la moto es producto de un delito, ¿no? De un hurto, por eso se pedía el secuestro, y bueno, en este caso, detectada aquí en la ciudad de Urdinarrain y recuperada por la policía de Urdinarrain en la noche de ayer. Allí nos informaba
3: y
2: entonces.
3: Y menos mal que no hay otra cosa más, porque chocaba, claro, una persona o lo que fuera.
2: Puede pasar un
3: montón.
2: Un montón de cosas pueden pasar, o puede tener la historia también de un bien que adquirís, y por eso es tan importante todo el papeleo y toda la verificación policial y demás, ¿no? Que se realiza. Aquí tenemos una planta verificadora de vehículos también. 9:23 de la mañana.
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0: Bueno, vengo bien con la plantita,
2: Viene bien, me parece perfecto.
0: Vengo bien.
2: Bien, perfecto.
0: La saqué al sol, todo, porque dice mucho sol y poca agua, decía.
1: Sí,
0: venía
1: sí.
0: Complicado porque me la regalaron cuando...
2: Se vino toda el agua.
0: Había 23 días sin sol y me regalaron una planta que necesitaba el sol. Y no sé, casi
1: se la bancó bastante bien.
0: Estuve por viajar a otro país para llevar la planta para que vea el sol. Pero bueno, vengo bien. Lo único que espero que no me la haya matado, porque los otros días me la olvidé hasta tarde de andar afuera. Espero que no haya helado.
1: Pero hasta tarde, si no, ¿qué hora? ¿Me decías?
0: No, 11 de la noche. 11 de la noche me acordé. Me acordé y dije, la planta. Afuera.
1: ¿Pero heló ese día? ¿Te recordás?
0: Y no sé, hacía mucho frío, pero no sé si estaba helando.
2: No, pero un rato.
1: Que no, capaz que no.
2: Sí, sobrevivió acá, seguramente.
0: La estuve mirando, ahí estaba
1: media tristonga,
0: pero no le hace nada. Un día no.
2: Y más un rato.
0: Claro.
2: Sí.
0: Ah, tiene que ser muy blanco y,
2: sí, por eso
1: claro.
0: Y estar toda la noche afuera, ¿no? Yo me acordé 11 de la noche, más o menos, me acordé la plantita. Uy, la plantita la había sacado.
1: Bueno, pero qué bueno, Sí, me pone muy contenta.
0: Sí, me
1: porque
0: estoy...
1: Se acordó, muy bien.
2: ¿Viste?
0: Por ahí no me acuerdo dónde la dejé, ¿viste? Pero bueno.
2: me dijo el otro día que se había perdido. No la encontraba dentro del auto.
1: Hay que ponerle un GPS.
0: ¿Cómo? ¿Hay que sacarla a pasear? Bueno, hoy la voy a sacar en el auto.
1: ¡Ah, me habla!
2: Eso seguro, porque la sacó a pasear como 5 días.
0: La estoy hablando.
1: No la bajó del auto.
2: No la bajó del auto.
0: Me la olvidé en el auto. La plantita en el auto. Bueno, todo un tema, che, cuidar la plantita.
1: Pero le habla la planta y todo.
0: Sí, le hablé todo.
1: ¿De qué le habla?
2: ¿Vio que sirve?
0: Y bueno, ¿qué estaba pasando en el país en ese momento? Ah, estaba Milei visitando Colombia.
1: Pobre planta.
0: ¿Qué irá a pasar en Colombia que fue Milei? Dije.
2: Claro. ¿A quién se lo cuento, viste? Porque nadie me da bola.
0: Le estaba contando a la plantita. Bueno, así que bueno.

0: De esas cosas le hablo.
1: Justo eso, sí. Le va a
0: pero bueno, le hablo de mis problemas, sino para qué tenés una planta.
2: Claro, exactamente. Uh-huh. No, pero le gusta. Cualquiera sabe qué cosa, a las plantas le gusta.
1: Está absorbiendo todo su mala energía.
2: El tema cuando no le hablas. ¿Viste? Cuando no le hablas, ahí...
0: Cuando no le hablas, cuando la señora se va arruinando.
2: Sí, exactamente, sí.
1: Bueno, es la vida misma, chicos.
2: Claro.
0: La vida misma. Bueno, pausa de la radio. Nosotros nos quedamos hasta las 10 de la mañana compartiendo el aire de cristal. ¡Vamos! ¡Vamos!

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1: La verdad es que con los numeritos de las agencias puedes ganar mucha platita. Tenemos agencia 49 El Padrino para hoy. El dato es el 4286. 4286 es el dato de agencia 49 El Padrino. El 86 es el humo. En agencia al toque frente al Monumento a la Madre, para hoy Virgo 2532, Virgo 2532, y agencia Queen, el dato 538, Queen, la reina de la suerte, el 538. 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

0: 9:43 de la mañana, señoras y señores, una del deporte con Jonathan Sartori.
1: Bueno, muy bien, Rodeo se coronó campeón del torneo de AFAC, terminó ganando 3-2 el equipo de nuestra ciudad, porque lo ganaba 2-0 con goles de Francisco Casó y de Ulises Lema. Lo empataron en 5 minutos, le empataron a Rodeo 2-2 el partido, y luego sobre el final, en la última jugada, Brian Taborda, el Peta, conocido como el Peta Taborda, bueno, convirtió el tercer gol para Rodeo, ganando 3-2 la final sobre el final justamente del partido también, y coronándose campeones del torneo de AFAC. Nuevamente Rodeo campeón en el fútbol amateur, suma su 9ª estrella en el fútbol amateur, así que bueno, las felicitaciones obviamente para los jugadores, el cuerpo técnico, dirigentes del equipo de Rodeo, por la obtención de un nuevo título en un partidazo, realmente frente a Defensores del Sur. Terminó ganando 3-2 la final. Esta noche vamos a estar compartiendo imágenes de obviamente lo que es el partido y también de los festejos de Rodeo, que se coronó campeón nuevamente del fútbol amateur, 9ª estrella para el equipo de Fernando Lizarraga.
0: ¿Cuándo me va a obsequiar una camiseta Rodeo para que eso salga? Cuando salgo a caminar uso camisetas de fútbol.
1: Ya hizo su pedido públicamente, así que bueno, hay que gestionar ahí una camiseta. Y bueno, llegará el regalo seguramente para usted, ahora que se acerca el Día del Niño, tal vez para el Día del Niño.
0: La uso. Tengo una deportivo que me regalaron en el club deportivo.
1: Yo tengo una deportivo también, sí.
0: Festejo. No tengo de juventud.
1: Yo tengo una de juventud también. A mí me regaló deportivo, me regaló Giovanna Acevedo. Uh-huh. Y la de juventud me la regaló el Coqui Acevedo.
0: Mirá vos. Mirá.
1: Uh-huh. Sí. Qué lindo. Así que tengo esos recuerdos que uno va guardando, obviamente. Tengo después muchas camisetas que me han regalado jugadores también. Tengo de Rodeo.
0: A mis jugadores también. No me regaló nadie. Nunca. Ah. Me piden los goles, todo, ¿viste? Pasando el videito del gol.
1: Y bueno, hacer el canje.
2: Claro, justo claro, lo mismo.
0: Nunca una camiseta, nada.
1: Bueno, pero si fuese por eso, David Telechale tendría que regalar 240 camisetas, ¿no?
0: No, pero nunca me pidió el gol. El monito nunca me pidió un gol, ¿no? Que le pase, ¿no?
1: Mirá vos.
0: No, nunca.
2: Bueno. Mirá vos.
0: Se ve que está tan acostumbrado a hacer goles que no se mira.
2: O sea, como sabe que lo va a pasar y qué sé yo, lo va a ver y rever.
0: Pero bueno, no tengo camiseta de juventud, no tengo, por ejemplo.
1: Ajá. Bueno, ahí está el pedido también.
0: Podría regalarte a que hizo, vivo relatando goles y demás.
1: Sí, también, obviamente. Sí, así que bueno, ella hizo el pedido público también para la camiseta, así que bueno.
0: Pero quiero la de Rodeo, me gusta la roja esa de Rodeo, ¿eh?
1: ¿Le gusta esa, la roja, entonces? Bueno, sí. Ahí está.
0: Después la otra, ¿cuál es? ¿De qué color?
1: Blanca.
0: Ah, la blanca me gusta más.
1: Sí.
0: La blanca me gusta más.
2: Cualquiera, elija.
0: Pero
2: bien.
0: Bueno, cualquiera. Al caballo regalado no se le mira los días.
1: Ya está la camiseta.
0: Ya está
2: muy
0: la camiseta.
2: Bien, vamos todavía. Qué grande.
0: Bueno. Más vale.
1: Sí, sale a caminar, dijo, con la camiseta.
0: Sí, salgo a caminar. Con la de deportivo salí a caminar por las sierras cordobesas.
2: Mirá vos.
0: Sí, la deportivo la lucí en sierra de...
1: Bueno, Pablito Villanueva nos regaló la de Bancario en su momento, ¿recuerdas?
0: La de Bancario la usaba para caminar acá en la plaza.
1: Sí, así que bueno.
0: Sí, total, todos se discuten de qué equipo soy, así que me pongo todas.
1: Claro.
0: Me pongo todas para... ¿A Barqui? ¿Qué dijo Barqui? Barqui se cambió. Dijo, era de River y después se hizo de Boca. ¿Es de Boca ahora? Dice que es de Boca ahora. Pero bueno. Se mandó una macana ahí, Barqui, porque... Pero bueno, yo le vengo diciendo, Barqui, no se enoje los hinchas de River, porque yo vengo diciendo, el tipo dice una cosa y después cuando está mirando la jugada ahí, sí, dice, y vemos todo lo contrario, y él dice, yo no veo que lo toque. ¿Viste? Se lleva la pierna del hombro el otro jugador y dice, yo no veo que lo haya tocado. Es una cosa que no le gusta contradecirse a él, al pensamiento que tiene él a lo primera, porque el otro día fue penalazo de Tigre contra River. Le toca con la rodilla derecha, le toca atrás, es penal. Seas de River, seas de Boca,
1: es penal.
0: Nosotros dijimos acá, y ahora lo salió a decir Úbeda, ¿viste? En el partido, en el clásico, el empujón de Blanco contra Martínez Cuarta era fue penal. Lo dijimos en su momento acá, y ahora salió Úbeda, le preguntaron y dijo fue penal, que no haya cobrado otra cosa.
1: Sí, claro,
0: pero fue penal. Entonces no podés, ahora lo están puteando todo a Barqui porque el fin de semana, las repeticiones, que encima le mandan las repeticiones, porque no es que tiene una camarita, nosotros que filmamos con un celular, ¿no? Que tenemos que analizar a ver si fue penal, se nos pixela la imagen. Tiene 60 cámaras y le muestran. Y Barqui dice, yo no veo penal. Yo no veo que lo toque.
2: Tiene problema de la vista.
0: No sé. Así que bueno, está puteando medio país a Barqui ahora. Pero bueno, En concreto, Jonathan, el fútbol departamental nos está sorprendiendo con, ahora me va a contar, pero nos está sorprendiendo con programación. Me parece que se nos viene un segundo semestre movidito entre fin de semana y entre semana. Pero ahora me cuenta, ¿sube o no sube la temperatura, Bani?
2: Temperatura actual 6 grados, sensación
0: térmica 6 grados, no, está mal, está mal.
2: Temperatura
0: tiene que ser más.
2: 6, ¿no?
0: Tiene que ser más si está el sol a pleno.
2: 6, a ver, Leo, chequea ahí. 6. Chequea. Bueno, el coso de acá no anda, estoy con la de vaso.
0: No puede ser.
1: El coso del cosito este.
2: El coso. ¿Eh? Chicos, el coso. ¿Está bien?
1: A ver, saca la mano para afuera.
2: ¿Para qué yo vengo?
0: Pues es semejante sol.
2: Y bueno.
1: Bueno, pero hace frío.
2: ¿Eh? Está fresco afuera.
0: ¿No anda la estación meteorológica local?
2: Bueno, sé, yo la probé hoy.
0: 9.43, ¿sí anda? 9.43.
2: Bueno.
0: 6.9, ¿sí? Mirá vos.
2: Bueno.
0: Térmica de 5 grados. No nos vamos de acá, ¿eh?
2: Es ahí, no, no nos quedamos
0: acá. Estamos hermosos.
2: Acá está, ahora sí está lindo, me gusta.
0: Con gas y todo, vamos.
2: Bueno, 6 grados la actual temperatura, sensación térmica 5, 7 entonces, dice el servicio meteorológico, que la máxima que esperamos para hoy sería de 12, con esta mañana mayormente nublado, igual para la tarde y noche.
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0: Ya le pasé las preguntas y el tema a la doctora Marianela Castro, que nos visita la próxima semana.
2: Bien.
0: Tema sucesiones.
2: Uh-huh.
0: ¿Qué diferencia hay entre sucesión y testamento y sin testamento? ¿Qué pasa si la persona fallecida no dejó ningún testamento? ¿Quiénes tienen prioridad para heredar?
2: Bueno.
0: ¿Los hijos, el cónyuge, los padres? ¿Qué ocurre cuando hay hijos de diferentes matrimonios o pareja? Bien. Si una persona está separada de hecho pero no divorciada, ¿el cónyuge hereda? ¿Qué pasa con las parejas que convivían pero no estaban casadas? ¿Qué sucede cuando uno de los herederos ya recibió en vida una propiedad o suma importante de dinero? ¿Se puede desheredar un hijo? Todas preguntas que nos va a contestar la doctora Marianela Castro, abogada, nos va a estar visitando la próxima semana aquí. 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
0: 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Bueno, Jonathan me cuenta, el fútbol departamental nos tiene preparado por delante jornadas agitadas, ¿no?
1: Sí, la verdad que sí, porque bueno, lo charlábamos un poco también en nuestro programa de deportes y decíamos, ¿no?, que ya para poder llegar con el calendario y aparte con lo sucedido también con la Federación Entrerriana, habría que empezar a jugar entre semana. Bueno, esto estuvo sobre la mesa también, y no esta semana, no entre semana ahora, sino el próximo miércoles vamos a tener partido del fútbol departamental. Igualmente, en el fin de semana vamos a tener toda la fecha, que va a ir el día domingo, donde Deportivo va a enfrentar a Central Arroque, Juventud Unida, en ese caso el equipo de Juventud Unida va a visitar a Sarmiento, Juventud Urdinarrain va a visitar a Central Entrerriano, por ahí en los partidos más importantes del torneo. Pero después la fecha va a jugarse entre semanas, se va a jugar entre miércoles y jueves. Este fin de semana vamos a jugar la fecha 19. Y entre semana, la semana que viene, vamos a jugar la fecha número 15.
0: Una de las postergadas, digamos.
1: Exactamente. 14 y 15 son las fechas que ven que va postergada. La idea era de jugar las fechas y que queden después 14 y 15 para lo último del torneo. O en caso de que haya alguna fecha disponible, poder jugar. También, bueno, se ve que la fecha disponible que encontraron fue entre semana. Para poder disputar esa fecha. Es verdad, tal vez todavía el clima no ayuda mucho para jugar entre semana, pero bueno, ajusta el calendario también y es por eso que se va a jugar entre semana. Entre semana vamos a tener en La Roque nada más que el partido entre Central La Roque y Juventud Urdinarrain. Va a ser muy importante lo que suceda también en el fin de semana, para este partido sobre todo, ¿no? Porque si ganan los dos, realmente van a necesitar también ganar el partido que viene los dos. Si pierden o no suman de a tres, también va a suceder lo mismo, ¿no? Uh-huh. Porque para no perder el trajín del campeonato van a necesitar ganar sí o sí tienen que ganar todo lo que viene. Es un gran partido realmente en la ciudad de La Roque. Y Deportivo aquí en Urdinarrain va a recibir la visita de Unión de Suburbio el miércoles por la noche. También otro partido que realmente va a depender mucho de lo que suceda en el fin de semana, de acuerdo al partido que hay aquí en Urdinarrain, que es un partido donde necesita ganar los dos, es clave entre Central La Roque y Deportivo Urdinarrain, y va a ser muy importante también entre semana qué es lo que termina pasando también para lo que es el desarrollo del torneo. Sí, Juventud Unida, creo que hoy, a cómo está la vencedora, va a jugar frente a la vencedora entre semana y tiene, entre comillas, un partido accesible, ¿no? Creo yo, para poder sumar de a 13, que es muy importante para Juventud Unida sumar de a 3 y acercarse precisamente al título, que es donde tienen hoy en el torneo 9 puntos de ventaja. Pero fue esa sorpresa, lo adelantamos anoche en nuestro programa en tiempo deportivo, antes que salga toda la programación, ya teníamos la información de que se iba a jugar también entre Bien. Semana, así que vamos a tener esto. El fin de semana, fecha 19, y entre semana, la semana que viene, se va a estar jugando la fecha número 15, una de las fechas postergadas.
0: Gracias, Jonathan. Gabriel Sartori, entonces, con el deporte. Esta noche nos reencontramos en la tele, Johnny, 21:30.
1: Exactamente, muchísimo material tenemos para esta noche.
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2: Qué macanudo.
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0: 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Urdinarrain. ¿Sabés que a mí no me gusta reírme de los rivales? Porque es una chicana, pero no.
2: Eso lo hace distinto.
0: No me gusta de verdad porque viste que nosotros jugamos esta noche.
1: No, sí. No.
0: Y después sufrí cuando te cargan. Así que yo prefiero.
1: Ni hablar. Que...
0: Andamos mal todo.
2: Sí.
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2: Voy a estar deseando que ganen. 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
0: 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Gente, nos vamos.
2: Nos vamos.
0: Gracias.
2: Gracias a vos.
0: Nos reencontramos, si Dios quiere, el próximo jueves aquí con La Mañana y su gente en el aire de cristal. Continúa Leo en la programación de la radio. Chau, chau.

0: Ya es hora de irnos.
1: Eso es todo, amigos.
0: Pero vamos a volver con mucho más. Juan Fernández, Vanina Román y Jonathan Sartori hicieron La Mañana y su gente. Hasta la próxima. 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

Ya pasaron 13 minutos de la hora 10 a la República Argentina. Actualizamos los datos del tiempo. En este momento la temperatura 7 grados 4 décimos. Atención que la sensación térmica es de 5 grados 4 décimos. Frío. El viento está soplando a 9 kilómetros del sector noreste. La presión 1024 decimal 3. La humedad 83%. Elevada la humedad. Fase lunar, luna nueva. Para que tenga una idea, hoy tuvimos una mínima de 3 grados 4 décimos. Hoy fue la temperatura mínima 3 grados 4 décimos. Eso es lo que dice la estación meteorológica local. Les quiero contar, ya lo dijeron los chicos hace un ratito, pero para mañana está previsto lluvia. Es lluvia casi durante todo el día. 40% a la madrugada, 40% a la mañana y 40% a la tarde. Es lo que indica el servicio meteorológico entonces para mañana, posibilidad de lluvias. Continuaría el jueves con lloviznas y 40% de posibilidad de lluvias para el jueves a la tarde, lluvias aisladas. Y después también podríamos tener el domingo por la noche también posibilidad de lluvia. 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El 520 tuvo un ganador otra vez, ahí apareció, después de mucho tiempo. 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
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Nosotros nos tenemos que ir, 10:24 ya, nos tenemos que ir el número de Precio Market, 35-23-53, 35-23-53. 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Nos vamos, 10:25 en el país. Nosotros, si Dios quiere, nos encontramos luego a partir de las 11:30. Que lo pasen genial.

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0: Mira, ajá, pasarás el invierno, serás re famoso, tendrás una fábrica de bufandas. Sí. Cuando piensan en vos hacen... El locutor soy yo. Pongamos las cosas en claro, así nos llevamos bien, ¿ok?
1: Claro. Cortante, ¿no? Mirá, me dice. Mirá cómo anda mi amigo Sergio acá. ¡Oh, mirá, Rafita! Cruzando el campo. ¿Cómo les va? Buen día para todos. Bienvenido. Acá estamos, Frío cortante el viento, No está para andar caminando, ¿no? Bueno. ¿Cómo les va? Buen día para todos. Bienvenido. Acá estamos arrancando la mañana fría de este martes, 11 de agosto 2026, Santa Clara en el Santoral. Nos mató un poquito el viento, Nos mató un poquito el jueves pasado. Ya venimos medio complicadito con la lluvia, con la tormenta, con la humedad del otro jueves, trabajando para la televisión. Estamos ahora ya recibiendo las primeras dudas de la voz, ¿no? Bueno, ¿qué dice el pronóstico del tiempo, Origlia? El tiempo anuncian frío e inestabilidad para los... Mirá, otra vez lluvia, ¿no? Continúan los días de frío intenso y se anuncia el mejoramiento de las condiciones climatológicas a partir de mañana. Mañana miércoles vamos a tener lluvia, así que vayan preparándose. Martes muy frío y con cielo nublado. En la línea se anuncia temperatura que van a seguir siendo bajas, 6 la mínima. Anuncian lluvias y chaparrones para mañana miércoles, mitad de semana. Acá lo vemos al flaco de TN. Otro día muy frío, más nubes y 13 de grado. Y en Bariloche no se puede andar, se está cortando todo en Bariloche. 24 horas constante de nieve, Mirá cómo zafaron la conductora y la productora, ¿no? ¡Oh! La única manera de andar en camioneta ya es con cadenas, ¿no? Bueno. Y mañana miércoles están dando lluvia, el sábado nubladito y el domingo capaz para la noche vamos a tener algo de lluvia también, están dando ahí los canales de aire. 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Muchas gracias por seguir acompañándonos, muchas gracias. 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A las 7 de la tarde, más o menos. Bueno, hoy no vamos a estar porque le cedemos el lugar a la gente de Boca, que relata los partidos de Boca, Gracias Mariano Martínez de Gualeguaychú. Prensa de y Community Manager de Bulot Maxi Ferretería, contento por la nota con las chicas, ya. Andamos bien la chica de Bulot Maxi Ferretería en Gualeguaychú. 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Claro, venía una nave blanca atrás mío, recién me tocaba bocina. 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Y el título está muy bueno, hoy juega Boca. 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Se vienen los 32 años, no es poco, grande. No vamos a tener música, pero sí vamos a tener un gran encuentro con amigos, disfrutando las muy buenas sugerencias del Parador Ruta 20 Doctor Cenoli, que se viene nomás, Agosto, mes aniversario, apenas 32, 32º, y lo vamos a festejar. ¿Y cómo no hacemos música? 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Qué lindo que va a estar el domingo, lástima el programa, pero después de la hora 23, cuando terminamos, ahí nos vamos al Parador Ruta 20 Doctor Cenoli, que va a ser una noche muy linda, porque el lunes feriado, no se labura, así que vamos a ir a festejar con nuestro patrocinador, El Parador, con estos 5 pasos que cada vez lo hace más rico. 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Gracias. 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Bueno, se viene el fin de semana largo, claro. 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Bueno, saluda a mi amigo El Colo, ¿eh? Allá, preparándose para esta noche. 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Qué rico, Muy buena, Bueno, las costillitas de cerdo barbacoa las tenés acá en Pollería Plana, reservásela a la chica, 481-370, estamos ahí en la esquina de Leopoldo Vega y Avenida Libertad, frente a Casa Celen, para ubicarte, 481-370, y estamos con Pollería Plana. Mirá que las milanesas se las sacan de la mano, Karina, Así que llamá con tiempo y andá tranquila, después la retirá, por supuesto. 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Bueno, saludo a mi amigo Brian Preto, que hoy me lo encontré. 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Qué lindo, sí. El 25 al domingo 27 de septiembre, viernes 25 al domingo 27 de septiembre, del Polideportivo Aldea San Antonio, para que me están preguntando, sí señores, el encuentro de Motorhome, más de 100 Motorhome van a tener el Aldea San Antonio el viernes 25 al 27 de septiembre. ¿Cómo viene cargadito septiembre? Miren, nuestro cumpleaños acá en Urdiarreira, así que va a ser un boom, de primera línea. 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Así que el saludo para todos los chicos allá en Gualeguaychú y acá en Urdibarrey de mi amigo Orteo y mi amiga Graciela, ¿eh? 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
6: Bueno, me queda un minutito para irme. 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Bueno, este viernes 14 va a estar atendiendo Rubén Carroso, traumatólogo. Hoy está atendiendo Play Smith, ginecólogo. Hoy a la hora 13, Horacio Fallá, traumatólogo. Y el 18 de agosto, la semana que viene, Federico Gini Cambaceres, neumonólogo. Bueno, ha sido un gusto, un placer, una enorme satisfacción. El saludo para la nutricionista, mandan acá, María Belén Paró, que es el día de la nutricionista. Así que le mandamos el grato saludo a María Belén. Gracias por estar en el multimedio, tanto en radio, también que nos acompaña siempre en televisión, ¿eh? Bueno, viernes 25 al 27 de septiembre, entonces, en el Polideportivo Aldea San Antonio, encuentro de Motorhome. Se viene ahora la expo de en Gualeguaychú. En noviembre se viene el encuentro de moto, que va a ser fantástico. Se viene el cumpleaños de Urdinarrain, así que agosto y septiembre estamos de parabienes, ¿eh? Ojalá el tiempo acompañe, ojalá el niño se corra un poquito cada fin de semana para poder disfrutar las lindas cosas que suceden aquí en nuestra ciudad y en los alrededores. Ha sido un gusto, un placer. A la media tarde los recontamos. Pasalo lindo, cuídate que hay mucho frío. ¡Chao!
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no le quiero contar que un amigo perdió una billetera. A ver que me pasaron el a ver si no la encontró este chico que perdió su billetera. ¿Dónde la tenemos? Acá está. Ayer tipo 7 de la tarde, imagino, desde el galpón de Las Chilcas hasta Avenida Libertad, no sé dónde está el galpón de Las Chilcas, pero bueno, hasta Avenida Libertad y después por frente al Chusco, esto será la, el Chusco será la carnicería, hasta la cuadra de la imprenta y hasta el barrio deportivo perdí mi billetera, con 180 mil será, 180 efectivo al nombre de Rodrigo Jara. A ver si se la devuelven, pobre muchacho, que no es fácil, muchas veces uno dice los documentos, pero hoy en día la plata también es complicado porque cuesta mucho ganarla, así que si la persona que está, que la encontró está escuchando o alguien sabe quién la encontró, tenía documentos a nombre de Rodrigo Jara. Rodrigo Jara, un muchacho humilde, así que laburador, así que vive en el barrio del Deportivo, se la devuelven o nos mandan el mensajito aquí a la radio, Reitero, una billetera, que se extravió. Un recorrido, bueno, el recorrido no creo que no interesa demasiado, lo principal es que la hayan encontrado, tenía dinero y también documentos a nombre de Rodrigo Jara, se ruega su devolución, a ver si se la podemos devolver, se la podemos conseguir a este muchacho. ¿Qué me dice Luisa? ¿Qué me manda Luisa? A ver, ¿qué dice Luisa? La presidenta del Centro Jubilados, 15 de agosto, sábados 15 de agosto, a las 16. Juego de lotería, truco, chinchón, grupo de danza, show, grupos musicales, servicio de cantina, pizza, choripón. Bueno, fiestón esto. Fiestón lo que va a hacer acá. Bailanta también, entrada libre y gratuita en el Centro de Jubilados. Flor de fiesta, bueno. Ahí está, justamente ayer nos decía un amigo, le pregunté cómo habrá estado en el, allí en el Barrio Butelli, en el salón del Barrio Butelli, cómo estuvo el campeonato de truco. No me mandaron nada, estaría bueno que por ahí den a conocer los ganadores, por ahí estaría lindo, ¿no? Para incentivar un poco la próxima, que lo organizó al SEC. No, hasta ahora no, por lo menos yo no vi nada, no sé, seguramente lo pueden haber publicado en algún lado, pero estaría lindo por ahí que lo publiquen. Cómo anduvo la cosa y por ahí los ganadores también, ¿viste? Es bueno que se sepa. Y acá ahora entonces este sábado, a partir de las 16, a partir de las 4 de la tarde va a haber un campeonato entonces, o mejor dicho, no es campeonato, sino un juego de lotería, truco, chinchón, grupo de danzas, show musicales y mucho más, servicio de cantina, pizzas, choripanes, dejalo ir a jugar al fútbol a... al Pipa, no lo dejan ir a jugar al fútbol a la pelota al Pipa, sí. Nos falta un defensor ahí. Cuando va Pinico, sí, ahí no pasa nadie, Pero eso pega Pinico. Bueno, le cuento, entrada libre y gratuita. Hay que tenerlo de compañero a Pinico, muy bueno, muy bueno. Entrada libre y gratuita, los esperamos, este sábado 15 de agosto, 2026, a partir de las 4 de la tarde. Entonces están todos invitados en el Centro de Jubilados. Reitero que hubo un ganador con el 5-20, atención, 5-20, no, esto no es el sale o sale, sino si gana, se lleva 1.040.000. ¿Cómo la ve? Aprovechen, aprovechen a jugar, que está saliendo lindo ahora los dos sorteos, tanto de la lotería como de la lotería del deportivo, como el 5-20, están dando mucha platita, no sé si escucharon. La última lotería del Deportivo quedó vacante, pero la anterior entregó tres premios de 416.000 pesos, o sea, un millón, más de 1.200.000, casi 1.300.000. Y la siguiente, el 5-20, entregó un millón y pico, y ahora ayer, anoche, entregó 1.040.000, ahí está, así que aprovechen. Bueno, siempre tienen boletitas aquí, de los dos juegos tienen boletas aquí en Cristal. Y el número ganador, el afortunado, es el 33097, 33097 es el cupón ganador. Felicitaciones para la persona que ganó, que yo no soy.
Entre el sol y la luna, estamos en Cristal 89.7, estamos transmitiendo desde la ciudad de Urdina Rain, a la provincia de Entre Ríos, Argentina. 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Que saludito le quiero mandar para nuestra ex compañera y amiga, la Vale. Vale Cintia Contigiani, está cumpliendo añitos hoy. Bien, Valeria, ella superó los 40, Valeria. Bueno, es una nueva etapa. Ya pasó la mujer de las 4 décadas. Bueno, que lo pase genial ahí con su esposo, con sus hijos, con la familia. Que lo pase genial entonces, Vale, festejando el cumple. Ojalá que ahí Leandro le haga algo, che, un asado, algo de eso. Rompe el chanchito, Leandro. 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
pasa un tema del que canta con la voz finita, que es romántico ese. ¿Cuál es ese?

0: Romeo Santos, qué lindo, sí, sí, ahí busco un temita, busco un temita, Romeo Santos, hace rato no escuchamos, sí, puede ser, sí, vamos a escuchar uno de Romeo Santos, sí, señor. 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
0: 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Escucha.
2: Hola.

0: Qué lindo, ahora lo vamos a escuchar de 11:53 en el país. Estamos en Cristal 89.7. Vamos con un saludito especial que me pidieron hoy. A ver, un saludo especial, a ver si están escuchando, ¿sí? Ojalá que estén escuchando este saludo especial que mandan por aquí. A ver.
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0: Para la popular Yuli Ascurrán, cumpleaños hoy. En realidad es a Yuli Colombino de Ascurrán, que cumpleaños hoy. Espectacular, ¿sí estará escuchando la Yuli? Prendele la radio, prendele ahí los nietos si están escuchando, porque los nietos que la quieren mucho le mandan un beso enorme, abrazos, besos, canastas de besos, dicen acá, bolsa llena de besos para la Yuli, entonces, que está cumpliendo años por allá, por el barrio de Carnicería Los Amigos, por ahí. Después le vamos a preguntar a ver si le compra ahí la carne a los amigos, al amigo Julio. Bueno, así que ahí está el saludito entonces para Yuli, la popular Yuli Ascurrán, que siempre tiene esa simpatía, ¿viste? Siempre parece que anda bien, espectacular. Bueno, el saludito entonces de parte de sus nietos, el saludo especial, el beso grande entonces para Yuli Colombino de Ascurrán, que está cumpliendo añitos hoy. No la tengo notada, ¿ven? Que no, Bueno, que lo pase de 10, el saludito para Yuli también, alguna vez trabajé en la cooperativa de agrícola, cuando era chiquito, cuando tenían 16 tenía. Trabajé en la cooperativa agrícola ahí en el sector ferretería con el amigo Zuluaga, trabajamos. Y con el querido Cuto, Cardenó, se lo extraña mucho el querido Cuto. Bueno, éramos compañeros ahí. Así que la tenía de jefa ya la Yuli, Buena jefa, era buena jefa. 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A ver, para hoy martes, a ver que le voy a mirar, si lo alcanzo a, se me escapó el mensaje. Bueno, se lo voy a mirar de aquí mientras escuchamos este temita. Ahí.

bueno, acá está, acá está. 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Dale, con Romeo Santos. Ojo el título, escuchá, Propuestas Indecentes.

Qué linda, bueno, está ahí, no tenemos mucho tiempo, pero bueno, disfrutamos de este temita que se llama De Propuesta Indecente, lo hace Romeo Santos y este acá, a ver, este más conocido, bastante más movido, Loco, con Enrique Iglesias. 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Podestá 635, el WhatsApp 370497. 3 minutos pasaron de las 12, ya vamos a ir con meditaciones cristianas. 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

Hola, buen día. No sabe quién arregla máquinas de hormigón. Máquinas de hormigón. Pero ¿qué es lo que tenés que arreglar? ¿La máquina o el motor? Porque el motor, bueno, los que se dedican a los motores. Y la máquina, bueno, no sé. Si hay alguien que arregla las máquinas de hormigón, me dicen aquí, una señora está buscando. Hola, si tenés los Sartán D o Paxson D, estoy necesitando, dice una persona, los Sartán D o Paxson D, está necesitando una persona. Lo de la diabetes, eso que dimos hoy de mañana, ya se lo llevaron, no quedó ninguno de remedio. Ahora están necesitando Paxson D o los Sartán D.

0: No entiendo, Marta, qué me decís aquí. No tengo. Viste que vas al supermercado chino y le decís algo. No tengo. Ahí está, ¿eh? Habría que aprender chino, a ver si cuando vamos a los supermercados chinos no están ahí diciendo con cosas. Habría que aprender, ¿eh?
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0: Si el domingo tenemos lotería, el domingo tenemos lotería, sí señor. Hola Leo, muy feliz cumple para Benjamín Allende, que pase un bonito día, te queremos mucho, mucho, mucho. Marcos, Claudio y Melina, está para el Benja Allende, que hoy lo salvó a su papá temprano,
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0: Mirá vos, el campeonato de trucos de Alsec se fue para Almada. Lo ganó Ángel Tolosa, el esposo de la Leticia Wauer. Pero, che, está ganadora la Leti. Bueno, ahí está su esposo, Ángel Tolosa, ganó. Hinchas de Boca todos son ahí. Ángel Tolosa, el esposo de Leticia Wauer, ganó entonces el campeonato de trucos. Tomá. Y otro mensajito, pasame el número de la señora que busca quién arregla máquinas hormigoneras, dice por aquí. Bueno, te paso.

0: Ahí está. 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Nos vamos a Meditaciones Cristianas. Tremendo lo de Colombia, tremendo. 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
0: 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Listo, vamos a los numeritos de las quinielas en las tómbolas. Primer premio en la nacional, 5837, 5837 el 37, es el dentista. En la de Buenos Aires, el 7897, 7897, el 97 es la mesa. En la de Santa Fe, 4837, otra vez el 37, esta vez en la de Santa Fe. En la de Córdoba, 1852, el 52 es madre e hijo. Y en la de Entre Ríos, 7132, 7132, el 32 son los sueños, es lo que todos quieren, el dinero. 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Le recuerdo que estamos buscando una billetera que tenía dinero y documentos a nombre de Rodrigo Jara. Si la haya encontrado, tenga información, se comunican aquí a Radio Cristal. Nosotros vamos con Meditaciones Cristianas, volvemos luego para continuar con nuestra habitual programación. Le vamos a reiterar en un rato lo de Pipo Radio, que es mañana. En un ratito lo vamos a, después de Meditaciones Cristianas, lo recordamos.

oyentes de Radio Cristal. Estamos en el espacio Meditaciones Cristianas. Hoy, martes 11 de agosto del 2026. Nos ponemos en presencia del Señor y decimos: por la señal de la Santa Cruz de nuestros enemigos, líbranos, Señor, Dios nuestro. En el nombre del Padre, del Hijo y del Espíritu Santo. Amén. Pedimos al Señor Jesús que nos envíe su Espíritu Santo para poder leer, meditar y escuchar su palabra y ponerla en práctica. Ven Espíritu Santo, llena los corazones de tus fieles y enciende en ellos el fuego de tu amor. Envía tu Espíritu y todo será creado y renovarás la faz de la tierra. Oh Dios, que aleccionaste los corazones de tus fieles con la ciencia del Espíritu Santo, haz que guiados por este mismo Espíritu saboreemos la dulzura del bien y gocemos siempre de tu divino consuelo. Por Jesucristo nuestro Señor. Amén. Espíritu del Señor, hoy me dirijo a vos para pedirte que nos acompañes siempre a lo largo de nuestras vidas. Ayúdanos a mantenernos fieles a la palabra de Jesús y a vivir todos los días como Él nos enseñó. Te pedimos por cada una de nuestras familias, de nuestros amigos, de nuestros conocidos. También te queremos pedir por aquellos que sufren o que están solos o enfermos. Danos fuerzas para construir un mundo de hermanos donde haya justicia y paz. Queremos vivir como Jesús. Gracias por estar junto a nosotros. Amén. Dice el Señor: carguen sobre ustedes mi yugo y aprendan de mí, porque soy paciente y humilde de corazón. Evangelio de nuestro Señor Jesucristo según San Mateo, capítulo 18, versículo 1 al 5, el 10, el 12 y el 14. En aquel momento los discípulos se acercaron a Jesús para preguntarle: ¿quién es el más grande en el reino de los cielos? Jesús llamó a un niño, lo puso en medio de ellos y dijo: les aseguro que si ustedes no cambian o no se hacen como niños, no entrarán en el reino de los cielos. Por lo tanto, el que se haga pequeño como este niño será el más grande en el reino de los cielos. El que recibe a uno de estos pequeños en mi nombre, me recibe a mí mismo. Cuídense de despreciar a cualquiera de estos pequeños, porque les aseguro que los ángeles en el cielo están constantemente en presencia de mi Padre Celestial. ¿Qué les parece? Si un hombre tiene 100 ovejas y una de ellas se pierde, ¿no deja las 99 restantes en la montaña para ir a buscar la que se extravió? Y así llega a encontrarla, les aseguro que se alegrará más por ella que por las 99 que no se extraviaron. De la misma manera, el Padre que está en el cielo no quiere que se pierda ni un solo de estos pequeños. Palabra del Señor. Gloria a ti, Señor Jesús. Comentario de la palabra. Hoy nos pide Jesús que nos hagamos como niños, que no despreciemos a los pequeños y recordemos que la voluntad de Dios es que ninguno de ellos se pierda. Hacerse como un niño es agradecido y vivir necesitado de la presencia de Dios. Igual que un niño necesita el cuidado, la protección de los mismos de sus padres, un niño
busca estar siempre con sus padres y lo necesitan, lo buscan. ¿Necesitamos nosotros a Jesús? ¿Lo buscamos? ¿Queremos estar con Él? No son preguntas fáciles, pero es urgente responderla. Seamos como niños en lo que Dios nos pide. Bueno, vamos a pedir entonces al Señor que nos ayude. Padre nuestro que estás en el cielo, santificado sea tu nombre. Venga a nosotros tu reino. Hágase tu voluntad en la tierra como en el cielo. Danos hoy nuestro pan de cada día. Perdona nuestras ofensas, como también nosotros perdonamos a los que nos ofenden. No nos dejes caer en la tentación. Líbranos del mal. Amén. Dios te salve, María. Llena eres de gracia. El Señor es contigo. Bendita tú eres entre todas las mujeres y bendito es el fruto de tu vientre, Jesús. Santa María, Madre de Dios, ruega por nosotros pecadores, ahora y en la hora de nuestra muerte. Amén. Gloria al Padre, al Hijo y al Espíritu Santo, como era en un principio, ahora y siempre, por los siglos de los siglos. Amén. Voy a leer una oración a San José. San José, custodio fiel del Redentor y de su Madre, eres modelo de obediencia a Dios y patrono de la Iglesia. Cuídanos hoy con la misma fidelidad y ternura. San José, carpintero, esposo y padre, bajo tu protección ponemos a cada una de nuestras familias. Bendice a los trabajadores, a los que no encuentran trabajo. Auxilia a los pobres, a los enfermos, a los marginados. Junto a tu esposa y a su hijo, asiste a los moribundos. Confiamos en tu poderosa intercesión ante Jesús y María. Atiende las necesidades que te encomendamos y sobre todo ayúdanos a amarlos como tú lo amaste. Agradecemos tu bondad y peregrina con nosotros. San José ruega por nosotros. Sagrado Corazón de Jesús, en vos confío. María, Reina de la Paz, ruega por nosotros. Santa Clara de Asís, Virgen, ruega por nosotros. Bueno, queridos oyentes, me voy despidiendo de ustedes, dando gracias a Dios, dando gracias al señor director de Radio Cristal, al señor Leo, a su señora Claudia, y a todos ustedes, muchas gracias. Y será hasta mañana, si así Dios lo permite, muchas gracias.

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0: Bonita. Bueno, ahí estamos en Cristal 89.7. Ya pasaron 35 minutos de las 12 del mediodía en el país. Vamos a darle a conocer los cumpleañeros que tenemos anotados hoy. Cumplir con las pautas que tenemos previstas también. Pero antes, a ver que le vamos a recordar los que tenemos mañana con Leandro Taubas. Escuche, porque mañana tenemos Pipo Radio con aquellos que le gusta la tecnología, que le gustan la ciencia, las cosas misteriosas, incluso también, y todo lo que está relacionado alrededor de esto. Mañana tenemos este programa que nos cuenta ahora. Leandro Tagua, contame, Leandro, a ver qué dice, amigo, a ver.
1: Hola, amigos, ¿cómo andan? Espero que muy bien. Este miércoles, obviamente, arranca un nuevo capítulo de Pipo Radio, La Ciencia en el Dial. Sí, a partir de las 2 de la tarde vamos a estar hablando sobre algunos fenómenos desde la astronomía que se van a dar en el mes de agosto. Estamos hablando de un evento muy lindo para ver. Lamentablemente no lo podremos hacer en directo nosotros desde nuestra región, pero sí seguro veremos algunos videos que se irán publicando del eclipse total de sol que se va a dar durante este mes. Y también, y esto sí algo que vamos a poder ver si Dios quiere, es el eclipse parcial de luna, dos fenómenos que no se dan tan habitualmente y que va a estar bueno poder verlos. Y por supuesto también vamos a estar hablando sobre el meteorito, el que va a pasar más cerca de la Tierra, algo que se va a poder ver a simple vista si las condiciones meteorológicas lo permiten. Y sobre el final del programa nos visita Gastón Burlot de la empresa Burlot Implementos Avícola, y vamos a estar hablando sobre la fabricación, sobre la comercialización y de esta empresa familiar que es de nuestra ciudad, sí, de Urdinarrain. Así que nos visita Gastón Burlot y vamos a estar hablando con él acerca de la historia familiar y de esta empresa. Así que los invito a que a partir de las 2 de la tarde, el próximo miércoles, nos acompañen como siempre en un nuevo episodio de Pipo Radio, La Ciencia en el Dial.

Bueno, muy bien, ahí está, sí señor. Mañana entonces, 14 horas después, pegadito al programa de resumen de noticias de Juancito Fernández, vamos a tener entonces a Leandro Taubas con este programa Pipo Radio. Este creo que es el cuarto, me parece, o el quinto programa de este que lleva. El saludito para todos los nutricionistas hoy en su día, nutricionistas, para todas las y los nutricionistas de la zona. Creo que no tenemos ningún oficiante nutricionista, pero el saludo para todas en especial. No se me olvide, es el... ya pasaron siete, mañana es el séptimo mes acá, estoy perdido. Bueno, séptimo programa entonces mañana, ya pasó un mes y medio casi, entonces. Pasó un mes y medio. 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También recordar que aquí en Cristal vamos a hacer el sorteo de un perro robot. Un perro robot que nos trajo la gente de la agrupación El Payé. Que nos trajo el amigo, en realidad, Martín Ceballos. El Payé, agrupación El Payé, una espectacular agrupación con todas las ignisiones y todo, totalmente legalizada y todo. Bueno, esa agrupación hace muchos beneficios, está regalando un perro robot que está muy bueno. Yo hice un videito, después lo voy a poner por ahí, lo voy a subir. Vamos a hacer esto, ideal para los chicos, ideal para los chicos. Es un perro robot, tiene 4 ruedas el perro robot, se levanta, se para, tiene música, prende luces, está muy bueno. Bueno, ese lo vamos a sortear el sábado, para que el día del niño entonces alguien pueda jugar con ese perrito robot. Y también está regalando uno para la escuela de Britos, creo que es la que está ahí en el pueblito, porque hay 2 en Britos. La que está dentro de Gobernador Basay el Vaso, y el otro en la escuela 23, ahí de la escuela primaria de Parera. Eso van a ser entonces los perritos que está regalando ahí el amigo con la agrupación El Pase. Le quiero contar, ya vamos a ir con los numeritos de las quinielas y el saludo a los compañeros antes de que se nos termine el tiempo. 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Cumpleaños anotados: Gabriel Alejandro Ergen Retter, Guillermo Carmona, Alan Gonzalo Stur, Estefanía Carolina Silva,
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Estefanía Carolina Silva, la nena de Gladys, de Gladys Secker, ahí en Centro Informático, ahí dice, sí, chiqui, yo quiero hacer una, quiero hacer algo con arquitecta, ahí está, ¿eh? Aproveche. Esteban Echeverry, Esteban creo que es este, si no me equivoco, kinesiólogo. Esteban, bueno, está Esteban Echeverry, que cumpleaños hoy. También cumpleaños hoy Sergio Manuel Izaguirre, Carlos Jiménez, María Dolores Torre, cumpleaños Caterín Belén Bettendorf, Clarisa Widerol, Germán el popular chino Godoy, cumpleaños hoy Emiliano Zapata, ese cumpleaños de Yanina Soto, Gustavo Fabián Muller, también Sergio Gali, acá de Rico Pan está cumpliendo años, Sergio. Raúl García, Raúl, sos el túcono. Dante, no, debe ser otro Raúl. Dante Pese, cumpleaños hoy. Brisa Galante, Agostina Corel, también cumpleaños. Benjamín Allende, le saludaba a su papá. Este, creo que es el pelado el papá, ¿no? Rodrigo Moreno, cumpleaños hoy. Walter Aníbal Moore, también Eugenia. Eugenia, no, Rubén Ecker. También cumpleaños Rubén Ecker, Valeria Cintia Contigiani. También cumpleaños Carolina, mirá, la Caro, cumpleaños Carolina Tomasi, ese cumpleaños Lorena Ignacia Espiazzi y Fidel López. Bueno, ahí están todos los cumpleaños que tenemos anotados, creo que son todos, no sé si pasaron alguno más, a ver.

Nincho Zaragoza sacó el segundo premio del truco, mirá vos, así que el primero lo sacó el amigo allá de Almada, Tolosa, y el Nincho Zaragoza sacó el segundo premio del campeonato de truco, ahí está, bueno, muy bien. Hola, mandar un saludito para Benjamín Allende, que hoy cumple añitos, de parte de sus abuelos Susana y Miguel, y los tíos y primos. Benjita, te amamos, le dice Magalí, que nos manda aquí un mensajito, entonces, para saludarlo a Benjamín. Un solo ganador del 5-20 que se lleva 1.040.000 pesos. 5-20, el cupón es el 33.097. 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

0: Saludito para la popular Zuli colombino de este Acordán, que cumple años, saludito, y lo hicimos, espero que lo hayan escuchado. Esperemos que sí. Acá tengo el saludo que me pedían que lo pase de nuevo. A ver, para Benjamín, a ver. El papá, el popular pelado Ramón, creo que se llama, ¿no? Me parece que se llama Ramón acá, ¿ver? Escuchá.
1: Hola, Leo, buen día, ¿cómo andás? Yo vengo, le quiero dedicar un saludo a mi hijo, Benjamín Allende, que es su cumpleaños hoy. Que la pase lindo. Se lo dedica a su papá, por supuesto.
0: Ahí está, muy bien. Es del papi, ahí está, lo pasamos también ese. Que lo pasen genial, nos vamos. 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Dan lluvia, sí, esperemos que se pueda hacer normal, ya llovió demasiado, ya es mucho, me parece, ¿no? Bueno, que lo pasen genial, los números de las quinielas y nos vamos.
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0: Modalidad, a ver qué me dicen acá, el programa ese que dijiste recién, Pipo Radio, ¿a qué hora es? Mañana es, hoy no, mañana miércoles, Pipo Radio es a la hora 14, hasta las 15 y algo, está ahí Leandro, 13 y algo de la tarde sigue el programa, así que enganchate, mandale mensajes, preguntá, consultá, que te va a responder todo. Bueno, los números de las primeras, 2768 Nacional, 68 Los Sobrinos, en la de Buenos Aires, 6693, el 93 El Enamorado, en la de Córdoba, 5482, el 82 La Pelea, en la de Entre Ríos, 1715, el 15 La Niña Bonita, y en la de Santa Fe, me faltó, 5006, ahí está el primer premio entonces, en la de Santa Fe también. Que lo pasen genial, nosotros nos tenemos que ir, ya se vienen las noticias, primero los clasificados y las noticias aquí en Radio Cristal.

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Es la hora 13, un minuto en la República Argentina. Comenzamos abriendo la ventana del tiempo. Tenemos una temperatura actual de 11 grados con una térmica de 9 grados 3 décimas. La humedad de 69%, la presión atmosférica en estos momentos 1.002.9, medida en hectopascales, el viento del este en 19 kilómetros en la hora. Son los datos que aporta la estación meteorológica Eduardo Vicente Auber. En la continuidad de este día martes se espera cielo mayormente nublado, no va a subir mucho más la temperatura máxima de 12 se espera para el día de hoy, estamos en 11 en este momento, 12 graditos como máxima vamos a tener en la jornada de este martes. Se sigue con algo de viento y viento frío la continuidad de este día. Mañana miércoles ya por la madrugada no se descarta la posibilidad de chaparrones y lluvias aisladas durante toda la jornada de mañana miércoles, es decir, a el frío que va a seguir mañana porque se espera una jornada como hoy de mínima de 6 grados y una máxima de 12 grados, se esperan lluvias aisladas. Es cierto que hoy la temperatura en este caso mínima fue de 3 grados 4 décimas con una térmica de 2 grados 3, mucho más bajo de lo que estaba pronosticado. Bueno, mañana le sumamos inestabilidad y probables lluvias aisladas con un porcentaje bajo, pero está la posibilidad de que se produzcan algunas precipitaciones durante la jornada de mañana. Vamos a tener varios días con mucha nubosidad y con inestabilidad. El jueves una mínima de 7, máxima de 12 grados con lloviznas durante la mañana, lluvias aisladas hacia la tarde-noche. El viernes ya sin lluvias, pero con cielo nublado, con mínima de 8, máxima de 14 grados. También nublado para el sábado, sube un poquito la temperatura, mínima de 12, máxima de 16 grados. Y esto daría lugar a que el domingo se produzca la posibilidad de nuevamente lluvia y tormentas hacia la tarde-noche de el domingo. El lunes es feriado en la República Argentina. El próximo lunes, 17 de agosto, paso a la inmortalidad del general Don José de San Martín. Es feriado en nuestro país. Espera cielo parcialmente nublado según los datos del Servicio Meteorológico Nacional y es el pronóstico extendido para nuestro departamento Gualeguaychú. Santa Clara, en el santoral de la Iglesia Católica, hoy martes 11 de agosto, hoy es día del nutricionista. 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En Aldea San Antonio, es Diorio, teléfono 497-073. Las pensiones no contributivas, terminación de documento 2 y 3, están cobrando en el día de hoy. También jubilados y pensionados nacionales, aquellos que cobran la mínima, terminación de documento número 1, asignaciones familiares, asignación universal por hijo, asignación para embarazadas, terminación de documento 1, corresponde en el día de hoy. En el mercado de Cañuelas, el ingreso de esta mañana fue de 8.226 vacunos, el último precio promedio 4.203 pesos.

Comenzamos a repasar los principales títulos de esta jornada de este día martes 11 de agosto. El fuerte temblor de 7,4 se sintió en Colombia este 10 de agosto y un nuevo sismo sacude el Pacífico colombiano. Van a 182 muertos. A las 7:34 de ayer lunes 10 de agosto, un sismo prolongado se sintió en gran parte del país. Las autoridades desplegaron equipos para evaluar los daños y los organismos de emergencia siguen entregando malas noticias sobre el número de fallecidos. Un terremoto de magnitud de 7,4 sacudió Colombia durante la mañana de ayer, dejando una emergencia de grandes proporciones en diferentes zonas del centro y occidente del país. El movimiento telúrico tuvo su epicentro en San José de Palmar, Chocó, y fue sentido con fuerza en varias capitales. El balance continúa cambiando durante las operaciones de búsqueda y rescate. Los reportes disponibles durante las primeras horas de este martes señalan al menos 165 personas fallecidas y más de 900 heridas, mientras organismos de emergencia mantienen desplegado equipos para localizar personas atrapadas y desaparecidas. Pereira está entre las ciudades más golpeadas. La localidad de Pereira registra algunas de las consecuencias más graves de esta emergencia, con edificaciones colapsadas y operaciones de rescate que se prolongaron durante la noche. Cali, Manizales, Armenia y Quibdó también reportaron afectaciones importantes tras el movimiento sísmico. En Cali, las autoridades reportan además un elevado número de personas desaparecidas, mientras continúan las evaluaciones sobre viviendas, edificios y otras infraestructuras afectadas. El balance nacional sigue siendo provisional debido a que los organismos de socorro permanecían trabajando en diferentes municipios. Ante la magnitud de la tragedia, las autoridades activaron medidas extraordinarias para atender a las poblaciones damnificadas, habilitar albergues y coordinar las labores de búsqueda y asistencia humanitaria. Equipos de emergencia permanecen desplegados en las regiones afectadas mientras evalúan los daños estructurales y avanzan las labores sobre los escombros. Las autoridades también mantienen vigilancia ante posibles réplicas después del terremoto que golpeó al país. Bueno, se siguen produciendo réplicas, ¿no? La última reportada hace 10 minutos atrás, nada más, el Servicio Geológico Colombiano reportó un nuevo sismo, en este caso de magnitud de 3,8, que sacudió buena parte del Pacífico, incluidas algunas capitales que se vieron afectadas por el terremoto de ayer 10 de agosto. El epicentro volvió a ser el municipio de San José del Palmar y el movimiento se dio una profundidad de 99 kilómetros. Esto estamos hablando de una noticia de poco antes de lo que es hora Argentina, poco antes de la hora 13, donde se produjo esta nueva réplica, entonces, que tuvo en este caso una magnitud de 3,8. El terremoto de ayer, que tuvo consecuencias gravísimas para la población de Colombia, fue de la magnitud 7,4% y se sigue con el temor de nuevas réplicas. Granja Tres Arroyos confirmó el despido de 255 empleados en su planta de Concepción del Uruguay. Según argumentó la firma en el telegrama que fue enviado a los empleados, la decisión responde a la fuerte caída de la actividad provocada por las restricciones a las exportaciones que enfrentó por la gripe aviar en el último tiempo, cuyo principal mercado es China. También apuntó a la sobreoferta en el mercado interno y el aumento de los costos. Según las organizaciones sindicales, entre los despedidos hay también delegados de personal. Los gremios
Además, cuestionaron el accionar artero e irresponsable de la empresa frente a la grave situación que atraviesan los trabajadores. Ante una consulta en la empresa respondieron que no tenían nada para aclarar más de un todo difícil. Además, confirmaron el número de despidos. En el telegrama a los empleados, la empresa les comunicó a los trabajadores que la decisión se encuadra en el artículo 247 de la Ley de Contrato de Trabajo, referido a de situaciones de falta o disminución de trabajo no imputables al empleador.

Desde la Cámara Entrerriana de Turismo aseguran que fueron las peores vacaciones de invierno en más de 20 años y calificaron como peor que la pandemia la situación actual del turismo en la provincia. El integrante de la Cámara Entrerriana de Turismo, Leonardo Shea, trazó un panorama crítico para la actividad y aseguró que las vacaciones de invierno fueron las peores de sus 26 años en el sector. Además, advirtió por el impacto que podrían tener las inundaciones en los principales destinos turísticos de cara a la temporada de verano y cuestionó la falta de asistencia estatal. Es tristísimo lo que está pasando, calificó. Jamás pensamos que íbamos a atravesar una pandemia y pudimos sobrevivir, y mucho menos pensamos que esto iba a ser peor que la pandemia, sostuvo Shea al describir la situación que atraviesa el turismo en la provincia de Entre Ríos. El dirigente explicó que, a diferencia de lo ocurrido durante la pandemia, cuando hubo políticas públicas de asistencia para uno de los sectores más afectados, actualmente los prestadores enfrentan dificultades para sostener las actividades, afrontar impuestos y absorber el incremento de los servicios. Consultado sobre la posibilidad de que se declare la emergencia para el sector, Shea cuestionó el rumbo de la actual Secretaría de Turismo de Entre Ríos y marcó diferencias con la gestión que esperaba cuando integrantes de la Cámara pasaron a ocupar cargos en el gobierno. Casi todos los que están en la Secretaría de Turismo venían de la Cámara y la usaron para poder llegar con la intención de hacer lo que toda la vida reclamamos, que la actividad turística tenga los profesionales que merecíamos y que se hagan las cosas de otra manera. Sin embargo, consideró que actualmente se están cometiendo bastantes errores y acusó a la gestión de intentar mostrar una realidad diferente a la que atraviesan los prestadores. Hay muchas mentiras y tratan de vender espejitos. También cuestionó el funcionamiento del ente mixto de turismo. Según relató, hasta el momento hubo una sola reunión en la que se presentó un informe sobre las acciones realizadas y se buscó el aval de la Cámara, pero la entidad finalmente no lo otorgó. En la realidad no funciona, no se está haciendo absolutamente nada, dijo en este caso el integrante de la Cámara Entrerriana de Turismo, palabras durísimas para la Secretaría de Turismo, que está integrada, dice Shea, de integrantes que antiguamente eran parte de la Cámara de Turismo de Entre Ríos y que pasaron a la Secretaría de Turismo. Además, aseguró que las vacaciones de invierno fueron las peores que recuerda en sus 26 años de actividad turística y anticipó además preocupación por el impacto que podrían tener las inundaciones sobre distintos destinos entrerrianos de cara a lo que es la temporada estival. A escenario se suma, según explicó, la caída del consumo de uno de los principales públicos que recibe la provincia, los turistas provenientes de Buenos Aires. El gran centro emisor de Entre Ríos es Buenos Aires, la clase media trabajadora que junta un manguito para hacerse 2 o 3 escapadas por año y venir a la provincia. Según Shea, este segmento se encuentra actualmente endeudado y dejó de viajar, lo que repercute directamente en los destinos entrerrianos. En contraste, señaló que algunos establecimientos de mayor categoría, como los hoteles 4 y 5 estrellas y los complejos termales, mantienen niveles de ocupación porque apuntan a otro segmento del mercado. Sin embargo, remarcó que cuentan con una cantidad limitada de plaza y que sus registros no pueden utilizarse para representar la situación general del turismo provincial. En base a eso dicen que la ocupación es buena, pero no es real, cuestionó. El dirigente también puso en duda las estadísticas difundidas por la Confederación Argentina de la Mediana Empresa, CAME, al considerar que la entidad perdió respaldo y que sus números no reflejan la realidad del sector. CAME pasó a ser una institución que no tiene respaldo y miente con los números. Además, se señaló que muchos de sus representantes son funcionarios. Finalmente, resumió el escenario que atraviesa la actividad turística entrerriana con una definición contundente: el panorama es bastante negro.

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2: Avanzamos con más información desde la comisaría de Urdinarrain. Dieron detalle de lo que fue el secuestro de una moto con adulteraciones en el motor y el cuadro durante una verificación que se realizó ayer en la planta verificadora de Urdinarrain. Además, por la noche secuestraron una moto que tenía pedido vigente de captura por un hurto sucedido hace 26 años de atrás, en el año 2000. Esto decía el jefe de comisaría de Urdinarrain, Gustavo Cuevas, esta mañana en diálogo con Cristal.
4: Buenos días, Juan. Buenos días, Vanina, Jonathan, a todo tu equipo, toda tu audiencia.
5: Muy bien, Gustavo. Te molestamos porque, bueno, hubo, podemos decir, dos procedimientos en la jornada de ayer. Primero en la mañana, con una moto que se presenta a la planta verificadora. Y bueno, resulta que estaba adulterada. ¿Cómo fue?
4: Es así, Juan, como lo mencioná, en lo que fue el transcurso de la mañana, se hace presente en la planta, previo turno que había solicitado, una moto, una Honda Tornado, 250 centímetros cúbicos de cilindrada, a realizar el respectivo control de verificación de lo que es el número de cuadro y motor, para posteriormente hacer su transferencia. Un joven oriundo de lo que es la localidad acá, la vecina de La Roque. Bueno, cuando el verificador procede a hacer la contratación, comienza a observar anomalías. Primero, en la documentación que presenta, llámese la cédula de identificación del motovehículo, como así también el título del automotor. Por ende, que no da aviso de forma inmediata, y a su vez procede él a corroborar los dígitos alfanuméricos que posee el cuadro, como así también el motor, y posteriormente consultar en la página de la Dirección Nacional de Registro de la Propiedad del automotor, observa que dichos dígitos no coinciden con la documentación propiamente acercada por este masculino, y bueno, corroboramos luego que esa esos dígitos que poseía su cuadro y motor, había anomalía, por ende se procede a poner en conocimiento a la Fiscalía Interviniente, dado que estaríamos ante la presencia de una adulteración en lo que refiere números de cuadro, números de motor y adulteración de la documentación presentada.
5: Uh-huh. Gustavo, ¿qué aduce el quien trajo la moto, digamos? Porque estimo que no sabía, o sí, o que se la vendieron y ya estaba adulterada. ¿Cómo fue?
4: Si bien este joven de 21 años que se presenta con la documentación manifiesta haberla adquirido en lo que es la ciudad de Gualeguay, obviamente con toda la documentación que presentó quien se la vendió, manifestando que era su titular a registrar, pero bueno, anoticiando

0: conocer acá de estos pormenores, luego de que estaba haciendo la verificación, desconociendo él hasta el momento todo lo que estábamos llevando adelante.
1: Claro, porque digo, no sacás un turno a una planta verificadora y vas a verificar si supiera que está adulterada, ¿no? Salvo que...
0: No, Juan, porque es más que obvio que una persona que venga sabiendo que hay una adulteración, estamos ante la presencia de un delito donde queda quien la trae supeditado a una causa que ya es un delito federal.
1: Claro. Igualmente, a eso iba, Gustavo, igualmente, digamos, nos quedás despegado, por eso hay que tener todos los recaudos cuando vos adquirís, comprás, sea un motovehículo, sea un auto, hay que tener estas consideraciones también, ¿no?
0: Exactamente, Juan, uno cuando adquiere un bien, sabemos que es un sacrificio poder contar con un dinero para poder comprar, hay que tener todos los recaudos, tomar todos los recaudos necesarios para poder saber de que lo que uno compra, lo compra más allá de buena fe, con toda la documentación que se respalde. Acá había evidencia más que obvia de que estaban ante una falsificación de unos documentos públicos.
1: Igualmente, en el tema autos, Gustavo, que ahí es antes el trámite, digamos, antes de la transacción. ¿O no?
0: No te escuché, Juan, disculpa.
1: No, que digo que en el tema auto generalmente es antes de la transacción, digamos. O sea, vas a verificar para ver que esté todo bien antes de ponerle la guita, digamos. Porque este chico puede llegar, está supeditado a una causa. E incluso perdió el dinero si ya pagó de la moto, ¿no?
0: Sí, en este caso, Juan, este joven ya había hecho la compra, hecho el pago de esta suma, pero eso comúnmente es un acuerdo que hay entre el vendedor y el comprador al momento de realizar dicha transacción, de ponerse en mutuo acuerdo de ver cómo es, si la verificación correspondería por quien vende o por quien compra. Eso es algo que se pone de acuerdo. Si vos me preguntas a mí, yo antes adquirí una unidad y yo preferiría que quien vende la venda ya con verificada.
1: Con la verificación, exactamente.
0: Exactamente.
1: Claro. Sería lo más correcto, digamos, para que no te pase esto, ¿no?
0: Sería lo más adecuado al momento de que uno adquiere un bien, ya sea un motovehículo o un vehículo que

0: adecuado al momento de que uno adquiere un bien, ya sea un motovehículo o un vehículo, que quien vende venda con una verificación, y que la verificación no se extienda en los tiempos de cuando uno va a comprar, porque por ahí ustedes saben muy bien que la verificación tiene una validez de 150 días hábiles al momento de comprarla, para que te sirva para presentar la documentación para la futura transferencia.
1: Bueno, y en este en este caso se da la verificación en Urdinarrain, a pesar de ser de La Roque, por la cercanía, ¿no?
0: Exactamente, sí, señor.
1: Porque no debe haber en La Roque una verificadora.
0: No hay en La Roque. Nosotros contamos con nuestro verificador de esta planta, que una vez por mes se dirige a lo que es la dependencia de La Roque para hacer el mismo trabajo que hace acá.
1: Bien, y por la noche, Gustavo, también con secuestro de moto se da una particularidad. ¿Ustedes estaban en procedimiento buscando motos, estaban haciendo un operativo en un puesto fijo y detectan esta moto que, bueno, tenía pedido de secuestro desde el año 2000, hace 26 años atrás, y la secuestran anoche en Urdinarrain?
0: Bien, Juan, en lo que fue anoche, alrededor de las 21:30, 21:40, se reciben llamado telefónico al número de emergencia, la línea del 101, donde vecinos acá de zona norte alertan acá la dependencia que había motovehículo por lo que es las inmediaciones de calle de Yoná, Ramírez, Héroe de Malvina, que molestaban al vecindario con los ruidos molestos. No obstante a eso, también personal de calle de tránsito municipal advierte también a su número telefónico estas quejas de los vecinos, y conjuntamente con el personal que se encontraba en patrulla, de personal policial, hacemos un operativo cerrojo juntamente con personal de tránsito en esas inmediaciones, logrando divisar estos motovehículos que se encontraban ya estacionados en calle Jonás, entre Ramírez y de Malvinas. Es ahí que se procede a la contratación de estos vehículos, en lo que respecta a la documentación que podían haber tenido en el lugar en el momento, como así también al chequeo de la numeración de motor y cuadro. Así que, bueno, podemos observar que una de las motos que se encontraba en el lugar, al momento de chequear esta numeración en lo que arroja la página de la Dirección Nacional de Registro de Propiedad, nos advierte de que presentaba en vigencia un pedido de secuestro por hurto del año 2000, de la ciudad de Gualeguaychú. Se le pone en conocimiento a la fiscalía que interviene y se procede al formal secuestro de la misma, la cual, bueno, es trasladada a esta dependencia en calidad de secuestro y, bueno, supeditada a la causa, quien acreditaba ser su titular.
1: ¿Todas las motos estaban en el mismo grupo, digamos?
0: Exactamente, Juan, exactamente, eran las mismas. Una, bueno, pudo... el progenitor de quien la tenía presentar la documentación, se le da el acta pertinente por personal de tránsito, pero no se retiene, dado que en el momento había subsanado, había presentado la documentación respectiva. Y la tercer moto sí es retenida justamente por el personal de tránsito que se encontraba en el lugar, por la faltante, obviamente, de la documentación y por el caño escape antirreglamentario.
1: Bueno, ¿y esta moto? ¿Qué dice el joven que la conducía o el que decía ser el propietario?
0: Si bien un joven también, oriundo de esta ciudad, acá de la zona de juventud, ex-juventud, él nos manifiesta al momento que hacía escasa semana había adquirido justamente ese motovehículo en la ciudad de Gualeguaychú.
1: ¿Sin los papeles o qué?
0: Sin la documentación respaldatoria.
1: Claro.
0: Es justamente lo que habíamos hablado anteriormente, cuando uno trata de hacer la compra o la venta de un vehículo, estar garantizado que quien la venda tenga la documentación y, bueno, esa documentación sea vista o por lo menos chequeada por algún personal que se dedique a lo que es en este caso las transferencias o que entienda un poco la documentación para que no sucedan estos tipos de inconvenientes. Uno por ahí trata de comprar estos bienes sin percatarse de que tal vez puedan faltarle algún tipo de documentación o encontrarse justamente

0: con esto que son pedidos de secuestro de estas motos.
1: Gustavo, a ver, en este caso la moto había sido robada en el año 2000.
0: Si bien nosotros, como te dije anteriormente, procedemos a chequear lo que la página de Dirección Nacional arroja, y ahí es donde nosotros podemos contratar de que justamente ese motovehículo tiene un pedido vigente de secuestro con fecha septiembre del año 2000. Bueno. Es por eso de que, bueno, si hay alguna irregularidad por parte del Registro Nacional de la Propiedad, donde está justamente registrada esa unidad con la página de dirección, bueno, eso es problema de, puede ser un problema en el sistema, pero bueno, nunca seguramente ha habido de que no se han podido levantar justamente los pedidos de secuestro, pero eso ya escapa de nuestro alcance, digamos, porque nosotros nos regimos lo que siempre nos arroja la misma página web.
1: ¿Y qué complicaciones puede tener este chico por haber ido transitando en esa moto que tenía pedido de secuestro?
0: Si bien, como te dije, queda supeditada la causa, posteriormente rendirá cuentas a la fiscalía, que va a tomar intervención de los pormenores, cómo adquirió y con qué documentación pudo haber comprado esa unidad.
1: Claro, o a quién. Tiene un problemón por delante, ¿no? Porque incluso tiene que dar dato a quién se la compró y demás.
0: Sí, exactamente, Juan, porque usted imagínese que el pedido de secuestro en esta ocasión es por un hurto, o sea, como que se han apropiado ilegítimamente de esta moto, oportunamente en el 2000, en la ciudad de Gualeguaychú.
1: Bueno, por eso decimos de los recaudos cada vez que se adquiere, y la legalidad de que tiene que contar con los papeles y demás, ¿no?
0: Exactamente, Juan. Por ahí uno trata de comprar sin tener estos recaudos mínimos indispensables como para poder comprar un bien en forma legal con toda la documentación que lo respalde.
1: Así que, digamos, la moto estaba amparada, no hubo una persecución, porque anoche me llegaba una versión de que había persecución y demás, no existió tal persecución.
0: No, si bien estábamos chequeando los motovehículos que iban en tránsito, se trató de hacer el cerrojo para que en forma conjunta, como dije, con el personal de tránsito que andaba en calle, poder ver hacia dónde se dirigían y a dónde iban destinadas. Por eso es que no hubo persecución, pero sí hubo un acompañamiento para ver dónde se dirigía la misma.
1: Están teniendo mucho procedimiento relacionado a las motos, Gustavo, porque bueno, veo que ustedes están activos, digamos, en ese tema de ir chequeando documentación, de también frenando la marcha de motos y demás.
0: Si bien estamos constantemente realizando distintos operativos en distintas zonas de la ciudad, esto se llevó a cabo dado los reclamos que veníamos teniendo de la zona que mencioné anteriormente, acá de la zona norte de la ciudad, que bueno, molestaban lo que son estos ruidos molestos que hacen estos escaños de escape antirreglamentarios, y bueno, debíamos de alguna forma poder saber hacia qué domicilio se dirigían, porque usted imagínese que otra de las herramientas que tenemos es donde se aplica el artículo 193 bis del Código Penal, donde establece de que todo aquella vehículo o motovehículo que hace destreza, maniobra indebida, podemos también tener ese material como para poder proceder a requerirle a la fiscalía por intermedio del juzgado de garantía lo debido a allanamiento para posteriormente secuestrar los motovehículos. En esta ocasión no fue necesaria esa herramienta.
1: Gracias, Gustavo, por estos minutos, como siempre muy amable.
0: Por favor, que tenga buen día para vos y todo el equipo.
1: Igualmente, ahí estaba entonces el subcomisario Gustavo Cuevas.
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0: 13:52 minutos en el país. Continuamos con más aquí en Cristal. El próximo domingo 16 de agosto veremos si el tiempo acompaña. Tiene planificado el municipio realizar los festejos en el Día del Niño, este domingo 16 de agosto, desde las 3 de la tarde en el complejo La Estación. Una tarde llena de juegos, actividades y mucha diversión para toda la familia. Habrá peloteros y juegos recreativos, actividades deportivas, planeador a cargo del Club de Planeadores de Urdinarrain, tirolesa a cargo de bomberos voluntarios, sorteos y muchas sorpresas más, además de el gran sorteo de una bicicleta, servicio de cantina también, y bueno, para celebrar el Día de la Niñez el próximo domingo 16 de agosto. Infancia, niñez, niños, niñas, bueno, se pelean por los nombres. Lo cierto es que la idea es que los peques se la pasen bien, ¿no? Ahora Presidencia sacó un decreto para eliminar el Día de la Niñez y ponerle nuevamente Día del Niño, pero más allá de las discusiones de los grandes, lo que importa son los niños, en este caso, los pequeños, y tendrán aquí una tarde de juegos. Entonces el próximo domingo veremos si el tiempo acompaña, pero son los festejos que se están organizando por parte del municipio por el Día del Niño el próximo domingo 16 de agosto a partir de las 3 de la tarde en el complejo de La Estación. Bueno, y nosotros tenemos mucho fútbol, nada de festejo del Día del Niño, porque anoche la Liga Departamental de Fútbol de Gualeguaychú, que va, programó en realidad doble fecha del fútbol departamental. Será el domingo, la 19ª fecha, con Deportivo Urdinarrain recibiendo el domingo 3:15 de la tarde a Central La Roque. Juventud Urdinarrain viajando al Parque Unzué para en Gualeguaychú enfrentar a Central Entrerriano también el domingo 3:15 de la tarde. Además, también se programó una de las fechas que viene postergada, que es la 15ª, donde Central La Roque va a recibir a Juventud Urdinarrain el miércoles 19 de agosto 21:15 en el Fortín, en el estadio Raúl Impini. Central La Roque, Juventud Urdinarrain, y aquí en el estadio Teodoro Treise, Deportivo volverá a ser local entre semana, no este miércoles sino el siguiente, enfrentando, recibiendo la visita de Unión del Suburbio, 21:30 horas, la fecha que ha programado el, en este caso, el fútbol departamental para este fin de semana. Esta noche todo en Tiempo Deportivo Televisión, 21:30, los esperamos en la pantalla de Cable Video Urdinarrain. Junto a Jonathan Sartori vamos a estar haciendo Tiempo Deportivo Televisión, rodeo campeón de la Copa de Oro del Fútbol Amateur, el equipo de nuestra ciudad que suma una nueva estrella a lo que es el fútbol de la AFAC. El gran triunfo del Club Luis Luciano frente a BH de Gualeguay en lo que fue el inicio del torneo prefederales de básquet. De Luciano, que va a estar jugando el próximo viernes ahora de visitante en Concepción, Uruguay, arrancó con el pie derecho aquí el sábado pasado en el estadio Luis César Espiazzi, los dos partidos de los equipos de nuestra ciudad. Torneo provincial que participaron las categorías infantiles del Club Juventud Urdinarrain, todo esta noche en la pantalla de Cable Video Urdinarrain con Tiempo Deportivo Televisión.
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0: ...11.9 la actual temperatura con una sensación térmica de 10 grados, 9 décimas, la humedad 60%, el viento a una velocidad de 12 kilómetros y medio en la hora, cielo mayormente nublado para lo que resta de esta jornada del día martes, mañana inestable, con probables lluvias aisladas, mínima de 6, máxima de 12, el jueves, lloviznas por la mañana, lluvias aisladas hacia la tarde-noche. ¿Cuándo volvemos a ver el sol? Se estará preguntando. Bueno, viernes y sábado nublado, el domingo nublado y la posibilidad de alguna tormenta aislada el próximo lunes. Feriado en la República Argentina, 17 de agosto, estaría el cielo parcialmente nublado según el pronóstico extendido del Servicio Meteorológico Nacional. No tenemos más tiempo, nos vamos, nos despedimos de nuestra parte, si Dios quiere, mañana aquí a la hora 13 para compartir los principales títulos en el aire de Radio Cristal. Que tengan una muy, pero muy linda tarde. Gracias por acompañarnos y cuídese.
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3: Nacionales.
4: Terremoto en Colombia. Kirchner confirmó que la Argentina se ofreció para brindar asistencia. El gobierno del presidente Javier Milei, a través de su canciller, Pablo Kirchner, ofreció ayuda a Colombia tras la tragedia provocada por el terremoto en el país cafetero. Además de enviarle un saludo a la distancia al pueblo colombiano, Kirchner manifestó que, vía redes sociales, la disposición de la Argentina para brindar la asistencia que resulte necesaria. Nos encontramos en contacto con las autoridades colombianas, a quienes hemos transmitido la disposición de nuestro país, de Argentina, para brindar la asistencia que resulte necesaria, sostuvo el funcionario nacional. Asimismo, mantenemos comunicación con nuestra representación consular y hasta el momento no se registran ciudadanos argentinos entre las víctimas, agregó. Por eso, expresamos nuestra solidaridad con el pueblo y el gobierno de Colombia ante el terremoto ocurrido en el día de ayer y hacemos llegar a nuestras condolencias a las familias de las víctimas y nuestra solidaridad a todos los afectados. Nuestro abrazo a todo el pueblo colombiano en este difícil momento, completó el mensaje. El terremoto fue de magnitud 7.4 grados, se dio en el oeste del país y afectó a distintos departamentos del territorio, dejando al menos 130 personas fallecidas, 570 resultaron heridas y 1.575 viviendas afectadas.
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3: Córdoba.
4: Imputaron al dueño del perro que mató a un niño en Córdoba. La fiscal Celeste Blasco confirmó la imputación del homicidio culposo al propietario del perro de raza mestiza que atacó a un niño en Córdoba. El trágico incidente ocurrió en las últimas horas y resultó con la muerte del pequeño de tan solo 3 años de edad. El dueño del animal, un hombre mayor de edad, se presentó en los tribunales de Córdoba y, aunque ha quedado acusado de homicidio culposo, no ha sido detenido.
5: La fiscal Celeste Blasco acaba de confirmar que fue imputado por el delito de homicidio culposo el propietario de este perro, según la fiscalía, de raza mestiza, que habría atacado a un niño en barrio de Suárez en las últimas horas y que lamentablemente ese niño falleció. Se presentó en los tribunales de Córdoba esta persona, un hombre mayor de edad, y ha quedado acusado, no ha quedado detenido. La fiscalía también le designó un abogado defensor oficial y seguramente la fiscal en las próximas horas va a tomar distintas medidas. Ya está tomando medidas pericias, como por ejemplo la autopsia a este nenito que murió por las graves heridas, y también distintos testimonios de barrio Suárez, de vecinos que pudieron ver esta situación tremenda que se vivió en las últimas horas, para realizar la reconstrucción de cómo habrían sido los hechos. Repetimos, la fiscal Celeste Blasco imputó por el delito de homicidio culposo al propietario de este perro de raza mestiza.
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0: ¿Qué tal? ¿Cómo están? Soy Julio Sartori, esto es Acción Rural y ya estamos llevándoles nuevamente la información de los mercados agropecuarios con lo que ocurrió en Cañuelas en esta primera rueda de negocios de la semana donde se embretaron 8.288 animales. 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En breve estaremos informando su nueva fecha de remates. Con un volumen significativamente mayor, unas 8.228 cabezas respecto de las 3.568 del día viernes, la plaza operó con mayor selectividad de la demanda, ajustando a la baja los valores de los livianos y mostrando firmeza puntual en categorías pesadas e industriales. El novillo liviano hasta los 460 kilos tuvo corrientes máximos de 4.800, el entrepesado 4.700, lo mismo para el que pese hasta 520 kilos, y con más de 520 kilos 4.750. Novillitos livianos 5.200 en corriente máximo, 5.100 en entrepesado y hasta 4.800 el que pese hasta 430 kilos. Regulares también corriente máximo 4.600. Vaquillones livianas 5.200, la entrepesada llegó corrientes máximos de 4.800, 4.600 la regular, la pesada hasta 430 kilos había tenido como tope máximo 4.500 pesos. Vaca buena especial 3.700, 3.300 la regular, conserva buena 2.800, 2.900 el tope y por toros buenos especiales 3.700 con máximos de 4.000 pesos por kilo vivo. 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Este miércoles, 6.208 cabezas.
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0: Valores de remate que realizó Cooperativa La Ganadera de General Ramírez. Esto fue en María Grande el martes 10 de agosto. El novillo gordo liviano se llevó a pagar hasta 4.720 pesos por kilo vivo. El pesado 4.100. Por novillo gordo blando hasta 3.840. Vaquilla gorda 4.680. Vaca gorda de manufactura hasta 3.600. 6.120. El novillo en manada raza carne. Por vaquilla de manada 5.840. Vaca conserva hasta 3.060 pesos. Vaca con cría hasta 1.000.000 de pesos. Por toros 3.380 el kilo vivo. Y vacas y vaquillas preñadas hasta 1.800.000 pesos. Vamos ahora con fechas de remates de consignataria Asencam. Para el martes 11, remate aniversario en Nogoyá. Miércoles 12 en Asencam. Miércoles 19 también en Asencam, 34 aniversario. Y otra vez el miércoles 26. El viernes 14 estarán en La Paz, el jueves 20 en Gualeguay y el 25 en Rosario del Tala. Echeverría Rural tendrá remate en Feria María Dolores, 11 y el 18 de agosto. 21 de agosto, remate en Sociedad Rural de Federal y también remate a través del Rosgar el 14 de agosto. Cooperativa La Ganadera de General Ramírez, martes 11 en La Paz, miércoles 12 en Villaguay, jueves 13 General Ramírez, el Villado viernes 14, y nuevamente María Grande el martes 18. Ricardo Mendizábal Consignaciones tendrá remate en Sociedad Rural Gualeguay el próximo 26 de agosto. El 12 de agosto, remate de Campos Bajos SRL, también en Sociedad Rural Gualeguay, consignaciones al 3444-621025. Cocinataria del Sur tendrá remate el próximo 26 de agosto en Sociedad Rural Gualeguaychú. El representante de la Roque es Matías Gemerena, celular 3446-578067. También estamos anunciando la fecha de Daroca y Buschiazo para el 14 de agosto en Sociedad Rural Gualeguaychú, y guardamos la nueva convocatoria de Consignataria Duarte, que tuvo su último remate el pasado 5 de agosto también en Gualeguaychú. Todavía no fijado fecha con Lomo y Colombo, estamos atentos a la información que nos suministre Pablo Di Benedetto, celular 343-504-3530, también por consignaciones. 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Contacto con Pablo Mor al 3446-507783. El miércoles 12 de agosto, remate en instalaciones San José de Urdinarrain a cargo de Fercaroli Ronconi, Hacienda Generales. Se podrá ver a través de Click Rural. Sáenz Valiente Bullrich y compañía tiene varias convocatorias. Se conoce también la fecha de remate televisado a través de Canal Rural para el 31 de agosto con Hacienda Filmada en la provincia de Entre Ríos. También remate Angus del Cerrillo el miércoles 19 de agosto en Sociedad Rural Gualeguaychú, y también remate anual de Cabaña Los Primos, martes 1 de septiembre, 14 horas, ruta 135, acceso a Colón. Muy buena genética en todos los casos. Y Larraz Hermanos, el 12, remate en San Jaime de la Frontera, sábado 15 y domingo 16, remate de reproductores a la Expo Rural de Federal, el miércoles 19, remate en Sociedad Rural de Federal, y el martes 25, remate televisado también desde Federal. Cooperativa del Pronunciamiento de Basa del Vaso convoca para este 19 de agosto en Feria de Leandro de Bobril, remate de Haciendas Generales y Especial Reproductores, 21 de agosto en Basa del Vaso, 26 de agosto en Rosario del Tala.
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0: 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La pausa y ya seguimos.
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0: La información del mercado de granos es presentada por Joaquín Benedetti, de la Red Granar en Entre Ríos, celular y WhatsApp 3446-476198, pizarra correspondiente al 10 de agosto, el trigo se negoció en 319.600 la tonelada con una caída de 600 pesos, para el maíz 267.570, retrocedió 10.230, el sorgo abajo 560, pagó 275.000, la soja 5.000 también negativo, 505.000 la tonelada, y el girasol estimativo 743.250 con una quita de 1.500 pesos por tonelada. El precio de la miel que nos presenta Pierios Fanoni, fábrica de cera estampada San Miguel, y venta de insumos para la apicultura, celular y WhatsApp 3447-513246, está mostrando que no hay cambio respecto de los valores de referencia que hemos mencionado la semana pasada, hasta 3.500 pesos por kilo por tambor, las mieles claras, las mieles oscuras están rondando los 3.300 pesos. Tenemos mención a usados de muy buena calidad, por ejemplo, una sembradora Super Walter Auto Trailer W650 modelo 2016, 1452 y 16 a 42, muy buen estado general, recomendable. Y también tolva semillera ENA, 14 toneladas, nueva y disponible, tenela con pagos de 10 cheques mensuales. 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Pronóstico del tiempo que viene con la perspectiva de inestabilidad hacia el miércoles y también el jueves, con algunas lloviznas y chaparrones aislados, temperatura que seguirá siendo relativamente baja durante la mañana, 6 a 7 grados, 12 a 15 la máxima, y mejora un poco hacia el viernes con cielo nublado y nuevamente algo de inestabilidad hacia el domingo. Nos encontramos mañana, Dios mediante, buen día de trabajo para todos.
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0: Hola, ¿cómo andás? Arrancamos este Compartiendo de martes. Soy Cintia Peñalba y acá estamos con la mejor energía, con ganas de charlar y con música de la buena para que te la lleves puesta. Empezamos. Hoy te quiero llevar a un lugar muy concreto de la casa. No el sillón, no la puerta, sino a la mesa. Ese lugar donde nos sentamos casi todos los días sin darnos cuenta de lo que ahí está pasando. Porque mirado de afuera, parece un gesto mínimo. Se sirve, se come y se levanta. Pero adentro pasan cosas que no pasan en ningún otro rincón. Como para mencionar algo de lo importante, se aprende a escuchar al otro, que es una de las cosas más difíciles que hay. De eso vamos a hablar hoy, del valor enorme de sentarse a comer con los nuestros, de por qué se nos fue convirtiendo casi en un lujo, y de esos recuerdos que quedan pegados a una mesa para toda la vida. Y todo esto con la música que nos gusta, canciones en nuestro idioma, rock nacional, sonidos latinos, esos medios tiempos que te levantan el ánimo y te acompañan mientras charlamos. Así que quédate, que Compartiendo recién arranca.
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Volvemos y te decía, hoy estamos hablando de la mesa. Esa mesa que tenemos tan a mano, tan a la vista y que casi ni la miramos. Y mira lo primero que pasa cuando nos sentamos. Aparece la pregunta más simple del mundo. ¿Cómo te fue? Parece nada, ¿no? Y es de las cosas más lindas que le podés regalar a alguien. 5 minutos de atención real, sin apuro. Uno cuenta algo que le pasó y hay alguien que se cuelga a escucharlo. Otro tira el chiste viejo de siempre y todos se ríen igual, aunque se lo sepan de memoria. Y de golpe, estás ahí, riéndote con los tuyos, sin haber hecho nada especial. Eso es la mesa. La mejor sobremesa arranca así, sin que nadie la planee. Ahora va otro tema y volvemos enseguida. Seguime, que todavía hay mucho más de Compartiendo.

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bien suenan las canciones de hoy y qué bien se siente estar acompañados. Porque este programa lo hacemos entre todos. Vos de un lado, nosotros del otro y la música justa en el medio. ¿Seguimos la charla? Hablamos de la mesa familiar. Hay algo que a mí me encanta. Los mejores recuerdos que tenemos casi todos vienen de un almuerzo. Un domingo en lo de la abuela, el asado que se armó de la nada, la cena de fin de año con todos apretados hablando encima del otro. Esos olores, esas risas, esas charlas que se hicieron eternas quedaron grabadas para siempre. Y ojo, ninguna de esas mesas era perfecta. No hacía falta. Lo que la hacía especial era la gente que estaba sentada. Vamos con más música y volvemos, que esta mesa todavía tiene lo mejor para servir. Estás en Compartiendo.

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acá seguimos con la mejor música en nuestro idioma y con este tema que hoy nos junta. Y hay algo que me parece lindísimo. En la mesa se aprende sin que nadie te esté enseñando. Nadie te sienta y te dice, presta atención. Pero mirás cómo tu vieja le sirve primero al que llegó cansado. Escuchás a tu abuelo o a tu abuela contar de dónde viene el apellido. Ves que se espera a que estén todos para arrancar. Y sin darte cuenta, eso te queda. Es una escuela que funciona a puro ejemplo, entre plato y plato. Y que después vos vas repitiendo en tu propia casa, con tu propia gente. Lo que se comparte en una mesa no termina ahí. Sigue viaje, se hereda. Y todavía nos queda un rato juntos. Seguimos con más canciones y volvemos con el cierre de este tema.

Me gusta pensar que ahora mismo, en un montón de lugares distintos, hay gente escuchando lo mismo que vos. Eso también es compartir, aunque no nos veamos la cara. Y de eso se trata este programa.

Qué linda jornada estamos compartiendo, ¿no? Y el tema de hoy la hace todavía más agradable, porque como venimos charlando, hay algo que nos toca a todos y lo tenemos ahí nomás, al alcance de la mano. Y me quiero quedar con algo bien simple. La mesa está, todos los días, esperándonos. No hay que salir a buscarla ni armar nada especial. Está a un par de pasos en tu propia casa. Capaz hoy, antes de comer, dejamos el celular en otro lado un rato y le damos ese momento el lugar que se merece. Preguntamos cómo le fue al otro, nos quedamos 5 minutos más de sobremesa, nos reímos del chiste viejo de siempre, porque compartir una comida es, en el fondo, compartir tiempo. Y el tiempo es lo más valioso que tenemos para darle a alguien. Así que ya sabes, la próxima vez que te sientes a comer, acordate de esto. Yo te sigo acompañando, que todavía nos queda un buen rato juntos.

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Quédate un rato más, dale, todavía nos queda buena música, quedan charlas y queda un montón de compartiendo por delante. No te apures, que acá nadie tiene apuro.

Seguimos compartiendo buena música, buenas historias y buenos momentos.

Llegamos al último tramo de lo que veníamos charlando. Me quedó una sola idea, la más simple de todas. Y es que no hace falta esperar una fecha especial ni una ocasión importante. Como decíamos anteriormente, la mesa está ahí todos los días, a un par de pasos. Sentarse, mirarse, preguntarle al otro cómo le fue, quedarse 5 minutos más, aunque los platos estén vacíos, reírse, compartir. Eso que parece tan poquito es lo que después queda, porque compartir una comida es muy valioso. Así que si hoy podés armar esa mesa, armala. Y si sos vos el que llega y la encuentra puesta, disfrútala el doble. Ojalá te quede dando vueltas, así como me quedó a mí. Nosotros seguimos, que todavía hay más programa por delante y las mejores canciones para acompañarnos.

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0: Hola, hola, hola, hola. ¿Qué tal? ¿Cómo andás? ¿Cómo estás? Bienvenidos al día de hoy a una nueva jornada, a una nueva edición, a una nueva tarde de vibraciones a partir de este momento y hasta la hora 18 junto a vos a través del aire del 89.7 del dial con la música, la información y el entretenimiento. Nos vamos a quedar en una edición más de vibraciones en una tarde más, llegando al martes ya en esta edición del 11 de agosto. Aquí estamos en el aire de la radio ya para compartir vibraciones, vibration. Hasta en las 18 en el día de hoy, la música, la información y el entretenimiento, como siempre te digo, en un formato distinto a que para compartir la música y la información. Bueno, llegando el día de hoy, ya como siempre invitándote a formar parte del aire de la radio, formar parte de la tarde en cristal, como en cada día, para que te comuniques con nosotros, marcas por allí, como siempre, sí, al 3446-478396, mensajitos y WhatsApp, 3446-478396, mensajitos y WhatsApp, en la tarde, 480-473, conexión directa en el día de hoy también, andamos por allí, nos llamás, te atendemos, si no estamos al aire te atendemos rápido, viste, si no por ahí, demoramos un poquito, pero atendemos igual. Bueno, y además también aquí en los estudios nos encontrás en Seguí 151, los estudios de la radio donde te acompañamos en cada tarde también, Seguí 151, además cristalurdi.com.ar, el sitio digital de la radio donde ya también te estamos acompañando en el día de hoy, cristalurdi.com.ar, el sitio digital. Por allí también, va pasando el satélite de la radio por donde estás. Te acompañamos en el día de hoy ya en esta nueva propuesta también de vibraciones. Pero ¿qué tal? ¿Qué tal? Como mi amigo Walter, allá en Sanjo, también ella escuchándonos a través del sitio digital en el cristalurdi.com.ar. Una cosa tremenda. Un gran abrazo para el rusito querido, para Vani, allí también, por los pagos de Sanjo. Por los pagos de Sanjo, sí. En los pagos algo de la colonización era. No me acuerdo qué era. Bueno, algo de eso era. Así que un saludito grande entonces para el amigo Walter Rusito, querido. Una maravilla, una maravilla. Bueno, muy bien. Así estamos comenzando en el día de hoy con vibraciones en una jornada ya en el aire del 89.7. Día martes. Saludamos y le damos la bienvenida ya también en el día de hoy a la gente de los comerciales, la gente que nos acompaña en la tarde, como siempre. La bienvenida, el saludito a Simabel. 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Saluditos para el ruso por allí también, ¿eh? Un abrazo grande. 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La Casa de Bulma ya nos acompaña en esta jornada. 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El agradecimiento, como siempre, y la bienvenida a nuestra queridísima gente de los comerciales en el día de hoy por estar con nosotros en una nueva propuesta, en una nueva edición de Vibraciones. A cada uno de ellos, como siempre, muchísimas gracias. ¡Comenzamos! ¡Comenzamos! Así en el día de hoy, como siempre, dándole la bienvenida a las amas de casa, a la gente que anda laburando ya a full en sus respectivos trabajos también, y la gente que labura, bienvenidos a esta jornada. También, como siempre, la gente que nos hace compañía en un día más, en cada sector de nuestro linda Urdina Raín, la bienvenida a cada barrio, a cada zona. ¿Qué tal? ¿Qué tal? La gente de colonias y aldeas, la bienvenida ya también. Saluditos a la gente que nos acompaña, como siempre, desde elcristalurdi.com.ar en el sitio digital. ¡Bienvenidos, che! ¿Pero qué tal? ¿Qué tal? Ya saluditos enormes en el día de hoy también a la gente de las localidades vecinas y a todo el sector rural. ¡Hola a la gente del campo! Muy bien, comenzamos hasta las 18. Matías, Mati, Matute, como más te guste.
1: Bueno, y lo mandamos, gracias.
0: Hasta las 18 en el día de hoy. ¡Sí! Hacemos vibrar la radio.

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por primera vez la música de la banda de Grillo y Maggie Olave, lo que vamos escuchando y compartiendo en el aire del 89.7. Pero qué lindo, che, qué lindo, qué lindo. Bueno, muy bien, la música de la banda de Grillo y Maggie Olave, entonces lo que suena así en el aire del 89.7. 41 minutos de la hora 16 en la República Argentina. Ya tenemos las tómbolas y los sorteos matutinos. Hoy, 11 de agosto, que hubiera sido un nuevo cumpleaños de Gustavo Cerati, Hoy hubiese cumplido 67 años el músico compositor Gustavo Cerati. Espectacular, hubiese cumplido en el día de hoy 67 años Gustavo Cerati. Así que luego vamos a hacer un bloquecito con un par de temas, con algunos covers también como homenaje para Gustavo Cerati, que hoy hubiera cumplido 67 años. Mirá vos, che, 67 años hubiera cumplido Gustavo Cerati en el día de hoy, en el día de su natalicio. Así que bueno, le vamos a hacer un breve homenaje en el segundo bloque de Vibraciones. 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Bueno, el primer premio, la primera ubicación de la matutina de Entre Ríos en el día de hoy, en este 11 de agosto, el primer premio de la de Entre Ríos para el numerito 519-519. 519, el primer premio, la primera ubicación para El Pescado. El Pescado, primer premio de la de Entre Ríos, 519. Segundo lugar, 7.498. Tercer premio, 5.406. Cuarta ubicación, 9.458. El quinto premio, 5.805. El sexto lugar, 8.935. El séptimo premio de la de Entre Ríos matutina para el 5.828. Octavo lugar, 7.316. Noveno premio, 4.614. Y décimo lugar, 1.182 en la de Entre Ríos matutina. En tanto, el primer premio de la tómbola bonaerense en la jornada de hoy, la primera ubicación, el 8.259-8259. El 59 en el libro de los sueños corresponde a las plantas. Las plantas en la tómbola de la ciudad, 8.259. En tanto, en la bonaerense, primer premio del día de hoy para el numerito 7.500-7500. El 500, que no es el Fiat, sino que el doble cero, los huevos o la nada. Los huevos o la nada, primer premio de la bonaerense, 7.500. Viste que Fiat tiene ahora el 580, creo, algo así, creo que es el autito. Bueno,
El que reemplaza el Fitito, el 580. Bueno, en tanto, en la matutina de Santa Fe, el primer premio del día de hoy para el numerito 8613-8613. El 13, la Yeta. La Yeta, primer premio de la de Santa Fe. En la matutina de Córdoba, el primer premio en el día de hoy, en tanto, para el numerito 3690. En la tómbola de Córdoba, primer premio 3690. El 90, el miedo. El miedo, primer premio en la matutina de Córdoba, 3690. En tanto, para la matutina uruguaya, en la tómbola de Montevideo, el primer premio para el numerito 660. 660. El 60 en el libro de los sueños corresponde a la Virgen. La Virgen, primer premio de la tómbola uruguaya matutina, 660. Reiterando entonces, en la matutina de Entre Ríos, el primer premio del día de hoy, la primera ubicación para el numerito 519-519. El 19 en el libro de los sueños, el pescado. El pececito. El pescado. En la tómbola de Entre Ríos, primera ubicación 519. En este martes 11 de agosto. 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

Muy bien, 1547-8396, mensajitos y WhatsApp en el día de hoy, 480-473. Compartimos hasta las 18 vibraciones. 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

0: 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Pero ¿qué tal? 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Fierros Automotores Multimarcas. 55 minutos de las 16 en la República Argentina. 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
0: la reina de mi cuerpo. Impresionante.
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0: Bueno, avanzando así también en el día de hoy. Bueno, dijo la Shir. Bueno. 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Bueno, muy bien, ya 5 minutos de la hora 17 en la República Argentina. 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Pensiones no contributivas con terminación de DNI en 2 y 3 cobran en el día de hoy. Jubilados y pensionados nacionales que cobran la mínima terminación de DNI en 1. Asignaciones familiares por hijo y embarazadas también con terminación de DNI en 1. Hoy es el día del nutricionista, así que muy bien, a quienes se dedican, muy bien, al cuidado de la salud, en lo que tiene que ver con las comidas y demás. Bueno, día del nutricionista, feliz día, que estén pasando lindo, feliz día. Bueno, muy bien, atención, la información del 5 en 20, hubo un ganador con 5 puntos, con 5 puntos del 5 en 20, el número de cupón 33.097, que se lleva 1.040.000 pesos, espectacular. Bueno, las felicitaciones entonces para el ganador del 5 en 20 que se lleva 1.040.000 pesos. Espectacular, el cupón número entonces 33.097. bueno, ahí está.
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0: 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Bueno, muy bien, se vienen los comerciales de la radio y en un ratito seguimos con más en Vibraciones hasta las 18, compartiendo la música, la información y el entretenimiento. En el segundo bloque hacemos un pequeño homenaje justo hoy en el día del natalicio de Gustavo Cerati. Vamos a hacerle un pequeño homenaje con un par de temas también. Momento de los comerciales en Cristal y en un ratito continuamos con más Vibraciones hasta las 18.
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0: viernes y estamos en el 89.7 del dial, 56 minutos de la hora 17 en la República Argentina. Hola amigo Mati, ¿cómo andás? Yo escuchando la radio desde Escriña, dice. Remendando para pintar la casa de mi hija, dice, hace un frío para estar afuera. Hace frío, pollo querido, hace frío, pollo. Un gran abrazo para el pollo por allí también, escuchándonos desde la zona de Escriña en el día de hoy, laburando un poco el amigo, así que muy bien, un abrazo grande para el querido pollo por allí también, compartiendo con nosotros la tarde en el 89.7 del dial. Muy bien, así estamos compartiendo este bloquecito de homenaje a Gustavo Cerati con un par de canciones y un par de covers que también íbamos compartiendo en el día de su natalicio. Hoy estaría llegando a los 67 años Gustavo Cerati. Muy bien. 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Este bloquecito de Gustavo Cerati se lo vamos a dedicar al amigo Mati, al amigo Mati Carpio. Un gran abrazo para Mati por allí. Lindo fin de semana este que pasó con con Eleuteria en Oporto. Muy lindo fin de semana con muchos amigos, gente conocida. Qué lindo, che. Amigos, faltan fechas más seguidas así del ambiente del rock. Lindo, che, lindo. Lindo lugar, No conocía, así que está lindo, muy lindo lugar. Muy lindo. 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Muy bien, llegamos al final de Vibraciones en el día de hoy, agradeciéndoles como siempre por estar de ese lado. Ya continúa Leo en la programación, luego Rafa, y hoy tenemos Noches Románticas en este día martes. Nosotros estaremos retornando mañana a las 16. Cuídate mucho por allí, está bastante frío, a cuidarse mucho, así que muy bien. Nosotros, como siempre, mañana volvemos. Nosotros nos refuimos. Adiosito. Hasta mañana.
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18:23 la hora en el país, en 10 minutos arrancamos, en 10 minutos estamos arrancando desde la bombonera, no juega Boca local, pero no juega la bombonera, qué macana, no, de la cancha de Huracán. Bueno, en un ratito entonces, Boca Recoleta, no sé de dónde es este equipo, pero bueno, viene pisando fuerte, viene pisando fuerte Recoleta. Estamos en Cristal, le contamos los numeritos de las quinielas, a través de las distintas agencias. Les cuento, en Agencia 49, el padrino para hoy, el numerito de la suerte es el 4286, 4286, el 86 es el humo, en Agencia al Toque, frente al Monumento a la Madre. En Virgo, 2532, 2532 siendo Virgo. Y en Agencia Queen, el 538. Ahí está la reina de la suerte, el 538 en Agencia Queen. Primer premio nacional, 8.259. El 59 las plantas. En la de Buenos Aires, 7.500, 7500, los huevos o la nada. Santa Fe, 8.613, el 13 la yeta. En la de Oro, el 660, el 60 la Virgen. En la de Córdoba, 3.690, el 90 es el miedo. Y a la de Entre Ríos, el 519, el pescado.

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Pasa rico soltera, dice Shakira, está soltera.

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Vamos a una necrológica. Falleció hoy en Gualeguaychú a los 81 años la señora Elma Bauer de Cuxhaus. Sus restos son velados desde la hora 17 y hasta las 24 horas de hoy, retomando mañana de 7:30 a 10 de la mañana, partiendo luego el cortejo fúnebre al cementerio Urdina Rain, donde recibirá sagrada sepultura. Casa de Duelo, Boulevard Entre Ríos, 161. Falleció hoy en Gualeguaychú a los 81 años la señora Elma Bauer de Cuxhaus. Sus restos son velados en Sala 1 de Cochería Colonial hasta las 24 horas, hasta las 12 de la noche, retomando mañana el velatorio de 7:30 a 10 de la mañana, partiendo luego el cortejo al cementerio Urdina Rain, donde recibirá sagrada sepultura. Cristiana Sepultura. Casa de Duelo, Boulevard Entre Ríos, 161, servicio fúnebre, empresa Colonial Rivadavia y Carabelle, teléfono 481-704. Reitero, falleció hoy en Gualeguaychú a los 81 años la señora Elma Bauer de Cuxhaus. 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

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A ver si ganamos ahí, che. Con Recoleta por la Sudamericana. 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Nos vamos a la al partido de Boquita, che, nos jugamos la Bombonera, no me olvidé. Jugamos a la cancha de Huracán.

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2: Y como desde 1996, a Boca lo regata Oscar García.
4: Saludarlos. Buenas noches, un verdadero gusto saludarlos como siempre. Antes que ninguna otra cosa decirles que no hemos viajado a Buenos Aires, no estamos en el Palacio Tomás Adolfo Ducó. La verdad que la experiencia del sábado no fue buena, no lo pasamos bien y bueno, resolvimos no arriesgar y la verdad me parece que hemos acertado porque la jornada es muy desapacible, es muy fría en toda la República Argentina. Sí está el comentarista Edgardo Levers ahí instalado en el pupitre que corresponde a Radio Cristal. ¿Cómo te vas, Yuri? Muy buenas noches.
5: Hola, Oscar, muy buenas noches. ¿Vos me estás escuchando bien?
4: Perfectamente.
5: Listo, Oscar, muy buenas noches para vos, para Leo, para toda la audiencia de Cristal, para todos los compañeros que nos escuchan también en Radio San Martín en Buenos Aires. 9 grados la temperatura, Oscar, restale 3. Para mí 6 grados el viento, nos pega otra vez como el otro día con Vélez. Del mismo lado está el viento, un viento sur que realmente es muy, muy fría la noche, con la diferencia que va a arrancar 15 minutos antes que el de Vélez. Mucho público otra vez, Oscar, muy poquito el sector que le dieron al Deportivo Recoleta, pero bueno, Oscar, mucho público, como te dije, mucha gente afuera, es impresionante las adyacencias del estadio Tomás Adolfo Ducó, la cantidad de gente que todavía está pugnando por querer entrar a este estadio. Vos sabés que las condiciones por ahí, las calles, hay muchos controles, todavía le está costando a la gente poder ingresar a la cancha. Los riegos están prendidos, Oscar, mucho, mucho frío. Bueno, para cuando vos dispongas, ya tenemos todo lo que es alineaciones, árbitros, para lo que necesites.
4: Perfecto, octavos de final, Conmebol Sudamericana, Boca frente a este equipo paraguayo que ha sido, si no la gran, una de las grandes sorpresas de la primera fase. Recoleta de Paraguay terminó invicto en la zona que compartió con el Deportivo Cuenca de Ecuador, San Lorenzo de Almagro de la Argentina y Santos de Brasil. Invicto terminó el equipo paraguayo, convirtiéndose en la gran sorpresa, creo yo, de la primera etapa de la Conmebol Sudamericana. Por eso,
5: Cabero, dice
4: cuadro, para no hacerla tan complicado, ¿eh? Para hablar
5: Cabero, sí,
4: solamente de octavos y cuartos de final, decir que los cuatro equipos que están del mismo lado son Recoleta de Paraguay, Boca Juniors de la Argentina, Bolívar de Bolivia y San Pablo de Brasil. La serie que vamos a relatar se define en Paraguay. La serie entre bolivianos y brasileños en San Pablo. El ganador de este choque va a enfrentar en cuartos de final al que surja del enfrentamiento doble entre Bolívar de La Paz y San Pablo de Brasil.
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4: Una información estrictamente deportiva, pero que lamentablemente está directamente relacionada con otra catástrofe que está viviendo, sufriendo de manera verdaderamente dramática un país hermano como el caso de Colombia, un movimiento de tierra, un terremoto que se cobró muchísimas vidas, ha provocado que desde el punto de vista deportivo, el partido que el próximo jueves tenían que jugar Independiente Santa Fe de Colombia y River quedará postergado.
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4: Esta es la formación del equipo paraguayo.
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5: Con la número 12, Nelson Ferreira. 15, Marcelo Medina. 5, Nicolás Marota. 3, es su capitán Luis Cardoso. 25, Dairon Mosquera. 17, Wilfredo Báez. 38, Alexander Franco. 7, Ronald Domínguez. 18, Pedro Ríos. 33, Aldo González. 30, Paul Charpentier. El técnico de este equipo es Jorge González.
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4: Y ahora sí, con lentitud, te contamos cuáles son las autoridades del partido esta noche en Parque Patricio.
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5: Bueno, son todos chilenos, Oscar. El árbitro principal, Piero Massa. El asistente número uno, Claudio Urrutia. 2, Jorge Serrano. Juan Serrano, perdón. Repito, asistente 2, Juan Serrano. 4, árbitro, José Cabero. En el VAR, Juan Lara. Y el asistente del VAR, Edison Cisterna. Repito, Piero Massa es el árbitro principal del partido.
4: El árbitro suplente, Edgardo, por favor.
5: El árbitro suplente es José Cabero, como suena, Cabero.
4: Perfecto, estas son las autoridades del partido para esta noche ahí en Parque de Patricio, sí, Boca enfrentando a Recoleta de Paraguay.
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4: Confirmado los mismos 11 que arrancaron frente a Vélez el último fin de semana. Así forma Boca.
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5: Bueno, dedicado a mi amigo Leonardo Rieme. Bueno, aquí a mi izquierda también tengo al director de Tribuna Deportiva de Paraná, al querido Miguel Detler, a los amigos en La Paz, a Yoshi Geminiani, al doctor Belén López, a Jorge Dalmolina, a Yoshi Geminiani, Oscar, gente que nos escucha siempre ahí en La Paz a través de FM San Martín. En el arco, con el número 1, Álvaro Montero. 17, Leandro Lozano. 2, Lautaro Di Lolo. 32, Ayrton Costa. 3, Lautaro Blanco. 18, Milton Delgado. 25, Santiago Acacíbar. 5, su capitán, Leandro Paredes. 10, Tomás Aranda. 19, Leonel Flores. 16, Miguel Merentiel. Dirige a este equipo Rodolfo El Vasco Arruabarrena.
4: Respecto a la formación titular de Boca, quiero decir, más allá del tachín, del verso permanente y de los discursos cambiantes de todo el tiempo, sobre todo bueno, los medios de comunicación convencionales también, y hablar en las redes cloacales, yo quiero contar lo que veo. Espero que el arquero responda. Yo tenía una gran esperanza porque lo había visto atajar de manera extraordinaria en Vélez. Creo que es una cuestión de cabeza. Claramente queda demostrado que el arco de Boca es el arco más grande del mundo. Eso por el lado de Montero. Y después, con los pibes, como digo siempre, tranquilos. A mí me da la impresión de que les cuesta a todos esbozar alguna crítica hacia los jugadores juveniles y que siempre están con un elogio, me parece a mí, desmesurado. Yo creo que en los últimos 2-3 partidos Aranda no ha rendido de la manera que puede hacerlo y que lo hizo en partidos anteriores. Y creo que Flores, el frente a Vélez, no jugó bien. Más allá de que después, tachín. Por supuesto que hay que, pero tampoco mentir. Es decir, tienen fácil la crítica para jugadores que vienen de otros equipos y tienen fácil el elogio para los jugadores que vienen de las inferiores de Boca. tienen enorme capacidad los dos, pero creo que Aranda ha bajado su nivel, esperamos que vuelva aquel que mostró, aparece muy intermitente, y el último partido, Flores, yo estoy convencido, no jugó bien. Vestido de blanco, el equipo paraguayo, Boca, vestido de Boca.
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4: Fácil no hay nada, absolutamente nada, los partidos hay que jugarlos, creo que las muestras de lo que digo, la encontrás donde se te ocurra, levantás una piedra y encontrás un ejemplo de lo difícil que es ganar un partido de fútbol. Yo lo que estoy esperando, y acá ha sido el aporte del comentarista también, es que Boca tenga mayor eficacia. A Boca le cuesta demasiado convertir goles.
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4: ¿Lo perdimos, Eduardo?
6: No, debe estar ahí. A ver.
4: Me parece que no. Me parece
6: está,
4: que
6: está conectado, no sé qué pasó.
4: Bueno, ahí te contesté. En 10 por lo veo, Leo. 58 y pico.
6: Sí, en el partido anterior lo conectaron ya cuando estaba empezado, en otro, no sé, pues yo tengo acá Divox, que es lo mismo, pero bueno, desde el cable también, no sé por qué.
4: Claro, yo no lo encontré en otro canal, lo encontré ahí donde televisan el fútbol de la Argentina, en el 58 y pico. Cuando tengamos la, me decís cuando esté ahí a disposición, Edgardo. Quiero remarcar algo que decíamos los otros días, porque también a través de las redes sociales se dice que Boca no llena la cancha, que bla, bla, bla. Esa cancha no está habilitada de manera completa, y claro, me hizo acordar los otros días, Edgardo. En esa imagen que la televisión te muestra, o sea, las cámaras de televisión están del lado de los bancos de suplentes. Enfrente se ve una tribuna que es, da la impresión de ser una platea, que tiene una construcción como una columna en el medio. Detrás de esa tribuna, detrás de ese lateral, están los edificios que se vinieron abajo, las cocheras. Incluso la cancha de Huracán durante varios partidos no se pudo utilizar, y no está totalmente habilitada precisamente por eso, es decir, no llena allá lo que está mostrando ahora la televisión, porque ahí
7: no hay más opciones,
4: no está permitido que el que organice el partido venda entradas para llenar esa tribuna. Es muy simple. Entonces, Ferreira, Medina, Cardoso, Marota y Mosquera, Páez, Franco, Domínguez, Ríos, González y Charpentier, los 11 del equipo paraguayo.

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1: Hay que decir que Boca tiene una exigencia en cuanto a calendario verdaderamente muy, muy alta. Miren, Boca juega hoy, en un ratito arranca por Sudamericana frente a Recoleta. El próximo sábado, tarde, 21:30, va a Vicente López para enfrentar a Platense. El martes, la revancha en Asunción del Paraguay. El fin de semana siguiente, Boca va a Avellaneda con Racing. No tengo bien clara la fecha, 20 y pico. Y vuelve a jugar en la cancha de Boca recién el 28. Ahí te va a tener un respiro de algunos días de descanso frente a Lanús ya en la Bombonera. Pero es muy exigente el calendario de partidos para Boca en estos 10, 15 días que vienen.
2: Oscar, acá está realizando de silencio por el terremoto y las víctimas que hay hasta ahora en nuestro país hermano Colombia.
1: Perfecto, decía Edgardo que a Boca le está costando mucho el gol, está costando muchísimo el gol, más allá de buenos rendimientos, ¿no? Y que cuando juega feo, juega muy feo y lo paga. Le pasó en Rosario jugó un gran primer tiempo, tendría que haber ido ganando por lo menos por dos goles. Terminó 1-0, fue un desastre los primeros 15 minutos. Lunes se le dio vuelta, casi se pone 3-1. Y después Boca levanta, termina empatando y lo pudo tranquilamente ganar al final. Lo mismo pasó con Vélez. Jugó primeros 5, 7 minutos muy buenos. Vino el gol de Vélez y fueron 10 minutos de terror. En los que si no hubiese sido por Paredes con esa salvada extraordinaria, Vélez aumentaba la ventaja. Después mejoró y fue claramente superior, pero le cuesta mucho el gol al Boca de Arruabarrena.
2: Bueno, yo lo escucho muy bajito, Leo Oscar, ¿eh? Si vos me podés levantar el retorno, te voy a agradecer. Con el griterío de la gente, no lo escucho, ¿eh?
1: Bueno, tranquilo, ya está cumplido todo lo que estaba previsto como ceremonia en los árbitros chilenos de media celeste, pantalón negro y también la remera de color turquesa. Está en marcha el partido. Boca va en este primer tiempo hacia el arco de Calle Luna. Vamos a ver qué es lo que hace el equipo paraguayo, si se refugia, si se para adelante. En principio se para de tres cuartos a tres cuartos. No parece ser un equipo que vaya a meterse muy cerca de su área. Va sacando la pelota Blanco, rebotó por allí, la perdimos en un lugar inadecuado. Se viene al ataque el jugador Baez, apertura por la derecha, recupera Blanco, rebota en el hombre de Recoleta, se va fuera de la cancha, corresponde a Boca en menos de un minuto del primer tiempo.
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1: Paredes, delgado, blanco, para Paredes a la mitad de la cancha, lo presiona y le quita después. Paredes cometió infracción. Cancherío me parece Paredes en esta, con demasiada suficiencia, se la robaron, cometió full, tiro libre para Recoleta.
2: Bueno, primer acercamiento que tiene el equipo paraguayo hacia el arco que da a la avenida Colonia donde defiende Montero.
1: Tiro libre lejos del arco, bueno, no voy a repetir lo que dije los otros días, ¿no? Que pensaba en un centro y el chileno la terminó metiendo en el arco, Valdés, para el primer gol del partido del sábado. Tiro libre, la pelota contra el área, marcó muy mal Boca, la bajaron de cabeza, va sacando la pelota a Tiro, lo defendió mal Boca en esta pelota otra vez, el árbitro pita una infracción, da tiro libre a favor nuestro. No me gusta el arranque, como distraído Boca, como no concentrado, 1:50 del primer tiempo.
2: Un dato a tener en cuenta, Oscar, la altura de este equipo, tiene jugadores muy, muy altos,
1: Muy bien, va saliendo Boquita con el jugador Paredes, la juega por el sector derecho, ya la tiene Lozano, la tira hacia la derecha, el pase hacia adentro, lo metía Flores, responde la defensa, y la recupera Delgado, va combinando con Blanco, que toca de primera para Paredes, que la devuelve para Blanco, abierto por el sector izquierdo, Aranda, arranca Aranda, deja un hombre por el camino, un rebote, le quedó a Casíbar, retrocedió con Blanco. Vamos a ver, la primera vez que Boca va sobre el campo del equipo blanco de Paraguay, la revancha el próximo martes en el Defensores del Chaco. Al ataque Boca, Paredes toca hacia atrás para que reciba a Ayrton Costa, contra la mitad de la cancha para Delgado, lo presiona, lo tobillean, se enoja Delgado, juega para Vigliolo, Vigliolo para Lozano, Lozano la mitad de la cancha para otra vez, una vez que sueltan la pelota, vienen desde atrás y te atienden. Sale con ella Ayrton Costa. Apertura por el sector izquierdo para que se venga Flores, que arrancó jugando por la izquierda. A diferencia del último fin de semana, va Flores por izquierda y Aranda por derecha. Ya me lo va a confirmar el comentarista. La pelota la tiene precisamente Delgado, la puso a la izquierda contra la banda para Blanco. Blanco la tiró hacia atrás para Aranda, la filtraron, el toque otra vez para Blanco, centro al área, cuando llegaba hasta Cibar, aparece cerrando Marota, la tira por un costado lateral para Boca, que llegó bien.
2: Sí, llegó bien, buen centro, pudieron rechazar los jugadores del Recoleta, y lo que dijiste vos sobre que el jugador de Boca suelta la pelota, viene el empujón o viene una patadita por abajo, Aranda le dijo al árbitro la segunda vez que toca la pelota y me pegan una patada desde atrás.
1: 3 minutos 50, confirmame, Flores arrancó por izquierda.
2: ¿Cómo está? Repetime.
1: Confirmame, Flores arrancó por izquierda y Aranda por derecha.
2: Sí, arrancó por izquierda, sí señor.
1: Muy bien, ahí la tiene precisamente Tomás Aranda, combinó con Merentiel, Merentiel, Lozano, Lozano, Merentiel, en la mitad la pide Delgado, traba Lozano, pierde con él, retorno de Charpentier, pelea los hombres de Boca, recuperaron la pelota en campo de ellos, la va rechazando Páez, la recupera del otro lado Aranda, mete el taco, rebota en Mosquera, que la manda más allá de la mitad de la cancha, recuperaba Delgado, pero la regaló, se viene Recoleta, pelea Delgado, cae el hombre de Recoleta, recuperó Boca y es linda, y puede ser el primer gol del partido, se viene por allá Flores, atención porque es linda, recontra linda, la puso para Merentiel, Merentiel para Flores, la pide Paredes, se amaca Flores, la tiró para Paredes, de taco, la devolvió madre, Andro, y pierde la pelota Boca en una buena chance.
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1: Se viene Charpentier, dejó por el camino a Dilolo, el remate al arco, gol de Recoleta, rozó en un hombre de Boca la pelota, se fue contra el palo derecho, se estiró el arquero, no llegó, gol de Recoleta, 5 minutos, gana 1-0.
2: Bueno, sorpresa, balde de agua fría, esta noche fría aquí en la Ciudad de Buenos Aires, el 18, Pedro Ríos, la forcejeó el 30, Charpentier la peleó, la luchó, la peleó y apareció Río, adelantó un cachito, se acercó a la media del área, sacó el zurdazo, lo sorprendió al arquero otra vez. Tardía reacción de Montero, que cuando se tiró, la pelota ya estaba entre el arco, Oscar. Para mí era una pelota más fácil que el arquero ahora, porque no sé cómo no le quitaron la pelota a Pedro Río, lo dejaron venir solo. Sorpresa le tocó.
1: Sí, hay un roce en el jugador de Boca, creo que es Delgado, le roza la pelota y se le clava contra el palo, pero hay, la verdad, lo de Dilolo, Dios mío, Leo, la manera en que pasó de largo Dilolo a un metro de la línea del área grande, muchachos, este no puede ser el 2 de Boca. Mire, yo siempre lo defendía a Figal, Figal hacía un desastre cuando le dieron la chance, pero hay que volver a ver el gol. A Dilolo lo pasaron como si no estuviera parado ahí. Y después no digo nada, porque el remate, que no sé, en definitiva puede haber sido González o Charpentier, rozó en la pierna de Delgado y terminó esquinándose contra el palo derecho. Se le fue bien contra el palo, no llegó Montero. Yo creo, la pudo haber sacado, pero creo que no hay responsabilidad directa del arquero de Boca.
2: Bueno, acá está recién otra vez atento al número 30, la pelea toda, le está ganando a Dilolo, a Ayrton Costa, El 30 es el jugador que está bajando todas las pelotas para que empiecen a subir los volantes. Después se refiega todo el equipo de Recoleta, que está hasta el equipo mismo está sorprendido que está ganando 1-0.
1: Sí, Charpentier, el 30, que creo que es el que, si no fue González, fue Charpentier. Ay, no sé si hubo penales.
2: Pues y acá no, piden, ¿eh? Acá no, piden una jugada, pero no, siguió todo.
1: No sé si no correspondía penal, no me animo a decirlo porque es una manito, pero no estaba pegada al cuerpo. Bueno, el VAR que está a cargo también de un chileno, ni siquiera lo llamaron, a no llorar. Se viene al ataque Boca con Delgado, llegó al fondo, metió el centro, no llega Merentiel, la va sacando Franco, cerca de la línea del banderín del córner, el lateral para Boca.
2: Bueno, el partido está, ahora se juega todo lo que da a la calle Luna, donde la gente de Boca le está cantando movete, movete, hoy no podemos perder.
1: Ahora, yo insisto, no sé, Leo, si vos pudiste, cuando tenga la chance de verlo, Edgardo, la manera en que lo pasan a Dilolo es una cosa. Boca tiene que comprar un 2, muchachos. Si Vidal no juega en el nivel que tiene que jugar, este muchacho no puede ser el 2 de Boca. No debe ser el gol de el 2 de Boca.
2: Pero Jorge, la jugada fue acá.
1: Jugando a ellos, esperame un segundito. Recupera la pelota. Lozano, era Aranda. La tiraron atrás. Apertura por la derecha. Venía para Paredes. Mejor Recoleta, claramente. Bien paradito en la cancha, yendo a presionar arriba, mejor el equipo paraguayo que gana 1-0.
2: Sí, Oscar, y la jugada, como decía vos, de Dilolo, como lo fuertearon, y después hubo otra más que la volvió a perder Dilolo, le ganaron con mucha facilidad, como decís vos, y de ahí donde vino el gol. Pero sí, está mejor parado el equipo de Recoleta, prolijo, se defiende, y cuando sale, sale con pelotazos largos para Champertier.
1: Fácil no hay nada, dicen de los jugadores de Boca, lo dije antes del partido, Flores para Merentiel, le rebotó a Merentiel, no puede recuperar la pelota, Ascasiva le queda a Domínguez, la recuperó Boca ahora, mal pase de Flores, no llega Merentiel, la va sacando Cardoso contra la mitad de la cancha, ya recuperó Boca, se viene Flores en el mano a mano contra Medina, intenta desbordarlo, doblaron en la marca, descargó con Ascasiva, tocó para Delgado, Delgado para Paredes, Paredes la filtró para Aranda, le pegó al arco, muy seguro, el arquero Ferreira atrapó una pelota complicada.
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1: Comprá un 2, Román, te lo pido por favor, comprá un 2, trae al de Argentinos, a Álvarez, trae al de Estudiantes, Núñez, pero compren un 2, se lo pido por favor. Lateral para Boca, 10 minutos 20 del primer tiempo.
2: Y bueno, el equipo de Recoleta, Oscar, se acomodó, está ganando 1-0, está cómodo. No sé qué pasa con el árbitro, me están llamando. A ver, el árbitro viene a la altura para él en el banco de suplentes de Boca. Toda la cancha, Piero Massa, está enfrentando con el Vasco Arruabarrena.
1: Ten en cuenta, Edgardo, que vos estás ahí, tenés la imagen en el momento y a nosotros nos llegó un poquito más tarde. El árbitro va porque lo llamó el árbitro suplente, y van a echar, ¿no? Tarjeta amarilla para un ayudante de la Arruabarrena, que la verdad no lo conozco, protesta, no sé qué está protestando. La verdad que hay que corregir, no llorar con los árbitros, pudo haber cobrado penal. Yo, la verdad, ni siquiera reclamo el penal, porque es una jugadita chiquitita así. No la cobró y no me parece que esté mal. Si hubiese cobrado el penal, también, porque estamos acostumbrados a ver que muchas veces pitan ese tipo de manos dentro del área. Pero Boca ha salido a jugar, me meto en el terreno de Edgardo, ha salido a jugar, a mí me parece, con suficiencia, como que el partido estaba ganado. No es buen comienzo. La tiene Dilolo, entrega la pelota para Delgado, mete la diagonal Flores, abierto Blanco solo, vino para Flores, Flores devuelve para Delgado, bien paradito el equipo paraguayo, la tocan para Dilolo, este la suelta para Lozano, la tiene el uruguayo, se desprende Aranda, toca para Lozano, más atrás para Dilolo, la pelota la tiene Boca en su terreno.
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1: Yo insisto, quiero volver a ver, porque no le reiteraron más al gol. A mí me parece que a Montero le perjudica el roce. Creo que fue en Delgado, porque el que corrige el error de Dilolo es Ayrton Costa. Viene Boca con Ascacíbar, no se animó a pegarle a ver, pero quedó a Paredes, se remata, un rebote en un hombre que está parado delante del arquero. Y la va sacando finalmente Medina, corre para recuperar Delgado, insisto. El que salva el error de Dilolo es Ayrton Costa, rechaza corto. Le queda al delantero paraguayo, a Charpentier, que remata, y para mí es en Delgado, que roza la pelota y se la aleja a Montero, que vuela, alcanza a manotearla, pero se le mete junto al palo.
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1: La perdió Aranda. Sale con la pelota por el sector derecho. Recoleta, Fulvio Ascacíbar. Insisto, Flores está jugando por izquierda. No se lo ve incómodo a Flores. Al que sí se lo ve incómodo es a Aranda, arrancando por el sector derecho. Hay tiro libre para ellos.
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1: Seguramente tiene problema de señal, Edgardo, ahí con el teléfono, por eso no sí, lo podemos tener con
0: continuidad. Se corta cada rato, sí, sí.
1: Ahí viene Aranda, esta es linda. A ver qué pasa. Se arrima al borde del área, la tiró al área para Ascacíbar. Se lo perdió el ruso, apareció Aranda. Por el lugar donde más influye, como volante, como creativo, como enganche, le puso un pase a la cabeza de Ascacíbar, le erró al ángulo superior derecho, el arquero solo miraba, tuvo el empate Boca.
2: Se salvó el Recoleta, qué cabezazo, le buscó el segundo palo, la parábola que hizo la pelota, Oscar, que fue cerca del palo derecho, miraba al arquero, no podía hacer nada, no tenía chance, un pase, como dijiste vos, a la cabeza de Aranda, hacia el número 25, Ascacíbar, casi el ruso, vuelve a convertir.
1: Sí, no me estás escuchando de manera permanente, por eso es inconveniente, pero hace un ratito dije que yo lo noto, a Flores no, porque Flores está acostumbrado a jugar por izquierda, por derecha, como nueve, pero Aranda tirado muy a la derecha lo noto incómodo, y en los hechos me dieron la razón, dos minutos después de eso, Aranda armó un jugadón en la posición de enganche y le dio el gol a Ascacíbar, que cabeció afuera.
2: Sí, Aranda se tira de 8 a 10, o sea, se corre del costado derecho, está jugando por derecha y se estacionó bien sobre la izquierda, Flores. Hasta ahora no ha podido hilvanar una jugada, por ejemplo, con Lautaro Blanco, Oscar.
1: Aranda influye jugando por la zona central. Yo, la verdad, que a los técnicos no los entiendo esto de abrir, lo mismo cuando lo ponen a Zenón, lo ponen allá, de puntero derecho, qué sé yo. Debo ser yo que no entiendo nada, ¿eh? Se viene con la pelota Paredes, va ganando Recoleta 1-0, 15 minutos y medio. Sí, gana Recoleta 1-0. La pelota para Lozano, se frena Charlie, entrega hacia atrás para Aranda. Aranda que combina con Paredes, la puso muy bien para Aranda. Aranda levantó para Lozano, está habilitado, va a meter el centro. Sin embargo, la frena, mete el centro, un rebote y es córner para Boca.
2: Bueno, apareció otra vez Lozano por la derecha, Oscar, ¿eh? Insiste el lateral. Yo no tiraría a Flores de vuelta para acá, para este lado, para donde está Lozano.
1: Sí, pero no es tanto Flores, comentarista, ¿eh? El tema es Aranda. Porque, si vos lo tirás a Flores para la derecha, Aranda va para el otro lado, donde está más cómodo, donde es más influyente, sin dudas. A ver si por arriba, a pesar de que el comentarista dijo que ellos son gigantes, a ver si por arriba con Dilolo y Ayrton Costa, el córner en el arco de calle Luna, le pegó Paredes por abajo, la tocó en el primer palo Ayrton Costa, rebotó en el de Recoleta, el árbitro dice que de última, la tocó el de Boca, el saque de meta para ellos, ahí está. Mirá Dilolo, no, lo de Dilolo es una cosa... A ver... Están reiterando el gol, Edgardo. El 18, Franco es el que remata. Yo, vos sabés que no le doy ninguna responsabilidad al arquero, La pelota le rebota a Delgado y se clava contra el palo. Leo, no sé si lo viste igual. Si no coincidís, no hay problema, Bueno, se viene Boca por ese que lío tenemos. La toca hacia atrás, Aranda. Recibe Paredes, comienza a dominar casi totalmente el trámite del partido del equipo nuestro. La tiene Delgado, puso para Blanco, apertura por la izquierda, la domina Leonel Flores, le doblan en la marca, se apoya en Blanco, toca con un pase horizontal para Milton Delgado, apertura por la derecha para Aranda, la pisa Aranda, toca con Delgado otra vez, arranca Milton, va descargando con Paredes, Paredes la soltó para Flores, mano a mano contra Medina, se vino hacia el medio, descargó con Aranda, la tiró adentro, estaba en posición adelantada, no lo entiendo, durmiendo una siesta, la tiene el arquero Ferreira.
0: Yo no lo veo, por eso no te puedo hacer nada, ¿eh?
1: Ah, ¿no lo estás viendo?
0: No, en Divox no sé qué pasó, el otro día lo conectaron después, ahora no se ve, o sea que los que tienen Divox del cable no lo ven.
1: Yo estoy por Die Sports, como lo vi los otros días, ¿eh?
0: Claro, sí, bueno, el otro día, porque ese canal no es del cable, lo conectan después, pero bueno, acá en este otro sistema no lo conectaron.
1: ¿Viste dónde se ve el fútbol argentino?
0: Sí, lo tengo esperando ahí, pero no pasa nada.
1: Bueno, perdoname, yo pensé que lo estaba viendo. Al ataque viene Boca con Flores, la puso para Blanco, centro de Blanco, está, le erró el taco, Merentiel, no lo pudo conectar, Merentiel, volvió a llegar bien Boca, la verdad que hay sensación de gol y de empate en cualquier momento, 18 minutos y medio, Boca padece otra vez la falta de eficacia, fue una gran maniobra, Merentiel, en vez de conectar al gol, le erró a la pelota. Se viene Ayrton Costa, la regaló Ayrton Costa. La réplica, se le escapó la pelota de la cancha. Indica el asistente 2, Juan Serrano, es lateral para Boca. Sí, señores, lateral para Boca.
2: Bueno, Boca ya es dominador del juego, recolecta solamente, se defiende y está parado totalmente de contra. Aunque lo pase largo hasta el partido. O al número 33, que son los dos jugadores que están de punta, el 33 es Aldo González, junto con Charpentier, son los dos jugadores más adelantados que tiene el equipo de Recoleta. Los defensores apuestan a eso. Después, dominio de pelota, de balón, de terreno, es de Boca, pero pierde 1-0.
1: Recién reiteraron el gol, Edgardo. Lo de Vilolo es una cosa increíble.
2: Pero
1: Oscar ya lo esperó, ni siquiera se le puso en la espalda. El tipo giró y vino atrás de él. Una cosa insólita, insólita.
2: Pedro Ríos, que fue el autor, el 18, pateó adelante nuestro, donde estaba vos sentado, bueno, ahí. O sea, lo vimos bien, o sea, cómo Vino lo permite, como primero forcejea a Champartier, ¿no? Va forcejeando, se va medio que cayendo. Bueno, la pelota le queda, ni siquiera lo trabo o se tira al piso para quitarle la pelota, lo dejó patear. La frase es esa.
1: Claro, y después otra, porque la verdad que da la sensación de que Montero pudo haber hecho algo más, pero créeme, Edgardo, ¿eh? Cuando la pelota rebota en Delgado, cambia claramente de dirección y se clava contra el palo, le alcanzó a manotear. Álvaro Montero, pero no pudo salvar. Pudo haber metido un atajadón, sí, pero yo no, la verdad, en esta no lo responsabilizo al arquero. Para mí es toda del 12, es toda del 2 de Boca. Sale Ayrton Costa, entrega para Delgado, Delgado, Paredes, Ayrton Costa, gana Recoleta 1-0. Poco más de 20 minutos, caminamos hacia el minuto 21, vino para Blanco. Blanco que la va tirando hacia atrás para Ayrton Costa, la domina el segundo marcador central, toca para Delgado, Delgado para Costa, está muy bien parado Recoleta, mirá la pelota que regalaron, la perdió Paredes, se viene con todo González, Charpentier por adentro, cierra bien Vilolo, pero la dejó corta, la saca Ayrton Costa, recuperan ellos con Domínguez, quiso filtrar el pase, lo aplaude Charpentier, la pelota queda en las manos de Montero.
2: Bueno, es lo que te dije, salieron de contra, están a la expectativa de un error de la defensa, se equivocó Paredes, no pudieron y estuvieron cerca otra vez, cerca.
1: Señor, ahí viene Flores en el mano a mano, la tiró al área, el taco y está Aranda, se lo perdió. No, Boca no le hace un gol ni al arco iris, muchachos. A mí me van a decir que sí, que después que pateó el jugador de Recoleta, lo conectó, que le pegó contra la pierna derecha, pero Aranda por el medio solo, gran taco de Merentiel, Aranda le erró al arco. Las posibilidades que desperdicia Boca son insólitas, en este arranque del segundo semestre.
2: Buena jugada, esta sí fue chance para la igualdad del juego, Oscar. el taco perfecto, como bien lo narraste, de Merentiel, lo dejó solo Aranda, no acomodó bien el pie, no pudo acomodar bien el remate, se fue al lado del palo derecho de un arquero que estaba totalmente vencido. Bueno, tenemos pausa de hidratación con casi 5 o 6 grados de temperatura. Insólito.
1: Bueno, acá me dice Tacita Leo, Oscar. Hola, Oscar, en 58.5 se ve el partido. Sí, ahí es donde estoy viendo yo. No sé cuál es el problema que puedes estar teniendo vos, Leo. Bueno, la pausa para que tomen agua. Están todos recagados de frío, le mandan a tomar agua. ¿Qué es eso? Terminó el primer cuarto, gana Recoleta 1-0.
2: Bueno, el trámite del partido, Oscar, es, no, como te dije recién, totalmente dominador Boca. Tiene la pelota, tiene las acciones, pero bueno, no le acierta al arcoíris, como bien lo graficaste vos recién. Y el equipo de Recoleta, solamente que está sorprendido que está ganando el partido, porque se encontró con un gol totalmente fuera del contexto del juego, está ganando 1-0, y esa forma que hace, se repliega, los 11 jugadores detrás de la línea de la pelota y deja como referencia a Charpentier, ese jugador pivoteado, el que pivotea, el que le tira las pelotas largas para que pueda bajársela a algún compañero. Después está a la expectativa de un error, ¿cómo será la pausa de hidratación? Que del frío que tiene Pierre Massa, está haciendo como una entrada en calor el árbitro. Yo no lo puedo creer, en lo que es La Plata, ¿no? Lo que acá, son los negocios.
1: Vuelven a reiterar el gol, Edgardo. Yo insisto, porque la cámara se queda con Dinolo y con el arquero. Para mí el arquero se ve sorprendido porque cambia totalmente la dirección del remate. Vos me decís que es el 18 Ríos, y la pelota pasa entre las piernas de Delgado y le rebota en el aductor y cambia totalmente la dirección, ¿eh? Se le clava contra el palo, el arquero reacciona, la toca. Para mí no hay responsabilidad de Montero, todo de Dilolo, todo de Dilolo. Va reanudándose el partido, estamos en 24 minutos y medio, el ataque Recoleta, que siempre encuentra espacios, se recuesta sobre el sector izquierdo de Río, toca hacia el medio, ahora la pelota hacia atrás para que la tenga Mosquera, centro contra el área, viene Charpentier, puso el cuerpo, piden penal de Ayrton Costa, la pelota pasó el área y la rescató del otro lado Blanco, entregando para Leandro Paredes, va con pelota al pie, buen toque para Casillas, que tuvo el gol de cabeza y la cabeceó afuera, después lo tuvo Aranda y la tiró afuera. Boca sigue careciendo de eficacia, se pierde una y otra chance de gol. Todos los partidos, la misma historia. 25 en el primer tiempo.
2: Bueno, Boca todavía no ha utilizado, Oscar, tanto las trepadas de Lozano por derecha como la de Blanco por izquierda. Todavía están adelantados, porque tanto Lozano como Blanco están de tres cuartos de cancha hacia arriba, pero no están teniendo todavía participación.
1: Sí, pero no son tontos. Vos fíjate que ellos tapan muy bien los costados, tapan muy bien los costados, lo tienen recontra visto a Boca. Incluso al chico Flores, él recibe, está mano a mano, y donde se demora un ratito, lo doblan y a veces hasta son tres los que lo rodean. Al juvenil de Boca, que viene por la derecha con Lozano, centro al área, rebota en Ríos, se va por el fondo de la cancha, es córner para Boca, 26 del primer tiempo.
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1: 26 del primer tiempo, gana Recoleta 1-0, córner, le pega Tomás Aranda, centro al área, rechaza la pelota, queda ahí, otra vez vuelven a rechazar, recupera la pelota Lozano, la soltó para Blanco, centro al área, cabezazo de Ayrton Costa y el arquero pone la palma, el guante derecho para mandar la pelota al córner.
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1: Vino el córner, el rechazo. Cometió falta Lozano, pero sale Recoleta, por eso da ley de ventaja el árbitro. Buena recuperación de Delgado. La pilla Delgado, pasa entre dos, la vuelve a pillar, lo rodean y le quitan. lo doblan en la marca permanentemente a cada jugador de Boca que recibe la pelota. Está haciendo un gran esfuerzo físico el equipo paraguayo, que además juega bien. Cuando tiene la pelota juega bien. Sale Ríos, vino para González, apertura por el sector derecho para Medina, corre González por la izquierda, va Charpentier, apertura para González, Medina que llega primero, llegó al fondo, metió el centro. Sí, Lolo, mamita mía. No puede Lozano tampoco, otro centro al área de Boca, que cuando lo atacan, lo pasa recontra mal porque defiende horrible. 27 y medio la réplica, corre Flores, agarrate Catalina, vamos a cabalgar, va Flores, llegó al área, la regaló y sale Recoleta desde el fondo.
2: Es más prolijo y más peligroso cada vez que ataca Recoleta que cuando ataca Boca. Realmente recién llegaron con mucha facilidad, Oscar, al área donde defiende Boca, que está defendiendo realmente muy mal.
1: Sí, sí, defensivamente el equipo es un espanto hoy. 28 minutos del primer tiempo, está ganando Recoleta 1-0 el gol. El comentarista se lo da a Ríos, el número 18, un roce decisivo en la pierna de Delgado, que terminó metiendo la pelota contra el palo derecho, la manoteó Montero pero no pudo rechazar. Juega bien Recoleta, viene por el sector derecho, recupera Delgado, que vuelve a ser lo mejor de Boca, viene para Blanco, Blanco para Flores, retrocede, le dobla en la marca, se la quitan, un rebote lateral de Boca.
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1: Vamos caminando hacia la media hora ya, y pierde Boca 1-0. Merentiel se apoya, recibe la pelota, parecía que descargaba, finalmente la tiró por la izquierda para Flores, mano a mano, pierde con la marca de Medina y la tienen ellos. Retrocede a Casíbar, la roba Paredes, descargó con Flores, la tiró atrás para Delgado, Delgado tocó para Aranda, Aranda para Delgado y Delgado, Dios mío, se la dio a ellos y al ataque, y son 4-3, la pelota filtrada, el gol de Recoleta, tapó Montero, le quedó al delantero, otro remate, tapó Ayrton Costa y quedó en las manos de Montero, se salvó de milagro Boca, lo salvó el arquero en realidad, tapó el mano a mano.
2: Bueno, el panorama realmente que cada vez que juega este equipo tan prolijamente, Oscar, son muy simples para jugar, muy prácticos, y llega con absoluta facilidad al área que defiende, que salvó Montero, sí señor, de milagro no está ganando el Recoleta 2-0.
1: Falló Aranda, el último pase, dejó 3 en el camino, metía la diagonal Merentiel y robó el último hombre de Recoleta que quedaba en el borde del área. Juega mucho mejor, a ver, no es tremendamente superior ni nada que se le parezca, pero está mucho mejor parado el equipo paraguayo en cancha. La pelota por la izquierda, la va recibiendo Franco, se apoya en Mosquera, la tiran hacia atrás para que la reciba Cardoso, más atrás para el arquero Ferreira vestido de rojo, la levanta contra el campo de Boca, llegan tarde siempre los de Boca, traba a Casíbar, la pelota deriva para el hombre de Recoleta y salen otra vez por la derecha y atacan con mucha gente, la tiraron para Charpentier otra vez solo, gran cierre de Lautaro Blanco porque quedaba otra vez mano a mano, en este caso González con Montero.
2: Quedaba mano a mano, Oscar, y por un milímetro no fue penal de Blanco, ahí estuve con meter penal al lateral izquierdo. La palabra es esta, es práctico, sencillo, un equipo que no anda con vuelta, toque y toque y pasa rápido la mitad de la cancha.
1: Y en la anterior, gran cierre del arquero Montero, lo salvó a Boca de lo que era el segundo gol paraguayo. Rechaza a Blanco, le queda a Casíbar, la tira mal, pero muy mal defensivamente Boca. Vino para Aranda, Aranda Flores, Flores a Casíbar, va el ruso por calle 10, descarga con Flores, mete la diagonal de la punta al medio, sigue Flores, descargó con Merentiel, tocó para Aranda, Aranda Casíbar, Casíbar Merentiel, de la vía vuelta, la tiró afuera, incómodo lo tuvo otra vez Boca, pero insisto, no le hacemos un gol ni al arco iris.
2: Sí señor, había que correrle el arco, pero bueno, llegó bien Boca en esta tarde. Falta que acierte nada más, le falta la eficacia.
1: Es, a ver, si no perdí la cuenta, tres clarísimas, ¿eh? En esta estaba incómodo. Fue muy clara la de Ascacíbar, fue muy clara la de Aranda. Creo que la más clara de todas fue la de Aranda, porque iba por el medio. Y esta de Merentiel, pero Boca no la emboca. Ahí va con la pelota Ascacíbar, Ascacíbar, Blanco, Meretín en el área. El centro de Blanco es malo, la sacaron mal, pero relevó bien el hombre de Recoleta.

0: Lozano pelea González, pone con todo Delgado, la pelota queda en el medio, siga, siga, dice Massa, ahora pita, full, en favor de Boca, Delgado fue a ser lío, al pedo, porque todos pusieron de manera leal, como la perinola, ¿no? Todos ponen, ahora se agarran, se empujan, se hablan, el árbitro se para, habrá tiro libre para Boca.
1: Y todo lo que acaba de decir Oscar, lógicamente le favorece al equipo de Recoleta que está ganando 1-0, corren las agujas del reloj, la gente no para de cantar, Oscar, no para de alentar, no para de que el equipo le empiece a mandar otra sensación desde el campo de juego.
0: Pero toma nota, amonestaron a Alexander Franco, el número 38, después de este lío, no sé si hubo alguna amarilla para algún jugador de Boca. Yo la verdad, a ver, descarto que sí, ¿no? Pero da la impresión de que Boca no vio a Recoleta, los videos de Recoleta, ¿no? Da la impresión de que no los vio. Lo sorprende todo a Boca. 33 y medio, tiro libre que va a hacer Paredes a su lado, Delgado, tocó para Delgado, le pegó Paredes, rebotó el hombre de Recoleta, recupera a Ayrton Costa, la suelta para Blanco, otra vez a la mitad de la cancha, ahora la recibe Aranda, la tiró al área, no llega, del otro lado Ayrton Costa, la pelota se pierde afuera, salida desde el arco para el equipo de Paraguay.
1: Yo creo, Oscar, no sé si vas a coincidir conmigo, yo no sé cuándo fue la última vez que jugó Recoleta, Boca jugó el sábado, pasaron un poquito más de 48 horas, ojo que yo estoy viendo que algunos jugadores no están teniendo respuesta física, Oscar, ¿eh?
0: Ah, Recoleta jugó el fin de semana por el campeonato paraguayo. Saca la pelota Montero, que insisto, es fácil criticar al arquero, no salvó. Recién de lo que era el segundo gol de ellos, e insisto con esto, le van a caer, para mí no tuvo nada que ver en el gol, el roce en la pierna de Delgado lo liquidó al arquero. Al ataque, el equipo paraguayo, domina Mosquera, la tira contra la mitad de la cancha, y desde allí Domínguez más atrás, y ahora llegan hasta el arquero, va a la presión de Aranda, pelotazo del arquero, rechaza con golpe de cabeza a Dilolo, codazo arriba contra Delgado, clarísimo en la mitad de la cancha, tiro más estalvado, dice nada, y viene la réplica y va Flores mano a mano, y puede estar el empate, y si engancha puede ser, enganchó puede ser, y está el empate y el remate, y se perdió el gol. Yo no lo puedo creer, le erran al arco, muchachos, dejó dos por el camino, le quedó todo el arco casi de frente, la tiró 2 metros afuera, contra el palo izquierdo.
1: Bueno, esta sí fue clara, Oscar, ¿eh? Realmente fue clara, le erró al arco, se le fue por arriba en 3 años.
0: ¿Cómo le cuesta hacer goles a Boca, eh? Mirá que genera, ¿eh? La robó, y ahora sí puede ser el empate, toque atrás a Casíbar, vos sí, remató, tapó el arquero, le pegó al medio a Casíbar, robaron la pelota en el borde del área y no pudieron hacer el gol, insiste Boca, Aranda llegó al fondo, ahora sí, centro, rebota en el arquero, y se vuelve a salvar el equipo paraguayo.
1: Otra vez, y me lo dio Boca otra vez, sacaron los pelos de punta la pelota de ahí, está costando acertar a Boca.
0: Dios mío, ¿no? Hay que destacar que por lo mal que jugó el rato que lo puso frente a Vélez, Jiménez ni siquiera en el banco está hoy. Lo llevó a Romero al banco. Y el nuevo, todavía no. Entrenó recién el sábado y hoy es martes. Y ayer creo que va a estar en la vuelta. Al ataque Boca, centro al área, en el segundo palo, Casillas llega de cabeza, afuera. No le acertamos al arco una sola vez, 2 veces acertamos, un remate de afuera, creo que fue Aranda, que retuvo sin dar rebote, muy bien, el arquero Ferreira, el de recién de Casillas, que también fue muy, muy al cuerpo del arquero, y después todas pelotas desviadas los remates de Boca, ¿eh?
1: Sí, así como lo decís, Ferreira, que las intervenciones fueron correctas, pero después el otro solamente miraba porque la pelota o se iba al lado del palo o por arriba del travesaño. Está bien parado Recoleta, se está jugando con el resultado a su favor, Boca no encuentra todavía el rumbo, llega Oscar, toca, llega, pero le está faltando el último toque.
0: A ver, esto no se termina hoy, ¿no? Pero me parece, creo...

0: que la idea debió haber sido antes del partido decir, bueno, vamos a ganar hoy, si es posible con una buena diferencia, ir tranquilos a Paraguay, incluso manejar un poco los esfuerzos del plantel. Boca aún perdiendo hoy tiene toda la chance de clasificar, a Paraguay va a poder llevar 20.000 hinchas, porque ellos van a aprovechar para hacer plata, es decir, que será local Boca en Paraguay, pero la verdad que molesta este rendimiento, y falencias que son demasiado graves para futbolistas totalmente profesionales. Ahí comete infracción Paredes a la salida del equipo paraguayo. Paredes le dice, ¿qué cobras? Tiro libre para Recoleta, que gana 1-0.
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0: Y la verdad que tiene razón Paredes. No sé qué, Paredes tiró el pase hacia adelante, vino el jugador de Recoleta, puso la pierna, después que Paredes toca la pelota hacia adelante, su pie choca contra el del paraguayo y el árbitro cobró full. Tenía razón Paredes en protestar. Va a venir el tiro libre, lo hizo el arquero Ferreira. La juegan otra vez para el arquero paraguayo. La tira contra campo de Boca. Anticipa a Ayrton Costa. Le cayó a Paredes. Abrió para Aranda. Ahí va Tommy. Puede gambetear. La puso para Flores. Mano a mano. Dentro del área. Engancha. La tira al medio y está. ¡Pegó en el palo! Pegó en el palo el cabezazo de Merentiel con el arco libre. Merentiel le pegó al palo y ahora otro remate y otra vez travesaño. Es increíble la sale. Acá sí no ligó nada. Desbordó por la izquierda, metieron en el centro. El cabezazo de Merentiel era gol, tenía todo el arco libre, le pegó al palo. Y después el remate desde afuera del área chocó contra el travesaño. Además de su ineficacia, Boca no liga nada, comentarista.
2: Bueno, aquí sí Oscar se le movió el arco que da la calle Luna. Ahora el cabezazo de Merentiel, solo frente al arco, dentro del área chica, tiró el parietal, la pelota dio en el palo izquierdo, el más lejano del arquero. De ese rebote vino la pelota para Aranda, que la tomó en la medialuna del área y la apuntó al ángulo. La pelota pegó en el ángulo, picó la línea o picó un poquito más adelante, aquí la gente gritó gol. Bueno, la palabra en la liga, esta vez sí llegó Boca, no pudo hacer nada el arquero. ¡Qué milagro! Realmente eso ya tendría que estar 1-1, Oscar, ¿eh?
0: Ahí viene Flores, entrega para Aranda, el gol de nadie, el remate por arriba del travesaño. El árbitro dice que no la tocó el arquero, está influyendo mucho en el partido. No, lo de Amera, entiendo. Ahí están repitiendo la jugada. El arquero estaba en el piso porque fue a tapar el centro. Flores se la puso en la cabeza. Merentiel tenía el arco libre. Todo el arco libre. Y la cabeceó al palo.
2: Sí, era así, era acertarle al arco. Para mí no abre los ojos. Para mí cabecean con los ojos cerrados. Si ustedes no seguramente se deben recordar el gol de Enzo Fernández en el Mundial, cuando salta y se le ven los ojos bien abiertos y elige el lugar donde poner la pelota. Acá tenía tiempo para elegir.
0: El arquero no estaba, insisto, me hizo acordar, esta fue peor. En Rosario también se perdió un gol increíble, un desborde de Flores por la derecha, él solo por el medio. Lo recordarás, Leo. Y en vez de decir que sí con la cabeza, puso la cabeza, le pegó en la frente y la pelota rebotó en el travesaño. El arco estaba también libre en Rosario. Al ataque Recoleta. ¡Ay, ay, ay! Otra vez perdieron los centrales. Charpentier se lo llevó puesto. Ayrton Costa le ganó con una facilidad. Lo salvó el arquero otra vez. Otra vez salvó el arquero de Boca.
2: Bueno, a pesar de que acá se está insultando en todos los idiomas a Montero, perdón. Para mí sí salvó, y no sé, estuvo al borde de cometer penal, pero sí, salvó otra vez el arquero con sus piernas, Oscar, ¿eh?
0: No, a ver, estuvo al borde. No, para mí es penal, Para mí se come el penal el árbitro, Porque el delantero paraguayo, en el intento por rematar, le erra la pelota. Y el arquero de Boca lo conecta, pierna derecha del arquero de Boca contra la pierna derecha del delantero paraguayo. Para mí era penal. ¿Qué crees que te diga?
2: Para mí también.
0: Ataque Boca, se viene Merentiel, la tocó al medio para Casillas, la perdió el Russo. Va sacando la defensa de Recoleta, la domina González, no puede quitar Delgado. Juegan bien ellos, ¿eh? El balón a la izquierda, la cambiaron toda, llegó tarde Blanco, se viene González, la pifió y entonces aprovecha para recuperar a Ayrton Costa. Es insólito que Boca esté perdiendo el partido. Arranca por allá Aranda, que está jugando bien, la toca hacia el medio, un rebote, pierde Aranda, recupera Paredes, la pide Flores, Paredes la abrió por la derecha para que se venga Melentiel, va al boxitracio, gambeteó, se metió en el área, cerró bien el hombre de Recoleta y después Melentiel alcanzó a pellizcarla, la pidió atrás, se quedó el arquero con la pelota, 43 del primer tiempo.
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0: Y para los que no están viendo por televisión, quiero decirles que estaba la tele con el gol que se pierde Merentiel y no alcanza a registrar. Ahora veo la reiteración. Le pegó muy bien Aranda. La pelota pegó en el palo, picó en la línea y volvió a pegar en el travesaño dos veces. La sal de Boca, ¿no? Además de la falta de eficacia para meter goles. La sal en esta no ligó absolutamente nada, en la de Aranda, quiero decir. Sale por allá, Boca, por el sector izquierdo la domina. Paredes juega para Di Lolo. Sí, Di Lolo es el 2 de Boca. 44 minutos del primer tiempo, otra vez para Paredes. Gana Recoleta 1-0, la regaló Paredes. Lo anticiparon a Lozano, gira Domínguez, la tira atrás para Mosquera, hacia adelante para Charpentier, que está jugando muy bien. El centro delantero paraguayo viene para Mosquera, cierra Di Lolo, engancha Mosquera, se frena, tira un caño, rebotó en Di Lolo, no llegó a quitar esa pelota a Aranda, qué peligro. Viene por el sector central, se desprendió Medina, el remate al arco, atrapa la pelota Montero, 44 y medio.
2: Bueno, acá se acercó peligrosamente otra vez el Recoleta Oscar, ¿eh? Mueven rápido la pelota, la tocan entre dos o tres jugadores, hacen todo muy sencillo, muy fácil, llega con poquito, llega pocas veces Recoleta, pero con peligrosidad.
0: Ahí viene Flores, gambeteó, se metió en el área. A Flores lo que hay que rescatar es que encara siempre, ya ha ganado muchas veces. Insiste, el Chiquilín engancha, le quedó para la derecha, mal centro, definió muy mal, la hizo bien y después queda reclamando por un golpe después que tiró el centro, reclama que lo atendieron, ¿eh? Quedó muy sentido, está pataleando el delantero de Boca, la saca Montero.
2: Y se tira el centro.
0: Tres minutos más,
2: Oscar.
0: Hasta el 48, quedó en la Boca, parece que es el golpe. Y el árbitro no detiene el juego porque Boca tiene la pelota y va con peligro, la tiene Aranda, se desprende Merentiel, Ascacíbar en el área, centro para el ruso, no alcanzó a conectar y queda la pelota en las manos del arquero.
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0: Pide bar, el chico Flores, en La Paz diríamos, le aflojó la carretilla, comentarista.
2: Flores, sí, es en el sector opuesto, Oscar, donde estamos nosotros. Sí. La jugada es lejos, totalmente lejos. No la pude ver, lo vi tendido al jugador de Boca. Están chequeando en el bar.
0: Me parece que lo llamaron, ¿eh? Me parece que lo llamaron así, lo llamaron sí. A Massa. Flores, lo que reclamamos
2: roja,
0: todo, fue todo después.
2: Si lo llamaron es para expulsión.
0: Esperá, fue todo después que. Ah, sí, ahí un codazo. Fue todo después que Flores tira al centro. Sí, le metió un codazo, lo van a echar, La verdad, la que se mandó el jugador de Recoleta.
2: ¡Ay, sí! ¿Amarilla?
0: No, es roja. No. No, te llaman para una amarilla. Para mí es roja clara, pero la verdad, una estupidez lo que hizo el hombre de Recoleta, porque Flores ya había incluso regalado la pelota, se la había dado a un regalo. Lo van a echar al hombre de Recoleta, lo llama, le marca la tarjeta roja, creo que es el 18, Río, me parece. No, el 17. Wilfredo Báez, la verdad, una tontería lo del jugador paraguayo, se hizo expulsar, queda con 10 el rival de Boca.
2: Bueno, ahí se está retirando de a poquito, nunca se a ver, Oscar, es el lateral izquierdo, número 13.
0: No, Wilfredo Báez, el 17.
2: El 17, bueno, Sí, 13 capitán. Bueno, ahí se metió la mano a estar, se queda con uno menos el Recoleta.
0: Bueno, vamos a ver cuánto más juega, porque iban casi dos minutos, creo que dos, de la adicional, o menos. No, recién ahora van 2.40 de los tres. Y el partido, fijase vos la cagada que se mandó el jugador de Recoleta, ¿no? Porque no solamente se queda con 10, que es lo más grave, sino que se reanuda con un tiro libre recontra peligroso para Boca, le pegó Paredes. Ahora que cambiaron el ejecutante en los tiros libres al arco, ¿no? No acierta con los tiros libres al arco Paredes, rebotó en la barrera, recupera la pelota Boca que tiene 11 contra 10, se viene Aranda, le pegó al arco, desviado, lejos, del palo izquierdo era Flores, era Lionel Flores el que remataba, ya que desde el arco para Recoleta, un espanto Boca, pierde 1-0.
2: Sí, la verdad que la imagen de estos primeros 45 minutos se había adueñado de la pelota, del terreno, pero no la supo utilizar, y los últimos 10, 15 minutos de ese primer tiempo, Oscar, como dijiste vos la palabra, un espanto.
0: Sí, a ver, si uno analiza, tenés que decir que la verdad que es injusto, que tendría que estar por lo menos empatando, pero también hay que ser sinceros, Recoleta tuvo por lo menos dos veces, pero recontra cerca del segundo gol. La tiene Boca, maneja la pelota Paredes, la soltó para Blanco, centro de Lautaro al área, la bajó en el área, Ayrton Costa pelea, se le escapó un poquito, va a meter el centro, mete el centro para Casiva, resurra adentro, le quedó Aranda y le erró al arco otra vez, Merentiel, le erró al arco Merentiel, la sacó el defensor de cabeza, se la regaló para la volea del Boxi Tracio, que la tiró afuera, claramente afuera, saque de arco para ellos.
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0: Oh, tiene que poner un arco con rueditas al Boxi Tracio, ¿eh? El árbitro pita, marca el final del primer tiempo. Wilfredo Báez es el futbolista expulsado. El gol se lo dan a Pedro Ríos, insisto, fue clave el desvío en Milton Delgado, si no, no era gol. Pero bueno, se lo dan al futbolista, al mediocampista Ríos, al gol de este primer tiempo con el que Recoleta le está ganando a un Boca que defrauda de una manera. Gana el equipo paraguayo 1-0.
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0: Hay cuestiones que son difíciles de entender, ¿eh? Sobre todo lo de Merentiel, sobre todo lo de Merentiel. Porque en realidad el ruso en la primera que tuvo Boca, que es un gran pase de Aranda, él cabecea bien, le apunta al segundo palo y la pelota se va rozando el ángulo superior derecho. La de Aranda le pegó directamente al gol y la pelota rebotó en el travesaño. Pero las tres de Merentiel, porque ahora recuerdo otra, la del cabezazo con el arco libre, que le pegó al palo, esta última, que la pelota le queda en el punto del penal prácticamente, le cae chanchita y le erra al arco por 4 metros. Y hubo otra, un desborde, que él no llega a conectar en el primer palo. Y lo de Flores también. Flores falla un gol, ¿contra quién fue? Contra Estudiantes, muy parecido al de hoy. Viene gambeteando de afuera hacia adentro, se saca dos hombres de encima, queda con todo el arco. Y la tira por arriba del travesaño. Y de mitad de cancha para atrás, un espanto. No jugó bien Paredes. Los dos centrales son un desastre, sobre todo Pilolo. Y yo, la verdad, si me tenés que decir, ¿quién se salva? Y Delgado. A Casíbar, que va a todas y llega a todas. Algunas apariciones de Aranda, que cuando aparece es recontra, pero recontra influyente. Pero reitero, es decepcionante. El Lozano, me dice el ruso, que rebotó la pelota del gol de Ríos, se le da a Ríos, ¿no? Del gol de Ríos, rosa en Lozano. Para mí, insisto, como el arquero está, es un equipo del que todos le pegan, nosotros también lo hemos criticado, Me parece que en esta de hoy no tuvo que ver, porque el roce en Lozano le cambia claramente la trayectoria a la pelota y la ayuda bien contra el palo derecho. El arquero se tiró, alcanzó a manotearla y fue gol. Para mí, el arquero nada que ver en el gol y después termina salvándonos. Boca, un verdadero espanto. Está perdiendo 1-0.
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0: Sí, hoy hay fútbol de Copa Libertadores, no sé si me están jugando. Con Brasil, partidazo, Fluminense, el equipo que dirige Subeldía, y que tiene a Castillo, ¿se acuerdan de Castillo, el 9 de Lanús? Enfrenta a Independiente Rivadavia de Mendoza, que tendrá la chance de cerrar la serie jugando aquí, en el estadio Malvinas Argentinas de la capital de Mendoza, la semana que viene. Bueno, todos los equipos argentinos juegan, menos River, ¿no? Que debió postergar su partido por el drama que se vive en Colombia. El rival era Independiente de Medellín, Colombia. Bueno, yo insisto con esto, ¿eh? Espanto lo de Boca, faltan 45 minutos, yo creo que Boca se va a clasificar. Si no logra un buen resultado hoy, lo va a lograr en Paraguay, no tengo ninguna duda, pero es preocupante lo que vimos. Yo me doy un ratitito, vuelvo para el segundo tiempo, se quedan con Leo y con el comentario.
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4: Bueno, muchísimas gracias, Leonardo Rieme, ahí en los estudios centrales de FM Cristal en Urdinarrain. Aquí estamos en el descanso, pero no sé cuántos años hace que lo siento en mi cuerpo, el frío que estoy sintiendo ahora, y a eso agreguémosle esta derrota de Boca en estos primeros 45 minutos, la cara de la gente, el que sube, el que se va a buscar un cafecito, el que está tratando de protegerse de este viento sur que los tiene a maltraer. Los jugadores suplentes de Boca están haciendo juego con pelotas adentro del campo de juego. Sorprendido, en el arranque del partido se encuentra, porque no se conocía nada de Recoleta, recién una jugada rápida para el equipo paraguayo, se encuentra con el gol, como dice Oscar, ¿no? El remate de Ríos pega, sale, después del remate sale y pega en los pies de Lozano y sorprende al arquero Montero, que llegó, se tiró y no alcanzó a poder rechazar la pelota. Se encontró el Recoleta con el 1-0. Boca intentó por todos lados, ¿eh? Intentó por la derecha, intentó por la izquierda, intentó por el medio. Los palos y el travesaño salvaron en varias oportunidades a este equipo paraguayo, que se quedó casi sobre el final del partido con un jugador menos, Báez, número 17, Alfredo Báez, se quedó de una jugada realmente, yo no la pude ver porque estamos en el sector opuesto donde fue golpeado el Lionel Flores. El árbitro lo llamaron del VAR a Pierre Massa, y Pierre Massa le mostró tarjeta roja, y al final de los primeros 45 minutos el equipo de Recoleta se quedó con un jugador menos. Va a salir a jugar el segundo tiempo con un jugador menos. Imagínense lo que va a significar para Boca salir a jugar estos segundos 45 minutos con un jugador más, pero con el resultado abajo, no en su favor. Está perdiendo 1-0 Boca en este partido de ida, que tendrá la revancha dentro de 7 días en Paraguay. Un equipo que no conocíamos, como bien dijimos, salió primero en su zona, le ganó a San Lorenzo aquí en el Bajo Flores, y aquí se encontró con un gol de la nada, prácticamente desde su corazón. Pero Boca intentó. Intentó con Merentiel, intentó con Ascacíbar, con Aranda, con Flores. Poca participación de los laterales, tanto de Lozano como Lautaro Blanco, pero bien dijo Oscar, es un equipo que es prolijo, práctico, se posiciona bien a la hora de cuando no tiene la pelota, y cuando la tiene es sencillo. Un compañero se la da al otro. Ese es el manual del fútbol, ¿no? Darle la pelota a un compañero. Y es lo que hizo este equipo. En algunas eligió sacar pelotazos largos para la corrida de Champertier o para que la baje el número 30, que es alto, y así todos tuvieron dos o tres chances. O sea, yo en un momento del partido dije, llega poquito el Recoleta, pero cuando llega, llega con mucho peligro, y eso fue lo que ocurrió en una, que coincido con Oscar, yo lógicamente Oscar lo pudo ver en una repetición. Para mí el arquero Montero le comete penal al jugador de Recoleta cuando en esa jugada le erra la pelota, le queda un poco larga y lo termina golpeando el arquero. El árbitro ni siquiera lo llamaron del VAR, pero bueno, uno aquí porque fue justo frente a nuestra área, ¿no? Frente a donde está el puesto de Cristal, ahí fue la jugada del riesgo, ¿no? Bueno, ahora Boca va a atacar para este arco, para donde estamos nosotros, en el opuesto. El cabezazo de Merentiel que pegó en el palo, nada podía. El arquero participó muy poco. Me refiero al arquero del equipo de Recoleta, a Nelson Ferreira. Participó poco porque, lógicamente, en una oportunidad lo salvó el palo, en otra lo salvó el travesaño. Y hasta Cíbar otra vez estuvo merodeando el gol. En dos o tres chances, sobre todo con la cabeza. Le metió dos cabezazos, los dos se fueron cerquita del arco que defiende este arquero Nelson Ferreira, que vuelvo a repetir, en las poquitas participaciones que tuvo lo hizo bien, y en las otras solamente atinó a mirar el remate de Aranda. En esa jugada, en esa combinación que tuvo con Merentiel, se le fue muy, muy cerquita. La pelota se fue al lado del palo derecho. Boca sigue teniendo ese déficit que es cuando está frente al arco. Se le erra al arco, directamente. Le erran al arco. Esa es la palabra. Veremos a ver qué es lo que hace el Vasco Arrobarrena para estos segundos 45 minutos. Si mete mano en el equipo, ¿no? Hoy el mediocampo no me gustó. La defensa, tanto Blanco como Irolo, muy flojo los dos, porque un solo jugador les ganaba en velocidad cuando los encaraba, cuando los apuraba un delantero, quedaban mal parados. Y Irolo en el gol quedó, lógicamente, de una manera increíble, ¿no? Cómo pierde el central de Boca ante una jugada totalmente donde estaba él a su favor, estaba él con la posición de la pelota y no pudo hacer absolutamente nada. Se sorprendió el Recoleta, que va a meter, por lo que veo, dos variantes, por lo que veo, el 22 y el 6. Oscar, si querés, me estás escuchando, anda anotando en planilla. Orlín Barreto y José Espíndola son los dos jugadores que se quedaron acá en el campo de juego haciendo el calentamiento previo para jugar el segundo tiempo. Dos variantes entonces va a meter, todavía lógicamente hasta que no salga el equipo no vamos a saber, y hasta que no levanten el cartel no vamos a saber quiénes son los jugadores que salen. Y en Boca va a entrar Sebastián Villa. Esperemos a ver si Villa le puede cambiar un poco la cara a este ataque de Boca, que ha sido peligroso, porque Boca ha sido peligroso, ha tenido chances, tuvo un montón de chances y no las pudo convertir. Bueno, ya apareció Boca, apareció Recoleta, nos vamos un ratito a Urbina Rain y preparamos las variantes.
5: Y él se fue.

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1: Bueno, claro, en el entretiempo pude ver con más detenimiento el gol. Insisto, le van a pegar al arquero. Para mí no tuvo nada que ver. No es que he sido crítico con el arquero de Boca, pero me parece que en esta no tuvo nada que ver. Me parece que hay cambios. Veo al número 6 de Recoleta para entrar a la cancha. No sé si está Edgardo.
2: Sí, ese estaba recién.
1: Bueno, Boca, me imagino, vendrá con alguna variante. Quedó con 10 Recoleta. Me imagino que se vendrá a Villa para la cancha. Me imagino.
3: Oscar, sí, se fue Lautaro Blanco y ingresó Sebastián Villa.
1: Bien, y en ellos entró el número 6. Fíjate la planilla.
3: El 6 y el 22 entró Orlín Barreto y entró José Espíndola, y uno de los que se fue es el 30, Oscar San Pertier.
1: No, para, bueno, está armarte al segundo tiempo, me vas a tener que repetir. No entiendo el cambio, la verdad. El cambio de Boca no lo entiendo, ¿eh? A Blanco lo sacás, ¿en serio? A Blanco lo sacás porque el rival está con 10 y queda Dileno en cancha, ¿en serio? Bueno, está en marcha el segundo tiempo, Boca va hacia el arco que da Avenida Colonia. Boca se va a clasificar, Bostero, quédate tranquilo. Pero la verdad es preocupante lo que pasó en el primer tiempo. Ahí va al ataque, pelota por el sector derecho, la domina Lozano, van descargando con Delgado. Apertura más a la derecha todavía, el centro al área, rebota la pelota, el hombre de Recoleta le pegó en la cara, quedó sentido y lateral nuestro.
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1: Decime los cambios, a ver, el 6, ¿qué nombre, quién es el 6?
3: El 6 es José Espíndola. Y el 22 es Orlín Barreto. Se retiró el número 30, Charpentier, y se retiró, ya te digo quién es el otro jugador que se retiró, Oscar.
1: Franco, que está molestado.
3: Alexander.
1: Que está molestado. Sacó al que estaba molestado, el técnico de Recoleta. Y ahora, a ver, le encuentro alguna explicación a lo de Blanco. Es el que jugó todos los partidos, tal vez sea por eso, ¿no? Va por la derecha Boca, pero hay que pensar en la clasificación en esta, no tanto en que si están cansados y la recuperación y la rotación y toda esa música, ¿no? Al ataque Aranda, la tiró al medio, el centro al área, no llegó a Casíbar, la rescató Villa, contra la línea final enganchó Sebastián, metió otro centro al área, contra el área, la pelota otra vez y la va sacando el recién ingresado Espíndola, la manda por el fondo de la cancha, a punto de empatar el partido estuvo Boca.
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1: 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Viene el córner de Aranda desde la derecha, la pelota al área, no llega Dilolo, rechaza esa pelota Cardoso, recupera rápido Boca, se viene Sebastián, le pegó al arco Villa, muy desviado de afuera del área, salida desde la meta para Recoleta, estamos en 2 minutos 40 de la etapa complementaria.
3: Y bueno, la gente se va a empezar a impacientar cuando empiecen a correr los minutos y Boca no pueda acercarse al arco de Pereira.
1: Bueno, después me recordás quiénes están en el banco. Zenón seguro, ¿no? Zenón, y Palacios también, que volvió hoy a estar en el banco.
3: Zenón, Velasco, Palacio, Romero y Villa, que ya entró.
1: Claro, lo que pasa es que antes que a Zenón lo va a poner a Velasco, como siempre, ¿no? Al ataque, Dilolo, toca la pelota contra la mitad de la cancha para que Rol reciba. Milton Delgado, para mí era mejor de Boca en este primer tiempo. Apertura por el sector derecho, Flores creo que se fue a la derecha, quedó Sebastián Villa por la izquierda, Paredes la tiró para Villa, se metió en el área, Sebastián de zurda al área, está... ¡Oh!
4: jugada de Paredes, lo encontró Villa, que ya había insinuado en sus primeras intervenciones, desde el fondo la tiró para atrás Merentiel, menos mal que la dejó pasar, y la agarró después del pique, con el empeine del pie derecho, la clavó contra el palo izquierdo, manoteó el arquero, no pudo evitar el gol, ruso, huevo, ruso, gol, Santiago Ascacíbar en el arranque de la complementaria, para empezar a poner la casa en orden. Ahora, Boca 1, Recoleta 1.
3: Y llegó el gol. Esta vez el ruso acertó. Está en el lugar que tiene que estar el goleador de Boca, ¿no? El que viene haciendo los goles para el Xeneize. No están los delanteros, pero sí están los jugadores, como en este caso el ruso. La pelota le quedó picando casi en el punto de penal. Un penal con pelota en movimiento. Enloqueció el Ducó. La gente explotó de alegría. Yo creo que el empate hubiese sido ya en el primer tiempo merecido para el Xeneize. Esperemos que siga mejorando el Xeneize. Está con un hombre más.
4: Me quedé con la duda ahora si fue Paredes o fue Aranda, ¡Qué bocha! Metieron a la espalda del marcador lateral derecho para la corrida de la exhalación. Cuarto gol consecutivo de Ascacíbar. El ruso Santiago Ascacíbar, para el gol de Boca, se viene Villa, que entró bien, toca para Delgado, apertura por la derecha para Aranda, la puso para Villa, está en el área, se apoyó en Lozano, centro de Lozano al área, viene Ascacíbar, intentó la volea, el rebote le quedó al de Boca, Villa por la derecha, centro al área, otro rebote le quedó otra vez a Villa, centro y está... ¡Gol! ¡De Boquita, gol de Boca! ¡Hola, Sebastián! ¡Hola, exhalación! Se desprendió, salió de la izquierda, se fue por la derecha. Un centro y nada. Y lo volvió a tener. Otro centro y nada otra vez. Le cayó otra vez a él y esta vez miró hacia el centro del área y le puso la pelota en la cabeza a Leonel Flores, que la clavó contra el travesaño. Flores para vos, Flores para él, Flores para ella, Flores para todos, Flores para el gol. Boca 2, Recoleta 1. Hola, Sebastián. Hola, exhalación. Leonel Flores, el segundo en una ráfaga. Lo dio vuelta Boca. Boca 2, Recoleta 1.
3: Bueno, explotó el partido con la entrada de Villa, que le dio otro toque, ¿no? Realmente le cayó. Bueno, tuvo suerte el colombiano, porque las dos veces que tiró el centro le cayó a él la pelota, de ahí vino el centro al corazón del área, donde algunos dicen Delgado, otros dicen Flores, pero bueno, acá dicen que el autor del gol es el 18 Delgado. Yo me había quedado con la imagen de Flores también. Bueno, la cuestión es que Boca le está ganando al Recoleta 2-1.
4: No, fue Milton, error mío, pido mil disculpas, borrá ese relato. El gol de Milton Delgado, y cuánto me alegra, Fijate vos, esto reafirma lo que decimos de la anemia que tiene Boca en el gol, la falta de eficacia. Mirá quiénes hacen los goles. Cuarto gol consecutivo de Ascacíbar y Delgado, que ya anduvo coqueteando con el gol los otros días. Metió un derechazo en el palo, después un zurdazo que se fue al lado del palo. Milton Delgado, el gol de Boca para que gane 2-1.
3: Bueno, ya ahora se le abrieron los espacios, Boca. Oscar ya juega prácticamente casi dentro del área del equipo de Recoleta. Están los 9 jugadores más su arquero, lógicamente metidos casi de 3/4 de cancha. Lo lleva Boca, lo empuja. Boca va a ir por más, Oscar.
4: La verdad que los muchachos de Recoleta, ahí viene Boca, la pelota contra el área está para que lo volee. La va buscando Merentiel, no llega, saca la pelota Espíndola, la verdad que los muchachos de Recoleta tendrían que buscarlo. Apenas termine el partido, el jugador expulsado, ¿no?
1: La verdad que fue una pelotudez, una falta de profesionalismo, porque la jugada ya había terminado, Flores había gamboteado, le regaló la pelota a un rival y el jugador de Recoleta le metió un codazo. Roja inapelable, indiscutible, y fíjate vos lo que le cuesta, ¿no? Porque ahora Boca está con 11 contra 10 y lo hace valer. Pelota contra el área, la tira Paredes, el balón se va fuera de la cancha, que saque desde la meta para ellos, porque además el técnico se vio obligado a cambiar a un futbolista que había sido importantísimo, Paul Charpentier, el 30 que juega de 9. No, lo de Wilfredo Báez fue el jugador expulsado, ¿no? Fue tremendo, y ahora están reiterando el gol, te digo que el primer centro de Villa es rastrero, buscando un rebote. El segundo centro de Sebastián la pisó, levantó la cabeza y le dio un pase a la frente de Delgado. 50% gol de Villa, la tiene Boca, estamos en 9 minutos 50 de la etapa complementaria de la Boca 2-1.
3: Se prepara otra variante en el equipo Recoleta, están anotando, se prepara el número 8, Fernando Galeano, el equipo paraguayo.
1: Sí señor, se viene Boquita, la toca Valentín hacia atrás, lo dije antes, ¿no?, que Boca iba a clasificar, la tiene por allá, Flores, entrega hacia atrás para Paredes, me quedé con la duda de el primer gol, el pase, yo me quedé con Paredes, y después me quedó la duda si no fue Aranda, que metió un pase extraordinario para que llegue Villa y la asistencia a Cajíbar. Boca lo va a golear, Va la pelota para Flores. Flores entrega para Aranda, la devolución para Flores, rechaza. Nos queda. Ahora sí, Recoleta no puede salir, no puede pasar su mitad de cancha. Su mitad de cancha, no la mitad de la cancha del campo de juego. Su mitad de cancha, tres cuartos de cancha de Boca. Desde ahí hacia el arco de Ferreira. Se juega el partido. Ahí viene con la pelota Paredes. Boca lo tiene que liquidar hoy. El balón va para Lozano. Engancha. Toca para Paredes. Abierto por la derecha. Flores. Vino para Lozano. Lozano que toca para Flores. Flores para Lozano que va habilitando a Leandro Paredes. Centro al área. Cacíbar. Intentó la chilena. La pelota la pifió. Corrió Villa. No llegó. Ya que desde el arco para Recoleta, Boca gana. Boca gana por 2-1. Estamos en 11 y medio del segundo tiempo.
3: Y esta es la otra variante, Leo, para el equipo de Recoleta.
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3: 8x7, Oscar. Tachal 7, Ronald Domínguez. Ingresa con el número 8, Fernando Galeano.
1: 8x7, Galeano por Domínguez, el tercer cambio en el equipo paraguayo.
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1: Boca no tiene que levantar el pie del acelerador, tiene que golearlo. Tiene que meterle por lo menos 4 goles hoy. Saca la pelota Paredes, habilitó a Lozano, abierto por la derecha. Flores, por el medio va Merentiel, la pide Aranda, el toque vino para Paredes, devolución para Lozano, corre en diagonal Flores, no recibe, Lozano que toca para Paredes, abierto por la izquierda Villa, le dio y se la tiró, y acá viene la exhalación contra la marca de Medina, lo dejó por el camino, llegó al fondo, metió el centro, y alguien me lo discutía a Villa, por favor, cambió el partido la exhalación.
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1: Todo es de Boca, pelota para Villa, va al área, lo trabaron y le quitaron. Finalmente fue el segundo marcador central. La pelota va contra la mitad de la cancha, se tira con todo. Ayrton Costa con Fuli, con tarjeta amarilla para el segundo central de Boca. Hay tiro libre para ellos.
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1: 13 minutos, cara Boca 2-1, perdía 1-0, se quedó con 10 Recoleta cuando se terminaba el primer tiempo, empató a Casillar y sacó ventajas. Milton Delgado con golpe de cabeza, la saca Ferreira, la manda más allá de la mitad de la cancha, le queda la pelota a Delgado, Delgado que va entregando para Lozano, va invadiendo campo contrario, entregó muy mal, la pelota la regaló, la tiró fuera de la cancha, cuando intentó conectarse con Flores, lateral para ellos, lo hicieron rápidamente. La saca Marota, lo va presionando el hombre de Boca y le robó el balón y después full fuerte, muy muy fuerte para tarjeta en perjuicio de Lozano. Hay tiro libre para Boca.
3: Jairo Mosquera, el número 25, está amonestado en el Recoleta.
1: Sí señor, Mosquera, tiro libre para Boca desde la derecha.
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1: ¿Seguís igual, Leo?
2: No, ahora sí lo arreglaron, o por lo menos apareció ahora. Pude, le dio la suerte porque vinieron los dos goles.
1: Sí, señor. 14 minutos y medio, tiro libre para Boca, la va a levantar Paredes. En el arco que da a la avenida Colonia, viene el centro pasado, le cayó a Villa, la domina Sebastián, engancha, amaga de zurda, da la vuelta, descarga atrás con Aranda, metió el centro, un rebote, le quedó la pelota a Paredes, amaga, le va a pegar de zurda, le pegó de derecha, cara externa, fuera, lejos del arco, salida desde el fondo para el equipo de Paraguay.
2: No fue Paredes.
3: Yo voy a recordar pase, ¿eh? Una cosa, algo que decís vos siempre, Oscar, déjense de joder. Apunten y hagan el gol. Mucho tiki tiki tiki tiki. Hagan el gol como decís vos, Oscar.
1: Leo, ¿me decís que fue Aranda el del pase?
2: Sí, porque Paredes ahí está mirando en un video la reiteración y está Paredes, está más en el medio, está.
1: Perfecto, estaba mi duda ahí. Tiene Flores, un rebote. El pase de Aranda fue fantástico para Villa, que termina siendo clave en los dos goles de Boca. La tiene por acá Ayrton Costa. La habilitación a la izquierda, el toque hacia el medio. Otra vez la tira Aranda para que la tenga Dilolo. Habilita cortita a Leandro Paredes, todo de Boca. Casi no ha pasado la mitad de la cancha Recoleta en el segundo tiempo. Tiene la pelota para Flores, enganchó, va contra el área, sigue Flores, descargó adentro, entregó mal la pelota. Se ha equivocado mucho en la última, en el toque final Flores. La ha hecho bien, ha gambeteado, ha dejado hombres en el camino, pero el último toque siempre al rival. Se viene Boca, Delgado la filtró muy bien, corre por ahí Aranda, el remate. ¡Oh! Ahora se chequen. ¡No! Boquita, gol de Boca, la jugaron bien, punta hacia atrás y apareció Flores del borde del área, ahora sí, Flores para vos, Flores para él, Flores para ella, Flores para el mundo Boca, Flores para el gol, en el minuto 17 del segundo tiempo, gran taco de Merentiel, llenó el empeine del botín derecho, el 19 la colgó del ángulo, Boca 3, Recoleta 1, Leonel Flores, minuto 17 del segundo tiempo.
3: Electrizante, Oscar, qué manera de pegarle a la pelota a Flores, qué taco de Merentiel, lo dejó realmente en velocidad, le dejó la pelota, como siempre decimos, ¿no? Servida, todo, llenó el empeine del pie derecho, nada que hacer para el arquero, un golazo, este vale por 4, ¿eh? Qué bien le pegó Oscar, ahora sí el resultado se está acomodando un poquito, Boca le está tirando camiseta, jerarquía, fútbol, mucho toque, un golazo.
1: Lo tiene que golear, Boca tiene que liquidar la serie hoy, viene con todo de Recoleta, buen cierre el hombre de Boca contra la Liga, muy buen partido de Milton Delgado, además el gol, para mí Delgado es el mejor de Boca comentarista, ahora te doy.
3: Sí. Sí, yo creo que sí, y estar el ingreso de Villa es muy bueno también.
1: Después del córner, le va a pegar a la pelota, el hombre de Recoleta la va a tirar contra el área, atención, a defender bien esta pelota, 1, 2, 3, 4, 5 hombres de Recoleta en el área, el centro al punto del penal, el cabezazo, ganaron ellos, se perdió por allá otra vez, Vilolo. Le anticiparon la pelota en el área, qué peligro, si gira puede ser gol, se resbaló, puede ser gol, el remate, tapó el hombre de Boca, era Paredes, delante, Merentiel, delante de Álvaro Montero, y va Boca por el cuarto, lo quiere pasar para el cuarto, la sube Flores, al ataque va Paredes, al área va Merentiel, enganchó Flores, se metió en el área, centro y rebota la pelota en Medina, se va fuera de la cancha y es córner nuestro.
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1: Boca tiene que comprar un 2, muchachos. Urgente, la defensa de Boca, Dios mío, estuvimos a punto de sufrir el segundo gol de Recoleta en un córner. Ahora el córner es para Boca, 19 y medio, Paredes al área, mal centro de Paredes, el rechazo, otra vez para Leandro. Atrás, la pelota para Aranda, Aranda entrega para Paredes, otra vez para Aranda, Paredes, Aranda, Paredes, Aranda, Paredes, y ahora viene Aranda, la pusieron contra la línea final, lo puso de costado, Boca, centro al área de Lozano, viene Ayrton Costa, le pegó con el techo de la cabeza, la mandó por arriba del travesaño.
3: Bueno, ahora ya la gente es todo festejo, todo grito, todo alegría, ahora sí, la verdad... El gol de Flores, Oscar, tremendo. Qué manera de pegarle a la pelota. Todavía se está moviendo el arco donde entró la pelota. Impresionante por la violencia y la dirección que le dio a la pelota.
1: Sí, hay un gran pase entre línea de Paredes y la deja muy bien, pero muy bien de taco, Miguel Ángel Merentiel para la bomba de Leonardo Flores. 20 minutos y medio, ahí lateral para ellos. Por el sector derecho, viene la pelota contra el área, rechaza a Casíbar, le cae a Merentiel que la baja de cabeza y cambian de frente para que vaya Lozano. Primero está Flores, Lozano pasó, mete la diagonal, Merentiel va apoyando a Merentiel, a Casíbar, corre Aranda también, la pelota la tiene Paredes que entrega para Delgado, abierto por la izquierda Villa, Delgado toca para Paredes, la pide Lozano. La recibe por el sector derecho, toca cortita para Aranda, Aranda más a la derecha para Flores, devolución para Aranda, Aranda toca para Paredes, se va moviendo Delgado, para mí, insisto, la figura de Boca hoy, sobre todo en los malos momentos de Boca, el mejor fue Delgado, y después además, metió el segundo gol después del centro de Villa, al ataque Boca la tiene Ayrton Costa, toca para Villa, Villa a Casíbar, a Casíbar para Ayrton Costa, el ruso se disculpa con Villa que iba corriendo en diagonal, buscando la devolución, asegura la pelota Boca con Paredes, apertura por la derecha, la tocaron hacia el medio para Aranda, otra vez para Paredes en el borde del área, la filtró, la dominó mal, el hombre de Boca que iba con chances de meterse dentro del área, era Aranda, la robó otra vez Boca, la tiene por ahí Merentiel, combina con Lozano, Lozano toca para Paredes, Paredes para Casíbar, atrás para Milton Delgado, 21-40 del segundo tiempo, gana Boca 3-1. Al ataque Recoleta ahora porque recuperaron la pelota. Buen quite de Virolo y la pelota otra vez es nuestra.
3: No encuentra la pelota el Recoleta, lo único que hace es defenderse, que no le convierta más goles Boca. Boca está como que está oliendo sangre, Oscar, ¿eh? Cada vez más cerca, cada vez toca la pelota, la tesora, la juega bien, va a buscar el cuarto.
1: Hay que liquidar la serie hoy, comentarista, hay que liquidarla hoy. El sábado juega con Platense, el martes la revancha en Paraguay. Después vamos a Avellaneda con Racing, ¿sí? Y después, el último fin de semana de agosto, viene Lanús a la Bombonera. Tiene 3 partidos consecutivos de visitante. Paraguay, Vicente López y Avellaneda. Al ataque Boca con Paredes, abierto por la derecha Lozano. Combina con Flores, Flores, Paredes, Paredes, le dio a Lozano, carga al área, Merentiel, centro para Casíbar, rechaza con golpe de cabeza Cardoso, la pelota quedó por ahí, pelotazo largo, ya no puede tener la pelota, es claramente el jugador expulsado ha sido clave en la estructura del equipo paraguayo, comentarista.
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1: Ahí viene Boca, Merentiel al arco, desviado contra el palo derecho, no estaría mal, ¿no? Que pueda embocar un gol, el Boxitracio echó a un jugador de Recoleta.
3: acoger a usar al 25.
5: Después que pasó la pelota,
3: le sacó segunda amarilla por el patadón, ahí cobró, retrotrajo la jugada Pierre Mesa, ahí tiro libre para Boca, expulsado el número 25. Y pausa de hidratación.
1: Claro, no se vio, ¿eh? A ver, ahí la están reiterando. Es Lozano. Esta es la primera amarilla. Y en la segunda se tiró con todo, levantó por el aire a Flores. Segunda amarilla y roja, queda con 9 Recoleta, más que nunca, ¿no? Hay que liquidarlo hoy. Tiene que ser un trámite la revancha en Paraguay.
3: Y ya la estaba pasando mal. Boca le estaba haciendo valer ese jugador de más que tiene. Le empezó a tirar toda la jerarquía encima, Oscar, al equipo paraguayo. Y el número 25, Mosquera, se queda con ese... O sea, Pierre Mesa retrotrae la jugada porque el tiro de Merentiel es después de la jugada que lo atiende el número 25 a Flores, realmente muy fuerte el morocho. El árbitro le saca tarjeta amarilla y en consecuencia le saca la tarjeta roja. Ahí está el técnico del equipo de Recoleta hablando con ese puñado de jugadores que lógicamente ahora son 2 menos los que tiene Recoleta, 3-1 el resultado. Boca, como bien decís vos, Oscar, tiene que tratar de liquidar la serie en un partido que parecía que venía torcida la noche para el Celeste, porque en el arranque del partido ya estaba perdiendo 1-0 y no estaba jugando bien. Ahora, fue inteligente en este segundo tiempo el ingreso de Villa, le dio otra impronta al ataque, y este segundo tiempo que tiene, los espacios que le dejaba ese jugador de más, a veces hay que saberlos aprovechar, Oscar. Boca los empezó a aprovechar, empezó a utilizar ese jugador de más, llegó a sacar la diferencia de 3, lógicamente, con más razón, va a tener 2 jugadores más Boca, y eso seguramente seguirá aplicando esa diferencia y tendrá que seguir, aunque está obligado a aumentar en el marcador.
1: No, ya está la palabra a tratar. No tiene que tratar de... Boca tiene que liquidar la serie esta noche, la tiene que liquidar hoy. Insisto, es clave la expulsión de Báez en el final del primer tiempo, ¿eh? Para mí eso cambió el partido. Es cierto que después muchas veces vos te quedás con 11 contra 10 y no aprovechás, es clave. E insisto, lo dije cuando estaba 1-0 al final del primer tiempo, tranquilo, Bostero, que Boca va a clasificar. Pero sí, me molestó mucho, pérrima actuación del primer tiempo.
3: Bueno, Carce, 2 variantes, hay una en Boca y una en el equipo paraguayo.
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3: Ingresó en equipo Recoleta el 32 Lucas Monzón, Oscar, 32 Lucas Monzón, y Tachal 33 Aldo González. Y en Boca se retiró Ayrton Costa, ingresó con la número 26 Marc Cinese, como decís vos, Pellegrino.
1: Claro, el cambio es porque Ayrton Costa está amonestado, el cambio de Arruabarrena, y el cambio del técnico paraguayo es porque trata de evitar más goles de Boca, es decir, pone un defensor y saca a González, que es delantero, ¿no? Trata de evitar que Boca aumente la diferencia. Boca lo tiene que liquidar hoy. Dije, cuando estaban 11 contra 10, que tiene que hacer 4, iban 2-1, bueno, ya está 3-1, y tiene que hacer 4-5 goles, sin duda. Pelotazo largo, sale Montero, rechaza el arquero de Boca contra la mitad de la cancha, salta Flores, no llega. El rechazo de la defensa y le queda a Lozano. Lozano entrega para Paredes, 4-1, 5-1, tiene que terminar el partido. Tiene que ser un trámite la revancha en Paraguay. Le queda la pelota a Casillas, pero insisto, Boca tiene que revisar muchas cosas, ¿eh? Pocha larga de Paredes, viene con... porque no es la primera vez que pasa. Le queda la pelota a Villa. Villa entrega para Casillas y tiene que comprar un 2. Tiene que comprar un 2. Paredes entregó para Lozano. La tiró al área. Lozano para el primer gol con la camiseta de Boca. Pegó en el travesaño. Pegó en el travesaño. Le quedó otra vez a Carlos Lozano. Lo soltó para Paredes. Filtró el pase. El rebote. La domina Lozano. Combina atrás con Flores. Se amaca Flores. Toca hacia atrás. Qué manera de pegarle a los palos, ¿no? Contra Vélez fueron 2, ahora ya van 3 o 4. Pisa al arco, a las manos del arquero Ferreira.
3: Todavía se está moviendo el arco, qué remate de Lozano, el 17. Todavía se está moviendo el arco, Oscar, que da a la avenida Colonia. Qué hermosa triangulación que viene, está tocando Boca, está haciendo valer el jugador de más.
1: Sí, señor. Sale en

0: estamos en 28-20, gana Boca 3-1, lo tiene que liquidar esta noche. Un gol más para liquidarlo y otro más ya para directamente que sea un trámite en Paraguay. Saca la pelota Delgado, entregó para Lozano. Va escaleras arriba, invade el campo paraguayo, apertura para Flores. Mano a mano, se amaca a Lionel, el autor del tercer gol. Se enredó con la pelota, pero la recuperó, retrocede, la tiró para Paredes, Flores al área, por la izquierda Villa, en el borde del área Casillas, recibe el ruso, entrega atrás para Aranda, Aranda la va sacando con Villa, Villa que entrega para Delgado, Delgado para Paredes, apertura más a la derecha todavía para Flores, Flores toca para Paredes, Lozano está bien metido dentro del campo paraguayo, casi como si fuese puntero derecho. Toca la pelota Aranda, la recibe ahora Paredes, combina con Aranda, que jugó, que fue importante, influyente en el primer tiempo, aunque Boca no llegó al gol. Centro de Villa, un rebote, el rescate a Casillas, la deja salir, es córner nuestro.
1: Bueno, ahora si Boca hace circular la pelota, Zaré, de un lado al otro, no puede sostener la pelota, como los embates de Boca permanentemente, Oscar. Bien Villa, ahora Villa se volcó otra vez aquí, hacia el sector nuestro, hacia la izquierda.
0: 11 Paredes, el córner lo hicieron corto, entregaron para Aranda, apertura para Flores, centro al área, ¡está! El cabezazo de Merentiel, qué salado está Merentiel, Le rebotó la pelota en la cabeza a Cardoso. En la línea del área chica, insiste Boca, la tira para atrás, Lozano la tiró para Paredes, apertura por la izquierda para Tommy Aranda, la pide Villa, Aranda la tira más al medio todavía, al eje de la cancha para Paredes, que distribuye bien, entregó para Flores, se metió en el área Lozano, Flores que se amaca, va para el fondo, metió el centro, nadie para conectarla, la sacan por el costado, la dejó correr Flores, es otra vez córner para Boca, que busca el cuarto.
1: Que busca el cuarto, es un monólogo, Oscar, ¿eh? Es todo de Boca, todas las pelotas que le andan merodeando en el... No saben cómo sacarla, bueno, ha conseguido una falta, no saben cómo sacar la pelota los jugadores de Recoleta. Boca, claro, imagínate que el eje de todos los toques en la puerta del área los maneja Leandro Paredes, que le da siempre un destino a un compañero, eso aprovecha Boca y no puede contrarrestar este juego el equipo de Paraguay.
0: Pura al pedo hizo Flores, ten en cuenta, insisto, de que vos estás mucho más adelante que nosotros, te lo pido por favor. 31 minutos del segundo tiempo, ganaba Recoleta 1-0 en la primera etapa con un remate desde afuera del área de Ríos que rozó en Lozano y terminó convirtiéndose en gol. En el arranque del segundo tiempo una ráfaga, dos goles seguidos de Boca. El primero, el rusito Ascacíbar, el segundo de cabeza Milton Delgado y el tercer gol un bombazo de Leonel Flores desde el borde del área después de un gran taco de Merentiel. Al ataque Recoleta, una manera de decir, tienen 9 los paraguayos, 11 Boca, que tiene que estirar la diferencia, tiene la obligación de estirar la diferencia. Al ataque Lozano la puso profunda para Flores, vino para Merentiel, le toca hacia atrás, y ahora de media vuelta, el gol que esperábamos. ¡Gol! Pero hay posición adelantada, dice
2: en línea, y habrá que revisar justo que la metía Merentiel de media vuelta. Yo me quedo con dudas, si fue posición adelantada o no, de Lozano o de Flores por la derecha, van a revisar, de Merentiel. No, clara posición adelantada de Merentiel, no vale el gol, seguimos 3-1.
1: Qué pase el de Lozano, el lateral derecho metió un pase realmente espectacular, sí. A un metro adelantado está Merentiel, que de media vuelta había hecho gol y se estaba tan contento, lo gritaba, pero de aquí ya estábamos viendo la bandera arriba, Oscar, y estaba inhabilitado el boxitracio.
0: No, clarísima posición adelantada, nada para discutir.
3: Resalado.
0: ¿Cómo?
3: Resalado está.
0: 33 minutos del segundo tiempo. Yo calculo que el martes, aunque sea un rato, va a jugar Ener Valencia. Gana Pellegrino, rebota la pelota en el recién ingresado, se va de la cancha y el lateral nuestro. Tiene que hacer otro gol Boca. Tiene 2 hombres, 11 contra 9 en la cancha. Ahí va Pared.

0: levanta la mano izquierda, la pelota en el pie derecho, entregó para Lozano. Lozano juega de delantero prácticamente. La habilitación para Flores, el mano a mano, la pisa. Combina con Delgado, Delgado toca para Paredes, devolución para Delgado, todo metidito atrás, los ocho jugadores de campo de Recoleta, el remate de Aranda, un rebote no llega a Villa, va sacando la pelota Barrera, la tira afuera de la cancha, directamente el lateral para Boca, lo hicieron rápido, Boca no está apurado tampoco, me llama la atención, hay que ir a buscar el cuarto gol, muchachos. La tiene Paez, para ir tranquilo, ya sin ningún tipo de inconveniente. La habilitación para Lozano, que de mitad de cancha para arriba ha jugado bien. Entregaron para Flores, Yamaca quedó para la zurda, tocó atrás con Delgado, Delgado lo pasó por arriba a Paredes porque entregó más largo para Pellegrino. La habilitación para Ascacíbar, y si le ponemos un ratito a Zenón, pero no, seguramente primero va a entrar de Vasco, ¿no? Al ataque Boca, ahí va por la derecha con Leonel Flores, el autor del tercero, que buen pase adentro, el toque, pero aparece quitando Marota y ya tiene la pelota otra vez Boca. ¿Cuánto va a demorar el cuarto gol?
1: Bueno, que se apuren, porque quedan 10 minutos, Car, merodea Boca, merodea, ahí anda, latente, que hay que probar desde afuera, hay que probar desde afuera, el ingreso de Villa le ha hecho muy bien al Ceneice.
0: Otra vez desbordó Villa, le pegó Paredes, pifiaba a las manos del arquero Ferreira, que se queda sin inconvenientes con la pelota. No está bien ganar 3-1 cuando vos tenés un rival con solamente 9 jugadores. Hay que hacer el cuarto gol, por lo menos. Al ataque Recoleta recupera Pellegrino, entregó para Ascacíbar, Ascacíbar para Villa. Yo lo pondría a Zenón. Por Ascacíbar, ¿qué querés que te diga? Lo pongo acá, por la izquierda. Al ataque Boca, con Lozano, no, es Flores, Lozano está en el área, desbordó Flores, centro, rechaza, el hombre de Recoleta era Marota, la tiró afuera contra el sector derecho del ataque de Boca, ya repuso Flores, entregó para Paredes, devolución para Flores, otra vez Paredes, Merentiel va al área, Ascacíbar, pisa al borde del área, lejos del área todavía Boca con la pelota, el que la tiene es Marco Pellegrino, el que está abierto es Villa, pero el esférico viene para Delgado, que la puso para Villa, amaga el centro, toca para Delgado, pica Villa, Delgado cambia hacia el otro lado para Paredes, en el eje de la cancha, toca cortita para Delgado, a ritmo de minué Boca, como pensando que el gol va a llegar como consecuencia del dominio, Paredes venía, pegó para Lozano, el remate de zurda de Milton Delgado, muy mal, le pegó a la pelota, la tiró lejos del arco, o también por Delgado podría ser el cambio, ahí ya tiene el arco para Recoleta.
1: Y ahí te hizo caso el Vasco Arrabarrena. Vamos con el informe del cambio, Leo.
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1: Bueno, se fue el autor del tercer gol, un golazo, Flores, para con la número 19, para darle su ingreso a Kevin Zenón, que ya se fue al sector derecho del ataque de Boca.
0: Claro, es lo que yo digo, ¿no? Villa la rompió rotando por todo el frente de ataque. Viene a Boca y lo encierran contra la línea. Zenón es un jugadorazo de tres cuartos de cancha para arriba, por izquierda. Le ponen de siete, ¿qué es eso? Insisto, yo no entiendo nada. Al lado de Robarrena, no sé nada yo. 37 minutos del segundo tiempo, Boca lo tiene que liquidar, Boca necesita por lo menos un gol más. Sale con la pelota Paredes, abierto por la izquierda Villa, no se la da, dásela ahora que está solo, ahora se la tenés que dar Paredes, ahora, ahora ya no. Ya le arrimaron, gira Paredes, va para el otro lado, entrega cortita para Delgado, Delgado que habilita otra vez a Paredes, Paredes que la levanta para Villa. Va en el mano a mano Sebastián, lo va a desafiar, enganchó, amagó otra vez, va por la izquierda, centro al área de zurda, el cabezazo de Merentiel afuera. Saque de meta para Recoleta.
1: Bueno, ahí estuvo cerca Merentiel, el cabezazo, qué cerquita se fue. La movieron de un lado para el otro, el cabezazo de Merentiel se fue lejos del palo izquierdo. Ingresó el número 19, Oscar, Héctor López, el Gorrión López, ingresó en... En Recoleta no alcanza a ver quién se fue, ayudando ustedes con la tele.
0: Muy bien, a la cancha López entonces, el que salió es el autor del gol, Ríos. ah, la pelota la tiene Boca. La verdad que no lo dijimos, creo que no lo dijiste, y yo tampoco hice mucha referencia, lo elogié, pero no hice tanta referencia. Villa le metió un martillazo al partido, ¿eh? Ya fue desequilibrante.
1: Sí, lo dije, Oscar, hace un rato. Dije lo de Villa, que le cambió la cara al partido.
0: Ahí la tiene precisamente Sebastián, que recién de zurda le puso un centro a la cabeza de Rentiel, que cabeció afuera. Si viene Paredes, ¿cuánto se va a demorar? ¿O no van a hacer el cuarto gol? Déjense de joder, hagan el cuarto gol. La pelota por la izquierda, la tiene Zenón, el correntino de Goya, habilitó Delgado, Delgado Paredes, pide Villa, se la tiró a Villa, mano a mano, va Sebastián, por ahora siempre por afuera, otra vez en cancha, de centro de sur, a un rebote, corre, y llega tarde. Qué falta de confianza, Merentiel, ¿no? O sea, es que fue una jugada pedorra, porque en realidad se produce un rebote, y la pelota le queda a Merentiel, que llega claramente antes que el arquero, y la punteó fuera de la cancha.
1: Sí, es así como la contaste, Oscar. No ha pasado la mitad de la cancha el equipo de Recoleta. Prestando atención a eso, todo ha sido de Boca, un monólogo, un número. La pelota sale, ahora se para el Recoleta, tira la, me hace acordar el flaco Menotti, tira la ley del offside, se paran un poquito más adelante para dejar enganchados. En donde aparezca uno bien habilitado, se viene el cuarto, ¿eh?
0: Yo estimo que el técnico del vestuario habrá dicho, bueno, somos 10, nos vamos a agrupar bien. Lo que pasa es que a ellos los mató esa ráfaga de Boca. Fue, no sé, no tengo los minutos, pero en muy poquitos minutos Boca lo dio vuelta. En una ráfaga lo dio vuelta y cambió todo para el equipo paraguayo, ¿no? Allí tiene la pelota, Boca no tuvo tiempo ni siquiera de ponerse nervioso por el resultado adverso. Estamos en los últimos 5 minutos después de lo que adiciona el árbitro. Maneja la pelota por acá Villa, engancha a Sebastián. Toca cortita para Aranda. Aranda era Delgado. La suelta para Paredes. Paredes entrega hacia el medio. El enganche de Aranda le va a pegar de zurda, volviendo a enganchar, le pegó al arco, a las manos del arquero. En realidad se tiró el arquero, pero fue débil. El remate del 10 de Boca, se quedó con la pelota el arquero paraguayo.
1: La raza de Oscar fue de 12 minutos, 49, 51 y 62. En 12 minutos Boca convirtió los 3 goles.
0: Claro, fue muy rápido, ¿no? Ni siquiera se pudo acomodar el equipo paraguayo para defender la ventaja. La tiran hacia atrás, la recibe Ferreira, va la presión de Merentiel. Yo me meto en la cabeza de Vasco Rabarén y debe estar diciendo, Merentiel no lo saco ni en pedo. Lo sostengo acá para ver si puede hacer un gol. Imagino que eso está pensando el técnico de Boca. Saca por ahí Lozano, entrega para Delgado, la suelta para Paredes. A Villa hay que dársela cuando está lejos el defensor. Toca Aranda, Paredes, Delgado, al ataque Boca buscando el cuarto gol que ya prácticamente lo clasifique. La pelota adentro, viene Lozano, aquí está el gol, ¿eh? Tenía mal pase de Lozano hacia atrás, lo adivinaron. Y saca la pelota Marota, la va tirando contra la mitad de la cancha para uno de los que ingresó recién, el 8, Galeano, pero ya recuperó Boca, se viene con Merentiel, se apoya en Paredes, toca hacia atrás, Merentiel al área, en el borde del área, entregaron para Zenón, engancha y le pega, no le dan espacio, sigue Zenón, la soltó mal Zenón, y aparece el hombre de Recoleta para tirarla al campo de Boca, sale el arquero Montero, se queda con ella, y ahí va Boca otra vez a buscar el cuarto gol.
1: Bueno, un oyente que me escribe, Oscar, me dice, Boca está jugando fútbol americano, un equipo ataca, el otro defiende.
0: Y no hay réplica, mejor. Se viene con el balón Delgado, apertura por la derecha. Ahí la recibió Zenón. Ellos metiditos, la Boca del arco, del área, no la descuidan, ¿no? Toca hacia adentro Pellegrino, entregó para Delgado, viene por la izquierda para Sebastián. Ahí está la exhalación, abada el centro. Tocó para Pellegrino, la habilitación para Delgado, Villa se abre, Delgado lo encuentra otra vez a Pellegrino, había metido la diagonal Lozano, toca para Villa, mal pase de Delgado, la va a sacar el hombre de Recoleta, lo choca Delgado, el árbitro dice que no hay full, la robaba el hombre de Boca, después marca el árbitro Massa, full de Sebastián Villa, da tiro libre para Recoleta.
1: Bueno, última variante en Boca, Leo.
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1: Se rompe las manos la gente aplaudiendo al ruso Ascasíbar. Se retiró el número 25, autor del primer gol del partido. El gol que alcanzó la igualdad. Ingresó con el número 11, Oscar Ángel Romero.
0: El gol más importante metió el ruso, ¿eh?
1: El gol. Exacto, eso te iba a decir. El que llegó la tranquilidad.
0: Claro, rápidamente Boca alcanzó el empate con este, insisto con este dato, cuarto gol consecutivo de Santiago Ascasíbar. Los paraguayos se demoran, quieren que el partido termine así. Boca se está tenía para ganarlo, pero escandalosamente por goleada. Está ganando solo 3-1, que le pase largo, cierra y cabecea Pellegrino, y con la defensa que tenemos, la verdad, no vas tranquilo en ningún lado, por más que tenga dos goles de diferencia. Hay que comprar un 2, Román. Hay que comprar un 2. Ahí la tiene Delgado, engancha por la derecha, Zenón, la pelota para Merentiel, corre Boxitrazo, enganchó, la pide el jugador Romero, el remate. Se lo perdió Romero, yo no sé si le pegó al arco, ¿eh? Le erró, tanto le erró, que la pelota salió por el lateral del otro lado. Tuvo el cuarto gol Boca.
1: Sí, le quedó Oscar muy pegada a la línea. Para mí, lógicamente, le pegó al arco, pero era imposible meterla desde ahí. Con la parte del pie que le pegó, la pelota se vino acá, donde estamos nosotros. Pero sí, pateó al arco.
2: Demoró mucho en patear. En la primera, cuando picó, ya tenía que pegarle.
0: Sí, Romero es zurdo, ¿no?
2: Ah, por eso, claro.
0: Creo que es zurdo. Que solo 4 minutos, con pausa de hidratación, con cambios, solo 4 minutos. ¿Qué sé yo? Vamos hasta el 49, roba Boca, y aquí le hace el cuarto gol. Corre por allá el jugador Romero, el centro, no pudo conectar, me metía la pelota, quedó en el área, Zenón. Le erró al arco, le regaló la pelota a los hinchas.
1: Sí, no le bajaba nunca, Oscar, al jugador de Unión de Santa Fe. Terminó pegando casi con la punta del botín. Salvó el Recoleta del cuarto, tiene sabor a poco el resultado.
0: ¿Quién es el número 3 de Recoleta?
1: El capitán, el número 3, ya te digo, el capitán Luis Cardoso.
0: Tiene más de 40, ¿eh? Sí.
1: ¿Cómo?
0: Sí, tiene más de 40 años, no tengo duda. ¿Tiene chico en un primer plano? Cabecía Pellegrino, la busca Merentiel. Cabecía Marota, le queda la mitad de la cancha a Galeano. Presiona y quita Boca. Hay que meter el cuarto gol, déjense de jorobar. 46 de 49. La pelota la tiene Delgado. La soltó para Romero. De primera al medio para Merentiel. Allí se viene Boca por el sector izquierdo. Retrocedieron entregando para Delgado. Aceleren, vayan a buscar al gol con decisión. Déjense de joder. La tiró Zenón para Lozano, centro al área. ¡Ay! Se lo perdió de cabeza, Aranda. ¡Qué manera de perderse goles este chico! ¡Por favor!
2: 37 tiene.
1: Era decir sí con la cabeza, Oscar. Se pegó con el plato, solo, la tiró para arriba.
0: ¡Solo! Hay que acertarle al arco, muchacho. ¡Solo!
1: Sí, porque era enfrentazo, era hacerlo práctico, fácil.
2: 38 años va a cumplir en octubre.
0: 38, bueno, le reto 2. ¡Qué gol se perdió! Por favor, ¡qué gol se perdió! Estaba el arquero en la mitad del arco, él solo, la pelota cayéndole. Era acertarle a los tres caños, chau. Le erró, la tiró por arriba del travesaño. Ahí va Boca otra vez. No, Paredes, ahora pase filtrado, no, hay que abrir la cancha, tenés 2 jugadores más. Boca, 11 contra 9, no pudo hacer un gol. La tienen ellos, van retrocediendo, la pelota a la mitad de la cancha, quita Boca, Fulke Massa no cobra, recupera Delgado, y ahora cobra Fulke a favor de Recoleta. Bueno, dentro de todo bien el árbitro, ¿eh? Hay tiro libre para ellos.
1: Sí, ya prácticamente lo dijiste Boca, ¿no? Con 2 jugadores menos, Boca no pudo aumentar en el marcador, tuvo las chances muy claras, para ir redondeando, ¿no? El comentario del partido, tuvo chances muy claras de aumentar, se le facilitó el partido con el gol de Ascasíbar, y luego lógicamente con esa seguidilla rápida de goles en 12 minutos marcar los tres goles, se le dio la tranquilidad y para ir por lo menos un poco más tranquilo a Paraguay dentro de 7 días.
0: Dilo, mamita mía. Yo los otros días empecé a decir del robot. Es un robot, Lolo. Dios mío. La tiró directamente afuera de la cancha. Bueno, a ver si Boca puede atacar. Parece que no. Porque ellos además demoran. Ah, yo no puedo creer que no le hayan hecho otro gol. 11 contra 9. No me conforma. No me deja tranquilo Boca. La pelota atrás para el arquero Ferreira. El árbitro termina algún apuro por terminarlo. Terminó, ganó Boca 3-1, ganaba a Nellos con gol de Ríos en el primer tiempo, empató a Casillas, sacó ventaja a Delgado y el tercer gol de Flores. Ganó Boca 3-1, yo no me voy conforme, no me voy conforme. Dale, comentarista.
1: Bueno, yo creo que sí, estoy totalmente de acuerdo con vos, Andar, se saludan los jugadores en la mitad de la cancha. Boca, sabor a poco, mereció marcar mínimo 2 o 3 goles más. Creo que más allá de todo va a ir con el resultado a su favor, pero bueno, hay que ver el reducto de lo que es jugar en Paraguay. Este equipo será otro, tendrá estos dos jugadores titulares, no podrán jugar los dos expulsados el próximo martes, pero sí, me preocupa la falta de definición, no en sí el resultado, pero la falta de definición, la falta de claridad para poder aumentar el resultado teniendo en cuenta los dos jugadores más. Eso es lo que preocupa a Oscar, la falta de efectividad, porque las chances las creó, pero bueno, sobre todo la última, Aranda, Oscar era frentazo, solo frente al arco, la de Merentiel en el primer tiempo que pegó en el palo, jugadores que son, digo, cabezazos que tendrían que haber terminado con la pelota dentro del arco, y también hay que decir que... bueno, son parte integrante del juego, ¿no? El palo y el travesaño. Ha pegado Boca muchos tiros de los postes en el travesaño. El ingreso de Villa fue lo más positivo, yo creo, porque fue el que le dio la chance de desequilibrar por los costados, tanto por derecha, por izquierda, de los pies de él. Vinieron centros para los goles de Boca. Eso fue clave también. Eso es todo lo que tengo aquí, Oscar, para decirme. Ir retirando de a poquito. No sé si necesitan algo más. Si no... a disparar.
0: Anda caminando y si no perdés la señal y tenés que contestarnos algo, nos decís. El rusito dice, estoy recaliente, somos unos carlitos, podríamos haber metido 5. Bueno, a ver, si yo les dije cuando Boca perdía 1-0, que se queden tranquilos, que Boca iba a clasificar, te imaginan ahora que ganó 3-1. Además, lo que decía Edgardo, quiero aclarar una cosa, van a jugar en los Defensores del Chaco. A Boca le dan 20.000 entradas y Recoleta creo que tiene 10.000. No debe tener 10.000 hinchas Recoleta, o sea que el martes Boca va a ser local en Paraguay, Boca va a clasificar. Pero preocupa, yo no veo a este equipo consiguiendo cosas importantes con este rendimiento, y sobre todo con las licencias que se brindan atrás. Ojalá que Valencia le dé el gol que Boca no tiene. Los goles lo están haciendo los volantes. Bueno, hoy la embocó Flores, pero los goles lo está haciendo Escasilla. Hoy metió un gol Delgado. A mí no me conforma, yo creo que Boca no está para cosas importantes jugando así. Ojalá que aparezca lo que tiene que aparecer y que compre un 2, muchachos. Fidal, que era mi pollo, quedó claro que los partidos que jugó no rindió bien, y Lolo no puede ser, no debe ser el 2 de Boca. Sí, Edgardo.
1: No, decía que lo que me deja tranquilo y que me deja tranquilo cada partido que venimos a ver a Boca, Oscar, es que situaciones no le faltan, generación de fútbol tiene. Faltan los goles de los delanteros, los goles los hacen los volantes, y eso es lo que por ahí preocupa un poco. Y hoy, lógicamente, teniendo más espacio, más allá que el equipo de Recoleta se replegó, se atrincheró, por así decirlo, Boca lo doblegó igual el ingreso de Villa por los costados, por los costados, tirar centro, eso le hizo...
0: Bueno, hay enormes problemas de comunicación. Vuelvo a ver el gol, no sé, Leo, si lo pudiste ver. Yo no responsabilizo al arquero. Para mí el desvío en la pierna de Lozano lo lo liquida a Álvaro Montero, que estaba bien parado, que vuela, alcanza a manotear la pelota y termina haciendo gol igual. El gran responsable del gol de Recoleta fue Lautaro Di Lolo. No tengo ninguna duda sobre eso. Bueno, a ver si podemos al menos despedirnos, ¿no? ¿Estás, Edgardo? No. Bueno, nos vamos a reencontrar el sábado. Boca juega en Vicente López con Platense, la quinta fecha del campeonato.
3: Bienvenido.
0: ¿Cómo?
2: No, bienvenido ya, claro.
0: Recordamos que el partido de River se postergó por la catástrofe natural de Colombia, que nos entristece a todos. Chao, Leito, hasta mañana.
2: Bueno, hasta mañana, nos vemos mañana, hasta mañana.
0: Ahí está pasando el gol, Dios mío, el arquero no tiene nada que ver, no lo culpe nada arquero de Boca, ¿eh?
2: No lo pude ver, nada. vos sabés que justo cortaron ahora la tarde, no pude ver el gol de Bill, solamente el segundo tiempo, pero no pude ver el gol que le hicieron.
0: Ahí lo están reiterando.
2: No, pero lo que pasa es que ya me cortaron la cosa acá, el televisor.
0: Dinolo salió a pasear, el jugador de Río remató de zurda, después del despeje corto de Ailton Costa, la pelota le pasa entre las piernas a Lozano y le rebota de nuevo de los aductores, la pierna izquierda me parece, y desvía claramente la esquina sobre el palo derecho, se tira Montero, la manotea, pero no puede evitar el gol. No lo culpen a Montero, que además después nos salvó un par de veces, cuando Boca defendía horrible y Recoleta, a pesar de que Boca generó un montón de situaciones en el primer tiempo, ellos tranquilamente hubiesen podido convertir el segundo gol. También estoy viendo que hay una muy floja respuesta del arquero paraguayo en el gol de Aska Sivar, porque no fue contra el palo, la manoteó y se lo metió igual. Bueno, ganó Boca 3-1 la revancha en Paraguay, va a clasificar y va a enfrentar a quien surja de la llave, que juegan primero en La Paz y después en Brasil, Bolívar de Bolivia y San Pablo de Brasil. Un abrazo, a ver si hay algún otro mensaje, no quiero dejar afuera a nadie, el ruso. Sobramos el partido, necesitamos urgente otro central, sí, Rusito, ya le mandé a decir a Román que compre un 2, por favor. Vamos a clasificar, pero si metés 5 podés mechar y alguno descansa. Tienen cargados de muchos partidos, muchos. Por eso yo creo que lo sacó a Blanco hoy. Y es cierto, si Boca hubiese ganado por 3 goles de diferencia, si ganaba 4-1, 5-1, lo vas a Paraguay y podés mezclar jugadores. Me decíamos un 6-1, pero bueno, ganamos, me dice Rubén Jeromel. Chau, Leo, hasta mañana.
2: Hasta mañana.
0: A ustedes un abrazo muy grande, cuídense mucho. La verdad que las temperaturas nos están castigando y dicen que será toda la semana igual. Buenas noches, gana Boca 3-1. Chau.

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